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Hola, hola, ¿qué tal amigos? ¿Cómo están? Les saludo con muchísimo gusto. Muy, pero muy buenas tardes, buenísimas tardes tengan todos ustedes. Son ya las 6:37, 6:37 de este viernes, fin de semana. Como siempre es un gusto estar con ustedes y siempre agradecer al Creador por darnos un día más aquí en los micrófonos y por supuesto de vida. Esa es la actitud de estar siempre al pendiente de ustedes y que ustedes también nos hagan el grandísimo favor de estar al pendiente de vosotros. Así que les doy la bienvenida como todos los días y siempre muy muy agradecido por su acompañamiento. Ya lo sabe que aquí estamos para echarle ganas, para echarle los kilos con toda la carne al asador. Mi nombre es Héctor Torres y voy a estar con ustedes hasta las 8 en punto de la noche. Y en punto de las 8 se quedarán con mi compañero y amigo, el fantasma de la radio. Quédese con nosotros en un día más de transmisiones a través de Radio Aguerrido 96.9 de FM en sus ondas hercianas de la radio. Y por supuesto también a través de www.radioaguerrido.com. A través de la magia de la internet nos pueden escuchar en todo el mundo mundial. Como siempre, invitarlo a que entre a nuestras redes sociales, búsquenos en Facebook, YouTube, TikTok, Twitter, Instagram como Héctor Torres o en contacto directo. Así nos puede encontrar en contacto directo ahí en Facebook. Saludo con mucho gusto a nuestro gerente general, comandante jefe, el señor José Guadalupe Juárez, y a todos mis compañeros y amigos, productores, conductores que hacen posible la frecuencia aguerrida del 96.9 de FM. Vamos a escuchar el pronóstico del tiempo de este 8 de mayo. Oiga, 2 días para festejar a las jefecitas, 2 días para el gran festejo de nuestras mamis. Así que pues hay que ponernos guapetones, hay que ponernos así como, ¿cómo les puedo decir? Espléndidos. Nada más, ¿sabe qué? Yo les quiero hacer una recomendación, porque las mamis siempre las escucho quejarse, siempre las he escuchado quejarse. No sé si por ahí alguna se me escape que quede agradecida, ¿verdad? Pero muchas de ellas se quejan porque les regalan planchas. O sea, les regalan planchas para que se pongan a planchar, para que le planchen la ropa al que se le regaló, ¿no? ¿Qué más le regalan? Le regalan sartenes. ¡Órale! Unos sartenes para que la señora floja se ponga a cocinar todos los días. Ahí le van sus sartenes para que me haga unos huevitos bien ricos. No, pues las ceñitos se enojan porque pues nomás les regalan puras cosas para que sigan ahí sobándose el lomo. Regálenle joyas, regálenle bolsos de esos caros, de esos de marca, de los... Bueno, le iba a decir marcas, pero no conozco bolsas marcas de bolsas, así que... Pero usted cómprele bolsas. Ah, ya me acordé, unas bolsas de esas Christian Kors, de esas gabachonas bien bonitas, unos aretes de oro. Póngale los dientes, al cabo salen bien baratos. Le quiere regalar una ollita para los frijoles. No. Por eso las señoras, las mamis, se nos encabritan porque le salimos con cosas que ellas mismas pues van a ocupar para hacerles de comer, para hacerles de para plancharles, para lavar.
Todo menos para que se den un gustazo así bien, bien rico. ¿Qué tal si la mami ya es dejada, viuda, soltera, y a lo mejor anda por ahí tras de un galán? Y pues le falta un dientecillo por ahí, le faltan unos aretes, le falta un bolso, unos zapatos de los buenos, y ustedes salen con su planchilla ahí de 100 pesos. No, pues ¿qué es eso? ¿Qué es eso? Ahí se las paso al costo, ¿eh? Ahí se las paso al costo. Son las quejas que nos hacen llegar aquí a la redacción de Radio Aguerrido 96.9 de FM. Y pues no vayan a salir con que van a ir a ver a la mamá para que les dé de comer el 10 de mayo. No, no, no, llévensela a comer a un buen restaurante, a la pizza, a los tacos. Que no haga de comer ese día la señora, todo el año haciéndoles de comer y todavía llegan. Y con más banda, porque pues hay que darle de comer a toda la flota. Eso no se vale. Ahí les paso el recado de todas las mamacitas que me mandan ahí sus mensajitos, porque pues sí les enoja, les molesta que les anden con esos regalillos tan, tan, tan, tan. Ay, bueno, a lo mejor lo hacen de buen corazón, ¿verdad? Y yo aquí metiendo cizaña. No, nada de eso. Póngase las pilas y hay que regalarle algo bueno, algo chido, algo que le haga falta a las mamis. A lo mejor un lápiz labial, ¿no? ¿Qué tal? ¿Qué tal? Pero bueno. Pues ya sabrá usted el chismarajo que se ha llevado a cabo por el tema de Rocha Moya, que está en el ojo del huracán. Híjole, ya se descargó este teléfono. Pero bueno, a ver. No, sin antes, ¿sabe qué? Antes vamos. Porque el día de hoy, el presidente municipal, Janitzio Zavala, hizo entrega de documento sumamente importante, algo así como la visa, a muchos, muchos adultos mayores que están en busca de ir a los Estados Unidos a ver a sus familiares, a sus seres queridos. Un señor por ahí tiene 40 años que no ve a sus familiares, imagínese, imagínese, 40 años. Entonces, después de todo ese tiempo, le van a hacer su sueño hecho realidad allí en Indaparapeo. Vamos a escuchar qué dicen sobre esta entrega de visas a gente que buscó el apoyo. Y que hoy es una realidad que van a ir a los náiteres, a ver si no se topan con Trump para ver a sus familiares.

0: Pues buenas tardes a todas.
1: Escuchemos un mensaje por parte de Janitzio Zavala Vega, presidente municipal de Indaparapeo.
0: Pues buenas tardes a todas, a todos. Es un gusto saludar al licenciado Antonio Soto Sánchez, secretario del Migrante del Estado de Michoacán, al maestro Karel Dagoberto Flores Pinedo, gerente estatal de la Financiera Nacional para el Bienestar, a mis compañeras y compañeros de Cabildo, enlaces migrantes y sobre todo a ustedes, familias y beneficiarios de los programas Refami y Orgullo Migrante, que nos acompañan hoy en los municipios de Indaparapeo, Sinapécuaro, Cuixeo. Bienvenidos a su casa, que es Indaparapeo. Hoy estamos aquí no solo para entregar documentos, estamos aquí para cortar las distancias entre los integrantes de las familias migrantes. Sabemos que detrás de cada visa hay una historia que espera. Hay hijos que llevan soñando con volver a abrazar a sus padres, abuelos, que solo los conocen, a sus nietos a través de alguna pantalla. Por eso, este reencuentro familiar no es solo para un trámite, es una necesidad del alma y del corazón. Lograr que vuelvan a estar juntos es nuestra mayor satisfacción. Gracias a los programas de la Secretaría del Migrante, se tiene la tarjeta Orgullo Migrante, con la que podrán acceder a los beneficios y la posibilidad de recibir remesas sin pagar relevantes comisiones. Agradezco al maestro Alfredo Ramírez Bedoya, gobernador de Michoacán, al licenciado Antonio Soto y al maestro Karel Dagoberto Flores Pinedo por impulsar estos programas tan importantes que impactan positivamente en la vida de quienes tenemos familiares migrantes. Nuestro gobierno está comprometido con programas, gestiones y acciones que transformen la vida de las personas de Indaparapeo. Esto no es solo una muestra de lo que podemos lograr cuando trabajamos juntos con visión y con responsabilidad de construir un Indaparapeo unido y un Michoacán mejor. Felicidades para todos los que hoy reciben sus tarjetas, su visa, y pues bienvenidos nuevamente aquí al municipio de Indaparapeo.
1: Por parte de Prisciliana Pérez Hernández, beneficiaria del programa Refami.
2: Pues les doy nada más unas poquitas palabras. Voy a dar las gracias a todo el equipo de Xochitl, a todo Janitzio, a toda la familia que nos llevaron a nuestro trámite de nuestra visa. Yo no tengo visa en Estados Unidos, no me voy a ver a mis hermanos. Eso es nada más. Y muchísimas gracias.
3: Bien, amigos, ya estamos de regreso y pues bueno, acaban ustedes de escuchar al presidente municipal de Indaparapeo, Janitzio Zavala, en la entrega de estos importantes documentos para que personas de la tercera edad puedan acudir a los Estados Unidos y visitar a sus seres queridos. Mientras, deje comentarle que ya tengo en la línea al presidente municipal, Janitzio Zavala Vega, a quien saludo con mucho gusto. Presidente, buenas tardes.
4: Buenas tardes, Héctor, gracias por tomarte el tiempo y un saludo a todo tu auditorio.
3: No, hombre, al contrario, gracias por recibirnos la llamada, presidente. Sabemos que anda ocupado ahorita por el tema del Día de las Madres, pero también antes quisiera charlar con usted, que nos pueda comentar, hoy se entregaron estas importantísimos documentos para personas que escuché uno por lo menos tiene 40 años que no ve a sus familiares, presidente.
4: ¿Luego platicamos de eso? Sí, pues hay familias que tiene, como él dijo, 40 años que no ve a sus hermanos, y pues otras personas tienen 30 años que no ven a sus hijos, a sus nietos, y pues el programa ese pues nos facilita darles esa atención a la gente, ayudarles a hacer los trámites ahí con el área del enlace migrante, y pues estamos al pendiente. Agradecemos esos programas federales como estatales que nos apoyan a que eso sea posible aquí con nuestros ciudadanos de Indaparapeo.
3: Un más o menos en lo que va de su gestión, ¿a cuántas personas se les ha apoyado con este trámite, presidente?
4: Llevamos como 40 y esperamos ahorita impulsarlo más fuerte para ver si podemos llegar a mínimo unas 100.
3: 100, pues ahora sí que mientras las personas quieran, ustedes están dispuestos.
4: Que se acerquen al área de enlace migrante ahí con Javier Rodríguez, que se acerquen y que pidan su información, que todo es posible, y entonces pues todo es gratuito, los llevamos a la embajada, fuimos con ellos dos veces, les dimos el acompañamiento para que evitarles gastos extraordinarios, y pues afortunadamente salieron casi todos aprobados.
3: Perfecto. Presidente, pues vienen haciendo obra, ahorita tienen cerrada por obra también la calle principal, han inaugurado pozos para suministrar agua, pues empezaron el año con todas las ganas y con toda la actitud. Presidente, ¿qué sigue?
4: Pues ahorita estamos en la de las obras y mañana tenemos el festejo del Día de las Madres. Le hacemos una invitación a todas las madrecitas del municipio que se acerquen ahí al jardín municipal. Mañana vamos a tener un imitador de Juan Gabriel y que vengan a disfrutar un ratito aquí al jardín.
3: ¿Va a haber algunos regalos especiales, premios, rifas? No sé, ya lo estoy comprometiendo.
4: Sí, claro que sí, va a haber un pequeño detalle ahí para todas las mamás y va a haber rifas para que todas puedan participar. Esperemos que la suerte les favorezca. Sabemos de que pues no todas va a ser posible que se lleven un regalo de esas rifas, pero sin embargo todas se pueden pasar un rato agradable.
3: A ver, convenza a las mamás, ¿cuál es el regalo así más fregón de los que van a dar, presidente?
4: Pues el regalo más fregón pues va a ser pues yo creo que no tiene valor el rato que se la van a pasar agradable, que se vengan con la vecina, con la amiga, con la prima, con la comadre, a disfrutar un ratito aquí con Juan Gabriel, el imitador de Juan Gabriel, y vamos a tener por ahí licuadoras, vamos a tener lavadoras, entonces vamos a tener bastantes regalos para todas las mamás.
3: No, hombre, como siempre aventando la casa por la ventana, ya que inicio de año con el pago del predial pues dieron algunas motocicletas y bicicletas, hoy van a dar lavadoras,
4: va a haber planchas, va a haber licuadoras para que se vengan todas las mamás del municipio a las rifas.
3: Perfecto, pues ahí está la invitación. ¿A partir de qué hora, presidente?
4: A partir de las 5 de la tarde se les está citando ahí en el jardín, ya como vieron ya está enlonado, entonces ya tenemos por ahí el lugar bien resguardado para que todas las mamacitas vengan a disfrutar un ratito de alegría.
3: Es decir, mañana sábado 9 de mayo es el festejo en el municipio, en la cabecera municipal, para que el 10 ya estén disponibles para sus familiares.
4: Sí, algunas comunidades solicitaron transporte, se les va a enviar transporte para que facilitarles la venida y facilitarles el regreso a sus comunidades.
3: Ahí ya se tienen que poner de acuerdo, ahora sí que con sus encargados del orden o coordinadores.
4: Con los encargados del orden, algunos nos pidieron transporte, otros no, otros yo creo que van a venir por su propio pie, pues bienvenidos, todos los esperamos mañana en el festejo del Día de las Madres a las 5 de la tarde aquí en el Jardín Municipal.
3: Excelente. Presidente, ¿cuándo tienen contemplado ya inaugurar la calle que en este momento la avenida principal se encuentra en obra?
4: Pues estamos trabajando todos los días con la finalidad de que no nos agarren las lluvias, porque en las lluvias pues se desperdicia tanto mucho material y creemos que queda la obra de mejor calidad si no dejamos que las lluvias nos alcancen.
3: Excelente. Muy bien, presidente. ¿Algo más que se me pasara y quisiera agregar?
4: No, pues nada más saludar a todo tu auditorio, agradecerte y pues que aquí estamos para apoyarnos. Gracias.
3: Muchas gracias, presidente. Hasta pronto.
4: Buenas tardes.
3: Gracias. Pues bien, amigos, amigas, sobre todo, ahí está la invitación del presidente municipal de Indaparapeo, Janitzio Zavala, a todas las mamis para que se vayan a festejar mañana 9 de mayo, 5 de la tarde en la plaza principal. Váyase con tiempo, fórmese, bueno, no sé si tengan que formar, ¿verdad? Pero eso sí, busque que le den su boletito para que entre a la rifa. Pues imagínense ya que se gane una lavadora y que llegue a su casa bien cargada, o que le toque hablar a su viejo: viejo, viejo, tráete la camioneta porque ya me gané la lavadora. No, pues qué barbaridad, qué barbaridad. Pues qué buena onda, ojalá y se la ganen, ojalá haya pues no solo una sino varias para alguna mamacita que le haga falta su buena lavadora. Y de paso se va a divertir ahí con un imitador de Juan Gabriel ahí en la plaza principal a partir de las 5 de la tarde. Con estos calorones, pues ya el municipio previó y ya tienen una megalona allí instalada para que se vayan a festejar y no se estén asoleando allí con este terrible calorón que está haciendo. Vayan a Indaparapeo para que festejen el Día de las Madres. Es más, si se va temprano, pasa las carnitas ahí sobre la avenida, ahí bien rico. No digo nombres de los locales porque si no luego se me van a poner celosos, pero todas las carnitas están súper buenas. Va a la si llega muy temprano, llega a la barbacoa de borrego, llegue a las gorditas, llegue a las quesadillas fritas en aceite, ahí bien riquísimas. Llegue al pan, sobre todo al pan. Pan hay todo el día, pero también hay un pan muy especial que puede usted buscar y preguntar ahí en Indaparapeo, sobre todo en la plaza y en la calle en la calle del puente, en la calle principal que da a la plaza. Por ahí, pregunte dónde le venden el pan relleno de cajeta y está de rechupete. Así que no se puede perder si va a Indaparapeo de comerse un buen pan de cajeta, unas excelentes carnitas y toda la gastronomía que de allí elaboran para toda la gente que va de visita. Así que no se quede con las ganas, son este sábado 9, es más, ¿sabe qué? Se va bien tempranito, se lleva a toda la familia. Se van ahí a al balneario de la Herradura, se echan un chapuzón así bien, bien padriuris, y y se la pasa bien a todas margaritas, de ahí se va a comer, y a las 5 en punto se va a que la festejen ahí en la plaza principal. Ahí está la invitación, ahí queda la invitación para que no diga que el presidente municipal no las invitó. Lo va a decir: ay, es que el presidente municipal no me invitó, ¿cómo voy a ir? No, es fiesta para todo el pueblo y para todas las agregadas y todas las que quieran llegar ahí a festejarse en la plaza principal. Son ya las 7 en punto para todos ustedes, amigos, amigas. Hoy 8 de mayo del 2026, un día ya de fin de semanita, bebe viernes, pórtese bien, no se porte mal. Bueno, si se porta mal, pues invite, no se haga mejor. Nosotros con todo gusto los acompañamos. A ver, en vivo. Déjeme ver. Vamos a escuchar un tema musical y enseguida continuamos con más. No, todavía tengo que decirle algo más porque luego se me va a pasar. Ya se me había olvidado. Lista negra. La lista negra sacude al poder en México. Presunto documento de Estados Unidos menciona a gobernadores, fiscales y políticos de la Cuarta Transformación. Le decía antes de entrar a la llamada con el presidente municipal que con el tema de Rocha Moya, pues se le ha venido el mundo a la presidenta Claudia Sheinbaum, se le ha venido el mundo a la 4T y se le ha venido el mundo encima a Morena. Entonces, hay una bomba de tiempo que está a punto de estallar. Ay. Bueno, pues déjeme decirle que tenemos información desde la Ciudad de México. Un presunto memorando atribuido a una oficina del Departamento de Justicia de Estados Unidos comenzó a circular en redes y espacios políticos, desatando una tormenta mediática por los nombres que aparecen vinculados a supuestas investigaciones por narcoterrorismo, lavado de dinero y protección al crimen organizado. Aunque la autenticidad del documento ha sido confirmada oficialmente y presenta inconsistencias visibles, el impacto ya comenzó a sentirse en las redes sociales debido al calibre de los personajes mencionados. El escrito, fechado el 16 de diciembre del año 2025 y supuestamente emitido desde Houston, Texas, habla de investigaciones activas contra altos funcionarios mexicanos y describe una presunta red de penetración institucional en estructuras políticas, policiales y militares. Entre los nombres señalados aparecen figuras de primer nivel de la llamada Cuarta Transformación, gobernadores en funciones, exsecretarios federales y operadores políticos cercanos al obradorismo. Adán Augusto es el nombre que más ruido provoca. Este personaje es el más explosivo del listado. Adán Augusto López Hernández, quien es exsecretario de Gobernación y uno de los hombres más cercanos al presidente Andrés Manuel López Obrador. Recuerde usted que se llamaban hermanos. La aparición de su nombre en el supuesto documento ocurre en medio de meses de escándalos políticos, señalamientos patrimoniales y versiones sobre presuntos vínculos de operadores tabasqueños con estructuras criminales. En semanas recientes, Adán Augusto dejó la coordinación de Morena en el Senado en medio de una fuerte presión política y múltiples controversias. Diversos medios han documentado cuestionamientos sobre ingresos millonarios, redes empresariales y presuntos vínculos indirectos con personajes relacionados con La Barredora, organización criminal señalada en Tabasco. Incluso medios nacionales han hablado ya de un expediente negro alrededor del tabasqueño, mientras sectores opositores lo acusan de mantenerse protegido por el fuero político. En redes sociales y foros políticos, el nombre de Adán Augusto se ha convertido en sinónimo de crisis interna para Morena, alimentando teorías sobre fracturas dentro del oficialismo. Oiga, pues esto me hace reflexionar en este momento que Morena es nada. Morena

mal, todo bien. El verde también, pues no pasa de que sean partidos satélite. El que sí está también de la tiznada es Fernández Noroña. Entonces, si el PT y el Partido Verde se desmarcan de Morena, Morena se hunde con todo y Fernández Noroña. Noroña después va a estar pataleando, queriendo ser candidato por el PT a la presidencia de la República, y eso no creo que se lo vayan a permitir. Bien, continúo. Marina del Pilar y la sombra de Estados Unidos. Otra de las figuras mencionadas es Marina del Pilar Ávila Olmeda, quien es gobernadora de Baja California. Su inclusión en el documento revivió versiones surgidas desde el año 2025 sobre presuntas tensiones con autoridades estadounidenses. Reuters reportó hace meses que Washington había retirado visas a más de 50 políticos mexicanos dentro de una estrategia de presión contra actores presuntamente vinculados al narcotráfico. Entre los nombres mencionados apareció el de Marina del Pilar, aunque ella negó cualquier nexo criminal. Bueno, de hecho hasta se divorció, pero se ha divorciado no porque se hayan peleado, sino por estrategia. El caso desató una ola de especulación debido a la importancia estratégica de Baja California para las rutas de tráfico hacia Estados Unidos. Y también el que vuelve al centro de la polémica es el gobernador de Nuevo León, Samuel García. Samuel García también aparece en esta lista, aunque hasta el momento no existe señalamiento judicial formal en su contra relacionado con narcotráfico, aunque sí es un ratononón. El mandatario ha enfrentado meses de confrontación política y acusaciones públicas sobre presunto enriquecimiento ilícito. Incluso el INE intervino recientemente para frenar spots y materiales considerados calumniosos contra el gobernador emecista. La aparición de su nombre dentro del supuesto memorando elevó inmediatamente la temperatura política en Nuevo León. Otros de los que se encuentran en la lupa son Gertz Manero, Rocío Nale, quienes uno, pues saben ustedes que fue el último fiscal carnal, y Rocío Nale, que es gobernadora de Veracruz y quien fue la que se supone estuvo al frente de Dos Bocas. Y ya ve que Dos Bocas nomás, nanáis. El documento también menciona a Laida Sansores San Román, Américo Villarreal Anaya, Evelyn Salgado Pineda, María Elena Ermelinda Lezama Espinosa, Pedro Aces Barba, Andrés Manuel López Beltrán. Ay, caray, se me hace raro que no esté aquí Mario Delgado. No se menciona Mario Delgado, pero bueno. La mayoría de ellos han sido protagonistas de polémicas políticas, conflictos de seguridad, acusaciones opositoras o disputas mediáticas en los últimos años. El texto ya detonó una ola de especulaciones debido a que mezcla nombres de políticos actualmente golpeados por investigaciones periodísticas, disputas internas y señalamientos públicos. Mientras tanto, en redes sociales, grupos opositores y comentaristas políticos ya hablan de una posible narcolista que podría convertirse en uno de los escándalos políticos más explosivos del sexenio. Hijo de la jijurria, esto se está poniendo color de hormiga con toda esta situación.

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cuelgan de las paredes como tú los colocaste. Tus sandalias están en su lugar y hasta tu bata de baño está donde la pusiste tú. Lo único que ha cambiado es el espejo. Ahora, cada vez que lo veo, me refleja una figura con unas sombras profundas bajo mis ojos y unas arrugas que empiezan a amenazar mi rostro

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Muy buenos días, muy buenos días, buenos días. Muy buenos días. Buenos días, buenos días a todos. A todos y a cada uno de ustedes. Buenos días, ¿qué tal? Buenos días. Muy buenos días, saludos a todos, a todos, a todos. Espero que se la estén pasando maravillosamente bien en este día. 9 de mayo, mañana 10 de mayo, Día de las Mamás, Día de las Madres, mañana 10 de mayo, esperando que se la pasen maravillosamente bien todas las mamás. Mamá, palabra fuerte. Mamá, persona que no permitas que te insulten ni con el pétalo de una rosa. A tu mami, a tu mamá. ¿Cuántos hijos existen que no quieren a su fuente de vida, a su mamá, a su mamá, a su mamá, a su jefa, a su jefecita, a su mamá? ¿Cuántas personas conoces que no la quieren? A todas las mamás. Mañana no voy a estar en la radio, mañana es domingo. No me toca estar en la radio. Mañana, mañana no me toca estar en la radio. Vamos a ver. A ver, a ver, a ver, a ver. Vamos a ponerles algo. Las voy a complacer, se las voy a dedicar a todas las mamás, a jóvenes y no jóvenes, pero muy en especial a todas las mamás, a las que ya están mayorcitas. Vamos, voy a dedicarles esta canción. Vamos a ver.

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esa hermosísima melodía a mi madre, mi mamá, que me acompañe mi canto. Así es, canciones bonitas, maravillosas. Mañana es Día de las Madres. Y algo que siempre pide José Bejarano. José Bejarano. Se llama El rebozo de mi madre. Una hermosísima melodía. También adelantadas sus canciones a las mamás. Canciones adelantadas sus canciones a las mamás. Vamos a continuar.

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1: El rebozo de mi madre. Madrecita hermosa, guarda tu rebozo. Con tanto cariño y con gran devoción. Dice este mensaje: muy buenos días, don Lupe. Saludos desde Portland, Oregon. Se puede complacerme con la canción Madrecita del Alma Querida, Madrecita del Alma Querida, de José José, por favor, para mi madrecita que ya está en el cielo. Bueno, muy bien. Saludos, amigo Sergio Tinoco. A ver cómo se llama la canción Madrecita del Alma. A ver, José José. Chepe, Chepe. A Chepe, Chepe.

Está buscando esa canción. Con Chepe Chepe. Madrecita del alma. A ver, vamos a ver. Dale gracias a la vida, mi hermano. Dale gracias al amor. A ver, en lo que encuentro esta, en lo que encuentro esta de GCGC. Vamos a escuchar esta, dale gracias a la vida para todos.

0: Muy bonita melodía, amigo Checo.
1: Muy bonita para su jefita,
0: que ya se encuentra allá en la ciudad divina. Por allá se encuentra con el Creador. ¿Cuántos no perdimos ya nuestra jefa? Es una cosa irreparable, insustituible. Es la verdad. Yo le voy a dedicar una canción a mi mamá. A mi mamá Lupita Chávez. A Lupita, con muchísimo agrado. A mi jefita. Un día le compuse una canción. Y se la quiero ahora reproducir aquí en esta sinfonola. Yo sé que me está escuchando. Voy a mandarle esta melodía para ella.

Esa bonita canción se la compuse a mi madre, a mi jefecita del alma. Checo le dedicó su canción a su jefita, que ya se encuentra en el cielo, ahí en la ciudad divina. El aguerrido también. ¿Alguien más quiere escuchar alguna canción con alusión a la mamá para mañana? ¿Algún desbalagado que esté escuchando la radio? Le voy a dar chance de que pida una canción. A ver si hay alguien por ahí que quiere escuchar una canción en especial para buscarla y complacerlo con muchísima alegría. Si hay alguien, pues adelante, caminante, no te quedes con las ganas de que la sinfonola te complazca tu melodía. Vamos a ver si entró la jefita, ya iba a arrancarme con noticias. Dije, nadie le quiere dedicar una canción a su mamá. A ver, dígame qué canción quiere para usted. Tú que estás en la mansión ¿de qué? Tú que estás en la mansión de ese trono celestial. Ahorita la busco con esas palabras. A ver, vamos a buscarla. Ahorita le damos fuga a esta rola. Hasta luego. Claro que sí. Claro que sí, con gusto. Hasta luego, buenos días. Tengo una llamada. Ah, se alcanzó a cortar también, se alcanzó a ir. Bueno. Ah, buenos días, sí alcancé a rescatar su llamada también. Dígame, ¿qué canción?

0: Gracias, amigo pintor.
1: Ah, el día que me cayó de sorpresa ahí nos cayó. Sí, ¿verdad? Gracias. Todavía tengo a ese pedacito de amor

Me da muchísimo gusto verla. Así es. A ver, ¿cuál? Cariño, verdad. ¿La canta quién?

Ahorita la voy a buscar, este debe ser el título, y ahorita la encuentro. Ahorita me movilizo, pero la tengo que encontrar. Hasta luego, buenos días. ¿Quiere mandar un saludo al aire? Ya no me escuchó. A ver, vamos a ver. Le preguntaba que si quería mandar un saludo. Vaya preparando su canción, porque tengo dos canciones. Ahorita tengo dos melodías. Y voy a a ver, ¿dónde estás? A ver, voy a buscar esa canción.

Vamos a ver. Aquí está, sí la encontré, jefita Gloria Merino. Creo que es esta. Creo que es esta. Vamos a ver, creo que es esta rola la que me pidieron.

Ahí quedó esa bonita y hermosísima melodía, maravillosa, dijera yo también. Las mamás es un pedazo de amor, y ese pedazo de amor abarca todo en general. Le digo a mi madre, de todas las mujeres, mamá, que esta vida me ha dado, tú eres una de ellas que siempre voy a amar. Aunque no creas, mamá, por ahí llegó una condenada que soy su burro, como tú dijiste un día. Un día me dijo mi mamá, pero tendrás una mujer que será su burro. De mis hijas que tengo, porque tengo hijas y tengo hijos, por ahí con algunas damas maravillosas, hay una caraja que desde que nació fui su burro. Esa desde que nació, creo que me mantiene controlado, esa chamaca. Esa chamaca se llama y lleva por nombre la famosa Jackie. Esa mujer me tiene controlado, esa Jackie, mi hija. También la otra, acabo de salir a comer con ellas, con las dos. Salí a comer con las dos, por ahí me llevaron a comer pizza. Yo a mí no soy muy dado a comer la pizza, les digo, no soy de pizza, hijas, aguántenme tantito. Y ya me dijo, no hombre, me dijo, esa, vienes a comer pizza, papá, porque a donde a mí me gusta está muy buena. Bueno, vamos pues, ahí voy. Ahí me llevan. Y ya, pues algo maravilloso. Ellas un día serán mamás y ya me convertirán en abuelo. Y también mis hijos, también los amo mucho. Pero hoy estamos festejando a las mamás. Adelantado estas bonitas melodías. Muy bien. Ahora viene una bonita melodía que se llama... Una melodía que se llama una canción. Es una canción bonita que se llama Cariño Verdad. Esta la pidió mi amigo pintor. Cariño, verdad, Los Churumbeles. Es la primera vez que la voy a escuchar. Cariño, verdad, Los Churumbeles. Y la interpretan así. Vamos a ver cómo está. Vamos a esperar que pasen los anuncios. Gracias a bendita tecnología.

Está bonita la melodía. Una tierra santa de Santa María. Está muy bonita, agradable. Lo tuyo es capricho, lo de ella es amor. Órale, ya la había escuchado como en dos ocasiones. Y ya cuando la escuché la letra dije, ah, en una casita. Tararara. Saludos a esas mujeres llenas de amor. No hay amor más grande que el de una mamá. La mamá siempre te va a amar, te va a querer, te va a buscar, seas como seas. Siempre te va a buscar. Hay una canción que se llama ¿Qué me falta si tengo a mi madre? ¿Qué me falta si tengo yo ese orgullo? Bueno, me mandaron esta canción, vamos a reproducirla. También para un gentil radio escucha que quiere dedicarle esta canción a su mamá, con muchísimo agrado.

Con tinta de mi sangre, bonita melodía, hermosísima, bellísima. Todas las canciones que están ustedes programando en esta mañana, antes de entrar a las noticias del sábado. A ver, voy a leer algunos mensajes, a ver si alguien más pidió su melodía. Bonita canción, con tinta de mi sangre. Todas han estado muy bonitas, todas. Señora Lupita de Palo Blanco. Señora Lupita dice, buenos días, don Lupe, bonita canción que le compuso a su mamá. Yo quiero el rebozo de mi madre, por favor, hasta el cielo. Mire, ya puse la canción El rebozo de mi madre muy temprano. A lo mejor todavía ni siquiera encendían la sinfonola de la FM, pero con gusto la voy a complacer, ya que usted es una gentil radioescucha que todos los días está escuchando la radio. Esta canción también le canta José Bejarano, El rebozo de mi madre. Con gusto, señora Lupita, de allá de Palo Blanco, con qué alegría. Gracias, muchísimas gracias. Cuando se marcha tu papá y que sabes que ya no va a estar contigo, se te va un pedazo del alma. Yo no creí que fuera tan fuerte esa parte. Pero luego me pongo a pensar el día que se me vaya mi madre. Entonces sí, ya no valdré nada. Porque se me habrán ido mis dos grandes tesoros. Me quedan por ahí unos tesorillos que son mis hermanos. Pero esos no me procuran como me procuraba mi padre ni mi madre. A ellos les vale un cacahuate. Ellos andan tan ocupados con sus hijos que han de decir, pues el carnal, pues un día lo he de ver, ¿verdad? Y la mamá no. Esas nos procuraban como fuera. Aunque fueras un hijo gruñón, aunque fueras como fueras, pero siempre, siempre, siempre, siempre, siempre te adoraban, te querían como fuera. Vamos a continuar con más. Esta bonita canción, El rebozo de mi madre, también se la voy a dedicar a José Bejarano, porque también le encanta, o le encanta, si es que me está escuchando. De parte de la señora Lupita de Palo Blanco, que fue quien la pidió, también para ella, su agrado la canción, vamos a escucharla.

Estaba en una llamada muy bonita. Dice, qué canciones tan bonitas. No, y las que siguen están también de rechupete. Ahorita me pasaron a un niño. Me dijo unas palabras muy bonitas. Dice que cuando él crezca quiere ser como yo. Gracias a ese niño. Tiene 6 añitos. Dice, ¿usted es el aguelido? Sí. Entonces, ¿usted es el de aguelido? ¿Aguanta? Sí, el de aguerrido aguanta. Me acordé porque tengo un sobrino nieto ahí en la mina. Es hijo de mi sobrina Vanessa. Y me mandaron un video donde en el 2024 andábamos en campaña y me manda un video su mamá, Moni, y aprovecho para mandarle un saludo, también ella es mamá, también. Entonces, me manda un video donde dice, ¿cómo le hace tu tío entonces, hijo? Aguelido, aguanta, mamá, pero que aguante, pues, cabrón, que aguante. Que aguante al aguelido, para que mi tío aguelido, para que él llegue, para que les enseñes, cabrones. Por ahí lo tengo, creo, todavía guardado ese tan maravilloso recuerdo. Gracias a todos. Cualquier manera, los que llegaron y se fueron en el movimiento. Pero hoy estoy complaciéndolos a todos. Aquí está una canción. Complaciéndolos a todos, que dice... Gracias por complacerme con la canción, don Lupe. No, señora Lupita de Palo Blanco, aquí. Con gusto, esta sinfonola es de ustedes. A ver, tengo aquí que dice, buenos días, señor Juárez, por favor. Señora con Danice de Calaf. Y le envío un fuerte abrazo a su mamá, que Dios la bendiga. Gracias, gracias, gracias, gracias. Señora con Denise de Calaf, Calaf, de Calaf, muy bien. A ver, vamos a buscar esa bonita melodía. Vamos a escucharla, esa bonita canción.

Señora Condenice de Calaf, vamos a escucharla con muchísimo agrado. Es una bonita, hermosísima melodía. Señora, señora, a ti que me diste tu vida, tu amor y tu encanto.

0: Guerrera incansable, claro que sí, señora, señora. A ti te dedico mis versos, mi ser, mis victorias, señora, señora. A ti que cargaste en tu vientre dolor y cansancio. Maravilloso. A ver, vamos a seguir complaciendo esta mañana, maravillosa. Aguerrido, buenos días. Me puedes complacer con la canción de los aguerridos del norte, señora, para mi madre, Mónica Espino, de parte de Arturo Juárez. Gracias. Los aguerridos del norte llegan aquí, a la pista. Y en señal de que están vivos, se llama para mi madre, hay una canción que se llama Señora. Señora, señora, así se llama la canción, ¿eh? Y nomás que ahora permíteme encontrarla. Permíteme encontrarla.
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que con su pelo blanco aún me quiere tanto y no me deja de amar. Esa canción tiene su historia. Con esa canción, sin que suene a ser una palabra antisonante, y no la tome por ningún otro lado, conquisté a Bolívar Garibay, en paz descansa Boli. Él mismo me platicó. En una ocasión, Filmaciones Alex La Venadita, en su casa estaba escuchando música de Los Aguerridos del Norte. Y llegó Bolívar Garibay, un tanto cuanto entonado, con una botella de vino. Y empezó a sonar esa canción de Señora, que con su pelo blanco aún me quiere tanto y no me deja de amar. Señora que me cargó en sus brazos, a besos calmó mi llanto cuando yo solía llorar. Señora, sus canas, sus arrugas me dan tanta ternura que no sé cómo pagar. Me platicó Alex, de Filmaciones Alex, que la repitió cuantas veces le dio su gana. Y llegó a ver cómo se limpiaba sus lágrimas Don Boli. En paz descanse Bolívar Garibay. En su última entrevista que le hicieron a él con Luis de A, aún me recordó y dijo: aún recuerdo aquel grupo del subcomandante Lupe y su guerrilla musical. Siempre he sido un rebelde hasta en la música, y él me puso la guerrilla musical del subcomandante Lupe, porque hasta en la música soy un rebelde. Pero esa es otra historia. Recordar es vivir. Hombre, nos está escuchando la doctora en la Molino de Parras. Muy buenos días a la doctora, y adelantamos feliz Día de las Madres para mañana, doctora, que nos escucha allá en la Molino de Parras. Muy buenos días. Está mi tocayo en la lista y dice: tocayo, buenos días. Le encargo la canción de Dos Coronas a mi madre para todas las madres que están en el cielo, por favor, gracias, y un saludo en su día a todas las que siguen vivas y que siguen con vida, especialmente a las que escuchan Radio Aguerrido. Oh, muy bien, perfecto, gracias. Me están llegando mensajes, ahorita les doy lectura. Dos coronas a mi madre que al panteón voy a dejar. Dos coronas. Dos coronas. Con los cadetes de Linares. Los cadetes de Linares están en puerta. Muy buenos días. Son las 8 de la mañana en punto. Que no se le haga tarde. Vámonos.

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Muy bien, estoy de regreso. Quiero saludar al amigo Laurentino hoy en este día. Saludos al amigo Laurentino hasta allá donde se encuentra, en la cabecera de Álvaro Obregón. Buenos días, Laurentino. Muy buenos días, muy buenos días. Buenos días, buenos días. Quiero saludar, quiero mandarle un saludo a mi tocayo allá en la colonia Benito Juárez, municipio de Indaparapeo. Buenos días, tocayo, muy buenos días, tocayo, a la doctora, su esposa y a su niña. Muy buenos días. Vamos a continuar con más información que tenemos esta mañana. Consejo Supremo Indígena hace reclamaciones. Bueno, ahorita le entramos a eso. Arantipacuica, algo así dicen. Arantipacuica. Esa palabra la he escuchado varias veces ya. Y en ocasión la dijo nuestro amigo pintor también ahí en el comité. Y algunos compañeros no sabían qué quería decir eso. Y los que hemos andado en el mundo de la noticia, sí, porque esa palabra se escucha entre los purépechas. Hasta la victoria. Y es Zapata vive, Zapata vive, Zapata vive, vive, Zapata vive, vive. Muy bien, vamos a ver si ya no hay más melodías. A ver, dice, buenos días, bendiciones, gracias a Dios por este maravilloso día. Espero primero Dios se encuentre muy bien. Saludos a todas las mamás en su día, en especial a mi mamá Gloria Merino, que la amamos muchísimo de parte de su hija. Mañana su fiesta y su pachanga, mañana su pachanga. No se les vaya a olvidar. Quien olvida a su mamá, se ha olvidado a sí mismo. Efectivamente, en efecto. Muy bien, yo creo que es hora de entrarle a la política. Ya no hay más canciones, se acabaron. Se les acabó la cuerda muy rápido. Se les acabó la cuerda. Bueno, a ver, yo me voy a dedicar una. Yo me voy a dedicar una canción. Un amigo me felicitó, me dice, aguerrido, escuché un corrido que te compusieron. Y le digo, no, no solo uno, fueron dos. Qué alegría, la verdad. Gracias al amigo que me compuso estos corridos. Mil gracias. Tengo entendido que es de Mariano Escobedo. Es de Mariano Escobedo, pero ¿qué creen? Que no lo conozco físicamente. Espero un día conocerlo y saber su nombre. Sé que es de Mariano Escobedo. Espero un día darnos un abrazo quebracostillas. Gracias por ese afecto, gracias. Y por ahí me comentaron que una banda canta un corrido mío que se llama El Guerrero. No, qué gran homenaje en vida me están haciendo. Yo me siento muy contento, El Gran Guerrero. Gracias, gracias. Y luego ayer la poesía del profesor Félix. No, me siento halagado. Hay una parte de la poesía, me la dejó aquí escrita. Hay una parte donde dice, no tengas miedo, activista, solo se muere una vez. Si seguimos en la lista, hagámoslo bien de pie. Dice, yo sé que muchos te insultan, te maldicen con rencor, pero ellos
ellos quieran o no, sigue la transformación. Eso es bonito. Adelante, adelante, amigo aguerrido. Sigue pasos de Obrador y representa a esa gente del pueblo trabajador. México saldrá adelante. Ya despertó la nación.

y siguen adelante, ya muchos ojos te siguen. Hombre que exaltas al pueblo, hombre que quiere ser libre. De taras nuestro cerebro, dice. Detrás nuestro cerebro. Te está siguiendo la fiera. Hombre. Hombre que ya liberaste. Tu mirada de las vendas que tanto tiempo llevaste y que quieres que se extienda el uso de la conciencia. No tengas duda o temores como jamás has tenido, que en todas las poblaciones donde tu voz ha corrido, ya los que habitan son hombres, no ratones escondidos. Sigue y sigue adelante. No te importe que te llamen agitador, subversivo, como llamaron a Jesucristo. No te importe, tú bien sabes que ya casi estamos listos. No tengas miedo, activista, solo se muere una vez. Si seguimos en la lista, hagámoslos de pie. Muy bonito, maestros Timoteo Jiménez y Félix Ontivero Solís. Se me hizo nudo en la garganta cuando lo escuché. Jamás pensé que mi forma de pensar y mi forma de ver la vida estuviera recorriendo estos caminos. Cuando escucho este corrido, solamente yo sé lo que siento, y gracias, profes, y gracias a mi amigo de Mariano Escobedo. Escuchen esto.

¿Qué creen que siento yo al escuchar ese corrido? Gracias, amigo. Un día conocí a un chamán en Uruapan, señor Don Pedro. Yo no sabía que era chamán. Dijo, usted lo sigue un ángel. Siempre lo va a cuidar. Me hace recordar ahí, en ese corrido, lo que me dijo Don Pedro. En paz descanse, Don Pedro. Y todavía te falta mucho por recorrer, me acuerdo que me dijo. Y tal parece que la poesía que me hicieron los maestros y este corrido, siento que van igual, porque él dijo lo mismo, muchos te van a odiar, pero muchos te van a estimar y te van a querer, porque eres muy franco, sabes estirar una mano franca. Eres muy vasto, aguerrido. Te quitas la camisa tú. Así es. Vamos a escuchar el otro corrido que me compusieron.

0: Adelante, buenos días. Dígame, ¿quiere salir al aire? ¿Quiere salir al aire? Amor eterno para todas las mamás. Gracias.
1: A las personas que se lo merecen.
0: Gracias.
1: No, ya cuando la gente está dormida ya no escucha nada uno.
0: No, pues ya para qué. En vida, hermano, en vida.
1: En vida es que se han de hacer todos esos homenajes. Felicidades, don Lupe.
0: Gracias, jefita. Ahorita le pongo amor eterno.
1: Tenga buen día y que Dios lo acompañe.
0: Gracias, jefita. Buenos días.
1: Buenos días.
0: Vamos a ver. Vamos a escuchar el corrido completo de una vez.

0: En el 2024, después de tantas amenazas de muerte y que de esta noche no pasaba, hoy lo estoy platicando todavía. Recuerdo bien cuando fui a recoger mi cajón y le dije al de la funeraria, este cajón es para mí. Y dijo, ah, caray, sí, señor. ¿Cuánto cuesta? Cuesta tanto. Aquí tiene el dinero, señor. Cárguenlo a la camioneta. Adelanto, mi amigo Jorge, adelante.
1: Buenos días, amigo Lupe.
0: Buenos días, mi buen amigo Jorge.
1: Buenos días a todo su auditorio.
0: Buenos días, adelante, Jorge.
1: Sí, amigo Lupe, quiero enviar un saludo a todas las madres, ya que mañana es 10 de mayo, para todas las madres que estén escuchando ahorita su estación, de parte del amigo de Arkansas, un saludo de todo corazón a todas las madres, a todas, a mi madre también, no me escucha, yo sé que ella no me está escuchando, allá donde está no llega la señal, y no nos escucha su estación. Entonces, pero, pues para todas las madres, para todas. Amigo Lupe, también le quería decir unas palabras a usted, amigo Lupe, a mi manera.
0: Adelante, Jorge, escucho.
1: Mire, amigo Lupe, escucho los corridos que le hace la gente, amigo Lupe, para que vea usted que usted es importante, es grande, amigo Lupe. Hay mensajes que le llegan feos. Obviamente siempre va a haber personas que no les gusta ver la autenticidad, el amor que le tiene la gente a usted, amigo Lupe, amor sincero, porque creen en usted, por lo que se ha ganado, por ser como es. Eso es por ser como es, simplemente.
0: Gracias.
1: Porque bien lo ha dicho usted no anda regalando nada. Por ahí, cuando se ofrece alguna campaña que usted anduvo, se lanzó ahí para la presidencia de Álvaro Obregón, toda la gente que lo sigue es auténtica, genuina, que no recibe nada, como está acostumbrada ya la gente, mucha gente, a que les dan esto, les dan lo otro, y por eso van y dan su voto. La verdad, qué triste que por unas láminas, por un cualquier cosa, regalen lo más valioso que tienen, que es el voto, que es con lo que podrían cambiar, con lo que podemos cambiar, pues, a México. Es triste saber, pues, que existen personas así, que por cualquiera, hasta por una comida, dan un voto. O sea, bueno, esa es otra cosa. Pero, amigo Lupe, eso... Usted es un chingón, amigo Lupe. Nunca se le olvide.
0: Gracias,
1: nunca amigo. Lo dude. Si se lanza para su municipio, ojalá y cuando estén los tiempos se lance. Yo siento que lo más seguro es que va a ganar, y va a ganar, ¿sabe qué? Masivamente, así como ganó Obrador, que no hay manera, no va a haber manera de que le puedan hacer trampas, porque la gente ya está cansada. Mucha gente está cansada y van a salir así masivos para que gane su municipio si es que decide usted participar ahí. Entonces, amigo Lupe, ahí va a ser su... Yo siempre lo he dicho, usted no es para una presidencia municipal, ahí va a empezar, sí. Pero ¿sabe qué, amigo Lupe? Si hay madera, a ti le digo con todo, sinceramente le digo, usted es un chingón, amigo Lupe. Y ahí le va a servir.
0: Gracias.
1: Para como escalón, para darse a conocer, para que la gente va a ver el cambio, luego van a ver el cambio, todo su municipio va a ver el cambio. Entonces ahí le va a seguir usted, amigo Lupe, porque no para allí, no debe de parar allí. Usted está hecho para cosas más grandes, para que siga adelante, y cada vez que se encuentre en alguna duda de lo que vaya a suceder en el futuro, en una decisión, siempre acuérdese nuestro presidente López Obrador, allí le va a dar la respuesta para que le va a enseñar el camino, pues, el camino que debe seguir. Y espero en Dios un día me toque verlo en las ligas mayores, pues, donde ya uno pueda participar ahí en su municipio. Pues yo no puedo, pero ojalá un día lo vea en una gobernatura, en cosas más grandes, para hacerle llegar el apoyo que uno pueda tener con su voto, con llevándole gente, sabiendo lo que es usted y animando personas, conociendo cómo es usted. Entonces sé que le traigamos muchas gentes, pues, muchos votos limpios. Así, amigo Lupe, esa es lo que le quería decir, amigo Lupe, y vea, esas personas le hacen corridos, eso sí cuesta trabajo. O sea, ahí está el amor de la gente. O sea, ponen mucho tiempo para hacerle un corrido, le ponen música, le ponen todo, y esos mensajillos hay feos que le mandan, porque esa gente en un minuto menos lo hace ya, no hayan cómo aventar su veneno siempre. Pero, amigo Lupe, adelante, cabrón, usted es cabrón, amigo Lupe, es lo que le crea a amigo Lupe.
0: Gracias, amigo Jorge, gracias.
1: Ándele, saludos para todos.
0: Hasta luego, buenos días, amigo Jorge, buenos días. Saludos a nuestro amigo Jorge de Arkansas, gracias por sus palabras. Muchísimas gracias, algo maravilloso. Jamás me lo imaginé, jamás pensé que mi forma de pensar fuera así, incluso hasta no me gustan las injusticias, nunca, nunca me han gustado las injusticias, nunca. Les voy a platicar una pequeña historia. Un día, allá en la Plaza de Toros, la Mexicana de Acámbaro, Guanajuato, me saludaron unos niños que vendían. Adelante, mi buen amigo Jonás, ya estás al aire.
2: Échele, por favor, al aire.
0: Adelante, ya está usted al aire, agarró la tarrara conectada.
2: Lo que quiero es felicitar a todas las mamás, a la señora Merino, a doña Rosita, bueno, dijo el Gabacho Berbari, a todas las mamás que están escuchando y a las que no escuchan también. Y yo les pido a todos los que tienen mamás, las cuiden, las protejan, las ayuden si están enfermas. Nosotros duramos como unos 4 años, 5 con mi mamá, con un pie amputado. Se le atendió, se le puso lo que pudo. Me tocó que dormir a mí cada 8 días, a veces a 2 veces por semana con ella allí, porque tenía miedo, con la luz prendida. Y lo hice con mucho, pues cuando, no brincando de felicidad, pero con una obligación que no podía hacer ni una mala cara ni nada por el estilo.
0: Con muchísimo amor, Jonás, se dice
2: así. Con muchísimo amor. Y quiero que sepan una cosa, de que, por ejemplo, somos 10 hermanos y esa mujer ahora murió el día 5 de mayo, hace un año murió, y esa mujer juntaba ahí a los 10 hermanos que somos, 5 hermanos y 5 hermanas, esa mujer allí, ya envejecida, con 85, 86 años encima, juntaba a toda la gente allí. Y ahora que no está esa mujer, nos juntamos pura chingada. Ahí nomás de vez en cuando nos hablamos, de vez en cuando nos juntamos. Yo aquí me junto diario con mi hermano, porque aquí trabajamos juntos y la llamamos bien, con otro muchacho que está aparte, otros están en Estados Unidos. Pues no hablan, no nada, ya no les importa, pura jodida, las hermanas medias aparte. No es lo mismo. Lo que quiero dar a entender, que entiendan el significado, lo que es ser mamá. Mamá, cómo junta a toda la tribu entera, y eso es lo que hay que cuidar, y que muchas personas que me están escuchando, muchachos jóvenes que tienen a su madre, o ya gente mayor como yo, que la tuve yo ya con 50, 67 años encima, pues que sepan que ¿cómo se llama? Que solo hay una vez que tiene madre uno, y no es fácil tapar ese hoyo, ese hoyo que se queda dentro de uno, y más cuando la conciencia está matando a la gente. Yo cumplí con todo lo mío, pero aún así me hace recordar en ratos todas las veces que contesté, todas las veces que le contesté, todas las veces que la mandé a la jodida para acabar pronto, y eso puede después, y es tiempo de ¿cómo se llama?, de que muchas personas que me están escuchando, jóvenes, que alguna tienen, sean buenos con su madre, sean amorosos, que se arrimen, que no las tengan olvidadas, porque cualquier detalle que le haga con presencia simplemente, es todo, tapa uno ese hoyo que hay, tapa el hoyo de caí con la mamá, de que se sienta tranquila, se sienta a gusto porque estaba uno allí, y tapa el hoyo que trae uno abierto siempre en el alma, porque se necesita. Ahorita, por ejemplo, yo me acuerdo que decía mi padre cuando murió mi abuela, dijo, me siento como perro solo. Y también mi abuela duró mucho tiempo ahí tirada, enferma. Y todos esos detalles, pues yo se los encargo a todos, que el que la tenga, la cuide, sea amoroso con ella, y se porte bien, y no vaya borracho allá a ver a su madre, vaya bueno y sano, y dele un agarrón de barbita, un agarrón de cachete, un agarrón de oreja, siquiera allí, para que se sienta viva la señora y sienta que tiene hijos que la quieran. Yo me acuerdo que mi madre, le se olvidaban las cosas, y decía, hijo, ya va a tal parte, en las tardes, y en el camino se le olvidaba. A veces andaba a las 10 de la noche paseando por ahí, mi otro hermano que está aquí conmigo, trabajando también aquí, que tiene su galera también, a las 11 de la noche, hasta que se le pasaba la onda que traía en la cabeza. Tanté cumplir yo lo más que pude en los últimos días, y se fue, y se quedó esa casa cerrada, se quedó todo. No sé, mis hermanos, cómo se sientan, pero yo me siento un poco todavía, no he ido a la tumba más que dos veces desde que murió, porque no me gusta estar allí, no tanteo aguantar. Por eso le encargo para todos, el que la tenga, que la cuide, la que sea amoroso con ella, y no sea tacaño, que le compre sus cositas, sus antojos, alguna prenda, que ya no se la vaya a poner, pero se sienta a gusto, tener allí, ¿cómo se llama?, que es, las mujeres se sientan a gusto, y sea la madre, sea la madre, sea el padre. Y cambiando de tema, me gustó lo que dice el amigo Jorge. El otro día escuché un mensaje de que ya usted, cuando empieza a hacer por ahí pre-campaña, andar por acá, por abajito, no se necesita, amigos, compañeros aguerridos, él con su radio, ahí con la radio tiene usted, y con lo que lo conoce la gente en eventos, y toda la gente de Álvaro, me supongo que Álvaro y el municipio entero, sabe bien que va a ser el candidato. Nomás les digo, mucho cuidado, porque, por ejemplo, es el enemigo a vencer de todos los partidos políticos, es la piedra en el zapato que anda pique y pique y jode y jode a los demás, porque es un hueso rudo, duro de roer, muy trabajoso para esos pelados, pero también acá para la gente aguerrida y la que le ayude, y te ponerse mucho muy vivos, porque ya ve a la hora de la hora cómo hay traiciones y cómo hay todo, y se mueven muchas cantidades de dinero por abajita la mano, porque pues es muy difícil, porque saben bien que van a tener un enemigo con muchas agallas para componer las cosas y tal vez destapar algunas cosillas por allí. Pues como le digo, a mí no es que no me interese el pueblo de Álvaro, porque es pueblo, pero mi filtración para el pueblo de Álvaro, que tiene ahí un líder como usted, y adelante todos, y una bendición para todos, y además a las mamás que me están escuchando desde aquí, un abrazo como si fueran ellas mis madres, y una oración que les voy a dedicar acá en el pensamiento. Bueno, que pase buen día, señor Aguerrido, que esté bien.
0: Buenos días, amigo Jonás. Ánimo, amigo Jonás. Nuestro amigo Jonás de Santa Ana Maya tenía dos días que no se reportaba con nosotros. Bueno, tengo algunos mensajes y enseguida una canción de amor eterno. A ver qué me mandaron aquí. Ah, caray, una foto mía. Pero como un audio, vamos a escucharlo, no, ya si es cosas malas, pues ya le bajo. Hay una foto mía.
3: 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Me lo dice el corazón. Que ya casi estamos listos. No tengas miedo, activista, solo se muere una vez. 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
0: Órale, gracias. Le pusieron fotos mías. Gracias, gracias, muchísimas gracias. Muchísimas gracias.
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0: Ahí está, muchísimas gracias. Gracias, gracias, gracias, gracias, mil gracias. Mil gracias. Sigue adelante, aguerrido, que siga la transformación. Decía platicar. Solamente dijo el amigo Jonás de Santana Maya, de repente se me hace un nudo en la garganta. Buenos días, amigo don Lupe Juárez, bendiciones, aquí estamos escuchándole. Échele ganas y bendiciones. Gracias, mi buen amigo, gracias ese mensaje, muchísimas gracias. Que siga la cuarta transformación. Un día les voy a platicar la historia que pasó en la Plaza de Toros La Mexicana. Estaban unos jovencitos que vendían chicles y paletas afuera de la Plaza de Toros. Ya llegó el aguerrido, dicen. Nunca me he sentido grande, soy común y corriente. Hola jovencitos, ¿cómo están? Te estamos esperando, aguerrido. ¿Para qué me están esperando? ¿Para que hables con el empresario para que nos deje entrar? No nos dejan entrar, aguerrido. A ver, Chalino, Ve, dile al güero de la quemada que venga. En paz descanse el güero de la quemada. A ese hombre le compuse un corrido al güero de la quemada. Ahorita se los voy a poner, ya me hicieron recordarlo al güero de la quemada. Este hombre, nomás así un poquito, mandé hablarle a este hombre, dueño de la Plaza de Toros La Mexicana, con su esposa, doña Ofelia.

Ahí está el corrido del Güero de la Quemada. En paz descanse. Al Güero lo mataron en su propia tierra. Ahí en su tierra, en la Quemada, Guanajuato, hay un lugar que se llama el Cerro del Culiacán. Allí estaba la Plaza de Toros ese día. Ese día yo andaba trabajando en, allá en Tierra Blanca, Guanajuato. En Tierra Blanca, Guanajuato. Y lo mató a que no saben quién, un traicionero que se decía que era su amigo. Le arrebató la pistola a su hermano y le metió 3 balazos al Güero. El Güero le dijo: no tengo miedo a morirme, Javier. Yo para morir nací. Bolívar Garibay me lo platicó. Bolívar Garibay estaba presente ese día ahí. Él me platicó toda la historia, cómo estuvo la muerte. Estaba con su hijo, uno que nunca lo dejaba, siempre andaba con él. Primero mataron al hijo y al Güero, después ahí mismo quedaron los 2 cuerpos. En esa ocasión, cuando yo llegué a la Plaza de Toros, la Mexicana, los niños que vendían chicles y paletas me dijeron: no nos dejan meter a Guerrero. Y Chalino fue a hablarle al Güero y le dije: Güero, ya sabes cuál es mi petición. El Güero nomás movió la cabeza y te dijo: ay, dijo, te lo voy a rebajar a ti. Si quieres, te toco gratis las veces que quieras, pero deja pasar a estos muchachos. Pásenle, cabrones, dijo. Nunca se le olvidaba al Güero y siempre lo decía: todos estos esperan al aguerrido. Más de una vez me dijo: y lo hago a propósito hasta que tú llegues, porque ya sé que te van a ir a buscar a ti y no los vas a dejar afuera. Ese corazón he tenido yo. Un día llegué a unos mariscos allá a Cámbaro, Guanajuato, a un restaurante, y estaba un joven como de algunos 25 años, poco más, y yo vi que se me quedaba viendo y se me quedaba viendo y me empezó a chivear. Se paró y dijo: usted es el aguerrido, ¿verdad? Le digo: hey, ¿qué pasa, joven? Usted no se acuerda de mí, pero yo de usted sí. Dígame. Estábamos con otros amigos ahí. Estaba el presidente municipal de Tarandacuá, Guanajuato, conmigo en esa ocasión. Y dice: yo soy uno de aquellos niños que vendían dulces y chicles ahí en la Plaza de Toros, la Mexicana, y que le esperábamos a usted para que nos dejaran entrar. ¡Ah, caray! Su cuenta ahora corre por mi cuenta. Oiga, ¿cómo no? Esta mesa yo la pago. ¿De qué vino toma, aguerrido? No, yo no tomo, permítame tantito. Se fue a la barra y dijo, trajo del mejor vino y dijo: disfrútenla por aquellos tiempos, aguerrido. Qué bonita, qué bonito es cuando a uno lo quiere el pueblo. Qué bonito es cuando a uno lo quiere el pueblo. Maravilloso. Lo que siembras, cosechas. Si siembras amor, cosechas amor. Si siembras odio, cosecharás odio. Si siembras cariño y amor, eso vas a cosechar. A veces es tiempo de levantar la cosecha.
A veces es tiempo de levantar la cosecha. A veces ese es el tiempo. Pero me pidieron amor eterno. Vamos a hablar de política. Me quedan 10 minutos para la política en lo que llega Gaby. Ya que voy a hablar de política, hombre.

que una canción es una oración de amor que quiero dedicar, como siempre, con el mismo amor, cariño y respeto, a todas las mamás que esta noche me han venido a visitar. Sobre todo para aquellas que están un poquito más lejos de mí,

0: Muy bonita melodía, amor eterno de Juan Gabriel, la cantó Juan Gabriel. Así es de que no la encontré con Rocío Dúrcal, pero ahí estuvo con Juan Gabriel. Muy bien, voy a hablarles 2 minutos de política. Es que van a ser las 9 de la mañana. En cuanto llegue Gaby, suelto la frecuencia. En cuanto llegue Gaby, suelto la frecuencia, En cuanto la vea que entre por esa puerta, inmediatamente voy a soltar la frecuencia. Bueno, no la suelto, sino que ella regresa ya a su programa para que le siga dando continuidad. Muy bien. Vamos a continuar. Quiero platicarles a ustedes, Cherán, en la entrevista que tuve ayer aquí con el profe de Cherán. Cherán, pueblo valiente de Michoacán, un pueblo que pudo expulsar y sacar a los partidos políticos. Ahora ellos utilizan a los partidos y no los partidos políticos a ellos. Los partidos políticos en algunos municipios están muy arraigados, muy peleados, pero no es que estén peleados los partidos, sino que se pelean el dinero del erario público. Me gustaría que se hicieran las cosas gratis. Quien quiera ser presidente municipal, que cobre lo que cobra un trabajador que anda barriendo la plaza, el más bajo de los puestos que cobre el presidente municipal y el síndico también, y que todos lo hagan altruista o tequio, en cambio, y verán que México crece, pero México no ha crecido por tanta tranza. Vamos a ver, voy a leer los mensajes porque luego llega Gaby. Son las 9 de la mañana en punto. Son las 9 de la mañana en punto. Quiero saludar también a mis amigos, los filarmónicos. Buenos días, amigos. Buenos días, amigos y compañeros. Muy buenos días. Por cierto, quiero saludar a Carlita, que es una gran mamá. Carlita, buenos días, Carlita. También, desde luego, vamos a hablar de política. Ayer de Cherán, el pueblo valiente de Michoacán, aunque tuvo sus bajas, sepultaron a sus difuntos, pero aún así siguieron peleando y luchando. No como Maro Campos, que dijo: ah, yo fui a traer a la CIA. Cherán dijo: yo no necesito a la CIA. Para esto yo me pinto solo, dijo Cherán. Cherán, Michoacán. No necesito a la CIA como Maro Campos, la de Chihuahua. Ella es una servil de la CIA, una servil cualquiera. Es una servil cualquiera de la CIA y del extranjero, sobre todo del gobierno de Texas. Eso es ella. Eso es ella. Nada más, es una servil de esos gobiernos. Ahí está el asunto. Vamos a escuchar una canción de Cherán. Cherán, Cherán.
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El pueblo de Cherán, pueblo valiente de Michoacán, más valiente todavía que el gobierno, todavía más valiente que cualquiera de los tres niveles de gobierno, el municipal, el estatal y el federal. Cherán, pueblo valiente de Michoacán, Cherán. Así es. Escuchamos un grito de allá, de la Sierra Purépecha. Un grito de la Sierra Purépecha que me lo voy a aprender. Estoy completamente seguro que me lo voy a aprender. Se los prometo que me lo voy a aprender ese grito. Y lo cambiaré por Zapata Vive. Por Zapata Vive. Cuando le tienes cariño al pueblo y te identificas con ellos, se les ve en su cara los surcos de la vida y los rasgos de la desilusión. Mandé a una personita que tiene su casa muy precaria en mi municipio de Álvaro Obregón.

El ciudadano Adán Sánchez, ¿ya fuiste a verlo? Ya fui a verlo. ¿Qué pasó? ¿Te atendió? ¿Pero viste a Adán? Sí, vi a Adán. ¿Y qué pasó, madre? No me ayudó. Dijo que no había dinero. Pero otras que estaban ahí dijeron, esa no anduvo con nosotros. Esa anduvo con el viejo mugroso del aguerrido. Entonces ya se había acabado todo y me encontré a mi amigo pintor. Y le dije, pintor, amigo, pensé que ya te había sido. Dice, fui a dejar a mi hermano aquí a la vuelta en su consultorio. Dios te trajo ahorita, dime Lupe, ¿en qué te puedo servir? ¿Me podrías fiar un cemento? ¿Me podrías fiar unas láminas? Dijo, no se las voy a fiar, se las voy a regalar, porque sé para quién las quiere. ¿De veras? Sí. Gracias, amigo pintor. Entonces el amigo Champú, le dije, oye Champú, ¿te encargas de llevárselas a su casa a la jefita? Sí, yo se las llevo. Y dijo el señor que la llevó en su cochecito. Ya ves, te dije que el aguerrido te iba a ayudar. Si Dios me hubiera dado permiso, madre, de llegar ahí, otro mundo fuera con ustedes, los que no tienen voz. Aquellos que nadie los escucha. Aquellos que no tienen garganta para gritar. Aquellos que los humillan. Aquellos que los pisotean. Vamos a seguir luchando por ustedes. Pueblo, pueblo, pueblo. Sé perfectamente que el aguerrido es su piedra en el zapato, aunque me odien. Pero soy el portavoz de aquellos que no son escuchados, de aquellos que humillan cuantas veces les da la gana, desgraciados. Sinvergüenza, rateros, se roban el dinero del pueblo, cabrones. A eso van, a robarse el dinero del pueblo. Se unen como hienas contra el pueblo. Yo los conozco y sé sus nombres. Hay una lista de los que se quedan con el dinero del pueblo. Por eso no me quieren y me echan al pueblo encima, porque ustedes nunca me han dado la cara, porque saben que soy tan hombre como ustedes. Y yo sí les topo. Me han querido echar encima la maña, y la maña les ha dicho no. El aguerrido es hijo del pueblo. El aguerrido solo defiende al pueblo. El aguerrido no. Con el aguerrido no nos metemos. Y no que le tengamos miedo, no. Pero ese hombre lo quiere el pueblo. Gracias, amigo pintor. Gracias a todos los que me han ayudado. Y sigan donando medicamentos, que los necesito. Siento tristeza cuando no hay medicamentos. Ayudemos
a los que no tienen voz.

0: Dios, ayudemos a ellos. Pero un día habrá justicia para ellos. Y los apoyos que llegan no solamente serán para los que rodean al presidente y a los que tienen dinero. Se juntan como hienas y dicen: ataquemos a este. Pero escuchen lo que me escribieron unos maestros y se los agradezco. Al profesor Timoteo Jiménez y Félix Ontivero Solís. Esto me lo escribieron ellos de corazón.
1: Que ya casi estamos listos. No tengas miedo, activista. Solo se muere una vez. Si seguimos en la lista, hagámoslo bien de pie. Yo sé que muchos te insultan, te maldicen con rencor. Pero ellos quieran o no, sigue la transformación. Adelante, amigo aguerrido, sigue pasos de obrador y representa a esa gente del pueblo trabajador. México saldrá triunfante, ya despertó la nación, habrá progreso en adelante, me lo dice el corazón.
0: Gracias. Sigamos adelante, aguerridos. Sigamos luchando. Sigamos luchando. Vamos a ver qué dice este mensaje. Ánimo, aguerrido. Hace poco me acuerdo que les pedí para unos medicamentos muy caros que se necesitaban y sí me apoyaron. Luego al día siguiente me fui a comprarlos. También hace poco llegó una personita con un medicamento muy caro. Y también en ese momento estábamos ahí, nos hicimos una cooperacha y lo compramos entre todos. El amigo que yo conozco solamente buscará al pueblo, solo al pueblo buscará al pueblo. Pueblo, pueblo, pueblo, pueblo, el amigo que yo conozco. Él no se reunirá con las hienas, él no se reunirá con ellos, él no hace eso. El aguerrido no quiere la mejor mesa, él quiere la mesa servida para todos, para todo el pueblo. Pero ánimo, vayan preparando los centavos y vayan preparando buenos centavos, porque volverá a salir y volverá a jugar ese gallo que traes una baja filosa. Volverá a entrarle otra vez ese amigo que yo conozco.

andaban en las noches diciendo: voten por Balta, por el aguerrido no. Algunos que se dicen ser de izquierda, eso decían, porque nada se queda oculto. Y ahora empieza a salir todo al aire. Mira, aguerrido, fulano de tal andaba con fulano. Buenos días. ¿Quieres salir al aire? Órale, ahí va enseguida, tío, claro que sí. Ándele, hasta luego. Me están pidiendo la canción del circo. Se las vamos a dedicar a todos los priistas. Y andaban en la noche fulano y sutana. Y por este lado sutano y merengano y perejilo. ¿Y qué te decían? No vayan a votar por el aguerrido. No, el aguerrido no. Voten por Balta, pero por el aguerrido no. Ese es narcotraficante, ese es ratero, ese es un desgraciado. No, por ese no vayan a votar. Y mismas personas que decían que eran de izquierda. ¡Yóvole! ¡Yóvole! ¿Quién andáis? ¡Ni modo! Voten por Balta, pero por el aguerrido no, decían. ¿Cómo? No, por el aguerrido no. Nomás por el diputado. Pero por el aguerrido no. ¿Tú crees que yo no me doy cuenta que les estorbo a algunos políticos? ¿Tú crees que yo no me doy cuenta? ¿Tú piensas que soy tonto? No, yo no soy tonto. Yo les estorbo a algunos políticos de muy, pero muy arriba. Y me han llegado a mis oídos cosas. ¿Usted es el aguerrido? Sí, tenía ganas de conocerlo. Porque usted salió en una plática y dos personas de muy arriba le dijeron cosas con odio hacia usted. Todo sale, compañeros, todo sale tarde que temprano. Todo sale, voten por Balta, por el amigo Balta, pero por el aguerrido no, por ese no. Dice Balta cuando se terminó la elección del 2024, yo pensé que ibas a sacar como 200 votos. No, amigo Balta, aventaron billetes tronchados en mi contra. Y muchísimos, no solamente 4 o 3. Vamos a esperar a Gaby. Vamos a esperar a Gaby. A ver a qué hora se le ocurre llegar a Gaby. Vamos a esperarla tantito. Vamos a ver. Ahora me ha tocado ver dos de esas personas que andaban diciendo eso. Y les he dicho solamente, pues ustedes dicen que son de izquierda, pero tienen el corazón y la sangre de derecha. Pero aún así arriesgaron demasiado dinero y ya les andaba fumeando.
Si no es que me sueltan el burro.

Escuchen, señores. Oigan el corrido de un triste acontecimiento. Pues en Chinameca fue muerto a mansalva Zapata, el gran insurrecto. Abril de 1919, en la memoria quedarás del campesino como una mancha en la historia. Campanas de Villa Ayala, ¿por qué tocan tan doliente? Es que ya murió Zapata, y era Zapata un valiente. El buen Emiliano, que amaba a los pobres, quiso darles libertad. Por eso los indios de todos los pueblos con él fueron a luchar. De Cuautla hasta Mecameca, Matamoros y el Ajusco, con los pelones del viejo don Porfirio se dio gusto. Trinitaria de los campos de Las Vegas de Morelos, si preguntan por Zapata, di que ya se fue a los cielos. Le dijo Zapata a don Pancho Madero cuando ya era gobernante: si no das las tierras, verás a los indios de nuevo entrarle al combate. Se enfrentó al señor Madero contra Huerta y a Carranza, pues no le querían cumplir su plan, que era el plan de Ayala. Corre, corre, conejito, cuéntales a tus hermanos. Ya murió el señor Zapata, el coco de los tiranos. Montado con garbo en yegua la sana, era charro de admirar, y en el coleadero era su mangana la de un jinete cabal. Toca la charanga un son de los meros abajeños, rueda un toro por la arena, pues Zapata es de los buenos. Una rana en un charquito cantaba en su serenata: ¿dónde hubo un charro mejor que mi general Zapata? Con mucho entusiasmo aplaude la gente, y hartas niñas concurrieron, que el jefe Zapata y sus generales dondequiera se lucieron. Con jaripeo celebraba su victoria en la refriega, y entre los meros urianos, que es un charro, nadie lo niega. Camino de Huehuetoca, preguntaba así un turpial: caminante, ¿qué se hizo del famoso caporal? Nació entre los pobres, vivió entre los pobres y por ellos combatía. No quiero riquezas, yo no quiero honores, a todos así decía. En la toma de Jojutla dice a un mayor de su gente: tráete al general García que le entre conmigo al frente. A la sombra de un guayabo cantaban dos chapulines: ya murió el señor Zapata, terror de los gachupines. Fumando tranquilo se pasea sereno en medio de los balazos y grita: muchachos, a esos muertos de hambre hay que darle sus pambazos. Cuando acaba la refriega, perdona a los prisioneros, a los heridos los cura y a los pobres da dinero. Estrellita que en las noches te prendes de aquellos picos, ¿dónde está el jefe Zapata, que era azote de los ricos? Cuando yo haya muerto,
dice a un subalterno, les dirás a los muchachos, con el arma en la mano defiendan su ejido, como deben ser los machos. Dice a su fiel asistente cuando andaba por las sierras, mientras yo viva, los indios serán dueños de sus tierras. Amapolita olorosa de las lomas de Guerrero, no volverás a ver nunca al famoso guerrillero. Con gran pesadumbre le dice a su vieja, me siento muy abatido, pues todos descansan, yo soy peregrino como pájaro sin nido. Generales van y vienen, dizque para apaciguarlo, y no pudiendo a la buena, un plan ponen pa' engañarlo. Canta, canta, gorrioncito, di en tu canción melodiosa. Cayó el general Zapata en forma muy alevosa. Don Pablo González ordena a Guajardo que le finja un rendimiento y al jefe Zapata disparan sus armas al llegar al campamento. Guajardo dice a Zapata, me le rindo con mi tropa. En Chinameca lo espero, tomaremos una copa. Arroyito revoltoso, ¿qué te dijo aquel clavel? Dice que no ha muerto el jefe, que Zapata ha de volver. Abraza Emiliano al felón Guajardo en prueba de su amistad, sin pensar el pobre que aquel pretoriano lo iba ya a sacrificar, y tranquilo se dirige a la hacienda con su escolta. Los traidores le disparan por la espalda a quemarropa. Jilguerito mañanero de las cumbres soberano, mira en qué forma tan triste ultimaron a Emiliano. Cayó del caballo el jefe Zapata y también sus asistentes. Así en Chinameca perdieron la vida un puñado de valientes.

Señores, ya me despido. Que no tengan novedad. ¿Cuál héroe murió Zapata por dar tierra y libertad? A la orilla de un camino había una blanca azucena. A la tumba de Zapata la llevé como una ofrenda.

Saludos al Gobierno Supremo, al Consejo Supremo, desde luego, indígenas de Michoacán, Consejo Supremo, indígenas de Michoacán. Les mandamos un saludo de Radio Aguerrido para todos ustedes. Dice así, vámonos.

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0: Compuse esta canción con mucho respeto para todos.
1: Ahí está esa canción, bueno, muy bien, la de por ahí, se la dedica el Cama Lupita Chávez por ahí, claro que sí. Saludo para ella, mi carnal, es el brother, es el más enano.
2: ¿Sabías que la democracia?
1: Es el más chaparrón. El más morrillo, ahí está, le dedique esa canción a Lupita Chávez, claro que sí, con muchísimo agrado. Bueno, Gaby no ha llegado y no llegó, yo creo, pero no hay problema, no hay problema, no hay problema, ese carajo, vamos a ver, ¿qué dicen aquí? Muy bien, saludos. Saludos y más saludos para la gente de Trojes, claro que sí, con agrado. Pues no estoy en una parte musical, pero pues no pasa nada. A ver, dice este, buenos días, Aguerrido, ¿y por qué no dices nada de esto tú? A ver, ¿de qué? ¿De qué no digo nada? Sí, yo hablé de eso el día de ayer. Esto para mí es noticia atrasada, pero también sigue siendo nueva. Esto pasó en Zacatecas. Esto pasó en Zacatecas con los que, con los campesinos de frijol, los que siembran frijol. Esto pasó con ellos. Vamos a escucharlo para que veas. Ahí va.
3: Al dinero del frijol, cabrón. Tú eres uno de los principales.
4: A ver, con pura mierda. A ver,
5: cabrón. A ver, dime, ¿por qué no has hecho nada por nosotros?
6: Porque no quieres, no han hecho nada por nosotros.
7: Porque está un papa de mí hasta cobres, cabrón.
3: A ver, cabrón. Tú eres uno de los principales que han cobijado a Olay, sí, y se han chingado la lana el frijol. Nosotros tenemos un acuerdo de la plaza. ¿Qué más quieres, cabrón?
7: ¿Qué más quieres?
3: ¡Ya estamos
8: hasta el frijol! ¡Ya están pudriendo!
7: A ver, háblale a tu patrón.
5: ¿Por qué no se presenta? A ver, ¿por qué no has movido un dedo por nosotros? ¿Es el qué?
1: Bueno, pues así está la historia, ahí está. Esto es algo de los, allá de Zacatecas, un hermano de Monreal, fíjense nada más, que no se ve con muy buenos ojos a los Monreal, le robó 11 pesos por kilo a los campesinos. Ahí no le están reclamando a la presidenta el dinero lo envió y dijo el dinero lo tiene el gobernador, él ya tiene todo el dinero. Entonces Monreal le jinetea 11 pesos por kilo, se los jineteó. ¿A qué le cuentas? Es un titipuchal de lana. Por eso fueron muy molestos los campesinos para allá. Pues estaban molestos, estaban enojados, estaban muy molestos. Y tienen razón, con justa razón, realizan sus reclamos. El campo lo acabaron por todos lados. Para mi punto de vista, el campo está aventándose los últimos suspiros. Los últimos suspiros están llegando del campo. Ya los últimos suspiros, ya. Ya están llegando los últimos suspiros del campo. ¿Quiere salir al aire? Buenos días. Adelante con su comentario, adelante.
2: Buenos días, pues nada más para decirle pues a la persona que le mandó el mensaje, pues ya usted ya había puesto eso ayer, ¿verdad? Pero qué bueno que lo vuelva a poner. Así mismo, recordarles a todos los muchachos, estudiantes de la universidad, de derecho, y a todos los de la Facultad de Medicina, y a todos, nuestra señora presidenta mandó el dinero para que se les pagara a los maestros, a los catedráticos, y la que está ahí al frente, ¿cómo se llama, señor?
9: Rectora.
2: Ándele, esa merita. Se lo lleva y se va a disfrutar sus vacaciones con él. Y ahora acá ellos no tienen clases, porque los maestros no quieren regresar porque no se les ha pagado. Y ella dice que ella qué, a ella no le hace nada. A ver, dígame pues. Pues yo digo que así se habían de juntar todos los padres de familia con sus hijos y a ir a agarrarla a ella, a reclamarle a ella. Y al señor gobernador, a ver quién la está apoyando ahí, a ver quién está apoyándola. Porque ahí Memo Valencia ahí gritaba, que nosotros con usted, señora rectora, señorito, señora, nosotros con usted, fuera Morena, nosotros los priistas estamos con usted. Pues entonces ellos que paguen, que junten, que salgan a votear para que les paguen a los maestros y los chicos tengan clases. Porque ¿quién están perjudicando, señor? Dígame.
9: A los chavos.
2: Pues a los chavos. Y ya ahorita ya salió una, pues la señora, nuestra presidenta, dijo que había sido una propuesta, pero y el señor ese que está ahí de la Secretaría de Educación, dijo que ya los chicos se van a ir ahora en junio a vacaciones. Entonces, ¿qué van a hacer ellos con sus documentos que tienen en trámite? ¿Qué van a hacer? ¿Hasta cuándo van a poder ellos sacarlos o se los van a entregar? Los que ya recibieron su carta de pasante, me estoy refiriendo a ellos. ¿Cuándo les van a entregar su otro documento para que ellos hagan su servicio o su servicio? Porque según ya hicieron sus prácticas, tengo entendido que ellos hicieron sus prácticas. ¿Hasta cuándo, señor? Porque esa señorita rectora se fue, como le digo, salió de vacaciones, se compró su buen carro, ¿eh? Y se fue. ¿Y qué? Y dijo que ella, ¿qué le hacían? ¿Eh? ¿Pero quién tiene la culpa? Los solapadores que están ahí, que la apoyan a ella. Porque hay maestros que no cobran, están dando clases y no les pagan. Y hay otros maestros que van y ni quieren dar clases. Dice un maestro por ahí, ¿quién nomás va para que le paguen? Pero el clases no le importa darse a los muchachos.
1: Es aviador. A los de derecho.
2: Es aviador, señor. ¿Y a él qué? ¿A él quién le dice algo? Nomás que no sé el nombre de ese maestro para quemármelo aquí. No lo sé, pero déjeme informarme. Ya luego le digo a ver cómo se llama ese maestrito. Porque si es un maestrito de esos de... Todavía tienen más dignidad los maestros que trabajan en hacer una obra. Como los maestros, los profesores de ayer, señor. Felicidades para nuestros profesores de ayer. El profesor Félix y el otro profesor. Eso sí, qué dignidad tienen, eso sí. Pero esos otros no tienen dignidad. Poca vergüenza, abusivos, rateros. Hasta luego, señor. Me dio mucho gusto saludarlo. Véngase a comer una gordita de trigo calientita que estoy haciendo.
1: ¡Claro que sí, hombre!
2: Que me encargaron. Saludos para el señor parece que me dijo que se llama Jorge Mesa de la Purísima, que me las mandó a hacer. Ya se las estoy haciendo, señor Jorge, para que se las lleven.
1: ¡Jorge Mesa!
2: Parece que sí, me dice que todos los días lo escucha, pero no tiene valor de hablar. Anda muy ocupado. Allá en los Títeres Náiteres. Bueno. Allá en California. Ándele, hasta luego. Parece que me dijo que se llama Jorge Mesa, pues saludos para él, y que tenía ganas de conocerme, porque dice que que la voz se me siente muy... ya que le pasó lo que el chiste. Va siguiendo a la muchacha y cuando voltea, voy a esta noche. Le dijo al joven. Y le dice, le voltea y le dice, pero con estrellas. Bien estrellada, así también, así le pasó a Jorge también. Ándele pues, señor, me da mucho gusto saludarlo, hasta luego, buen día.
1: Hasta luego, buenos días.
2: Y un saludo para todas las madres, para mis hijas, para mis nueras que son mamás, y para todas, para la señora del señor Pedro García, para su mamá, de usted en especial, señor.
1: Gracias.
2: Para la mamá de Marixa, la señora Lupita, para la señora, la tía Alicia, para todas las mamás, para que no se ofenda ninguna, para todas un abrazo desde aquí y Dios me las bendiga a todas y a las que ya se fueron también, señor, que desde allá nos manden sus bendiciones para acá abajo,
1: desde hasta allá luego, que nos, señor, saluden con alegría.
2: Sí, señor, hasta luego, me da mucho gusto saludarlo.
1: Buenos días.
2: Y ahí abrazo, ponga más allá del sol, por favor. Ándele pues, hasta luego.
1: Hasta gracias. Luego, hasta luego.
2: Buen día, Dios me lo...
1: Oh, gracias, le corté sin querer a la jefita, corté la llamada y así va a despedir. Muy bien, vamos a continuar con más, tengo mensajes, con gusto. Dice, buenos días, don Lupe, bendecido sábado. A los chayoteros, a los prianistas, a todos los prianistas chayoteros, no, pues, ahí está, póngale la canción de Andrés Manuel, pues sí, así es la historia, ahorita se la ponemos a los chamacos, no hay problema, ahorita se las ponemos, no pasa nada. Faltan las breves de Radio Aguerrido.
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14: Claro que sí. Claro que no.
15: Oigan, acá andamos entregando lentejitas. Venimos a saludar a las y los vecinos de aquí de Miguel Velázquez. De la
16: democracia también se lee en el fondo
15: de varias colonias para traerles un detallito de parte de la CNP del partido. Acá andamos entregando lentejitas.
17: Nosotros sí vemos por México.
18: Esta no tiene nada.
19: Duro mensaje de Sheinbaum a los traidores a la patria que piden una intervención militar de Estados Unidos en México.
20: A ellos les decimos que quienes buscan el apoyo externo por no tener apoyo popular en nuestro país están destinados a la derrota.
19: Este 5 de mayo, por motivo de la celebración de la Batalla de Puebla, Sheinbaum mandó duros mensajes, el principal para Donald Trump.
20: Ninguna potencia extranjera nos va a decir a los mexicanos cómo nos gobernamos.
19: Y el segundo mensaje fue dirigido a la oposición mexicana, especialmente hacia los priistas y panistas que le ruegan a Donald Trump que intervenga militarmente en México para que se lleve a todos los morenistas. Y claro, para que la ultraderecha retome el poder en México.
21: Si no colaboras, si no apoyas, si no respaldas, porque si no van a venir y así, como no, se los van a llevar, ¿eh? No tengan ni la menor duda.
19: Y no solo eso, Alito Moreno, el presidente nacional del PRI y líder moral de la oposición, también admitió que gracias a las más de 100 veces que él ha ido a Estados Unidos a denunciar a Morena, es por lo que se ha llegado a esto. O sea, admitiendo prácticamente que gracias a él, el gobierno de Estados Unidos ha amenazado a México con una intervención militar.
21: ¿Y se acuerdan cuántas veces estuvimos yendo a organismos internacionales en los Estados Unidos? ¿Dio frutos?
19: ¿Qué opinas? Duro mensaje de Sheinbaum a los traidores a la patria que piden una intervención militar de Estados Unidos en México.
20: A ellos les decimos que quienes buscan el apoyo externo por no tener a...
0: Santo, Chango León, no se quede dormido, por favor. No saque la vuelta. El tema de fondo es la operación del crimen. Yo felicito al ejército, felicito también a las autoridades estadounidenses por saber trabajar en conjunto, felicito a Maro Campos.
4: Lo único que quiero destacar hoy, que nadie retrata como usted el deterioro moral de Acción Nacional. Nadie retrata como usted lo hace la crisis que este partido histórico de México, que tuvo grandes épocas de oradores, de parlamentarios, que usted haya secuestrado a todo el grupo parlamentario del PAN bajo insinuaciones, calumnias y vulgaridad, lo único que demuestra es que efectivamente Acción Nacional hoy está también moralmente derrotado, como lo dijo el presidente Andrés Manuel López Obrador. Usted ejemplifica este deterioro hacia lo peor de un partido que tenía respeto por la palabra. Usted aquí lo que representa es ni más ni menos que la putrefacción que hoy vive el Partido Acción Nacional.
0: Cuídese las uñas, que están más deterioradas ya que lo que queda de su reputación.
4: Pobres argumentos. Se hablaba aquí del partido de las ideas. No son más que ahora un mecanismo de calumnia, de insinuación, de falaces aseveraciones. Sin asidero, sin dato alguno, se hacen acusaciones sin ton ni son. ¿Qué tragedia debe ser para quienes fundaron a Acción Nacional y los herederos de esa tradición, ver hoy cómo han terminado en un proceso de secuestro del insulto, de la vulgaridad y de la calumnia? Y lo digo como es, define muy bien el momento que vive la oposición en México, no solo el Partido Acción Nacional, define el momento en el que han descendido a lo peor del debate parlamentario. Deshonran la tradición parlamentaria histórica del Partido Acción Nacional. Están prohibidos.
0: Pero mientras tanto...
22: Cacas Raki llegó muy sácale punta presumiendo que su programa en la jaula de las locas tiene más rating que La Mañanera y exige que desaparezca.
23: He analizado ratings de La Mañanera. Uh-huh. Es una mierda. No tiene rating La Mañanera.
24: La Mañanera la ven en 400,000 personas en nada más en una plataforma. Llega a verse en 1,000,000 de personas en una plataforma. Si no tuviéramos este espacio, imagínense lo que nos costaría difundir con medios que muchas veces están cerrados para nosotros.
25: Pero no me digas que Andrés Manuel López Obrador no es el mago de la comunicación. Su comunicación de Andrés Manuel fue espectacular. No es la de Claudia.
23: No. ¿Esa cómo va a mover?

0: a fondo la religión. Sé que es una religión cubana.
1: Parecida a la que practicó Lázaro Cárdenas Batel.
0: Sí, de hecho.
1: Y la esposa de Lázaro Cárdenas Batel.
0: De hecho, a partir de que Andrés Manuel ingresó a esa religión, empezó a darse un fenómeno más grande en México, a conocerse más en México.
1: Es una religión llamándole santerismo.
0: Eso es santería.
1: Es santería. Santería. Okay.
0: Maneja nombres que de Yemayá o algo así. No sé. De hecho, sí me dijeron hasta el nombre del santo con el que él se bautizó y todo, pero no le pongo atención porque no sé, ni, no me interesa. Pues. Uh-huh. ¿A qué voy yo? A la acción en sí. Todos esos rituales que él ha hecho en la Plaza de la Constitución, que ya le dio a Claudia el bastón de mando, le dio el bastón, ojo, pero le dio el bastón y me dicen, lleva, ese es el bastón de la muerte. Incluso me hablaron de, me enseñaron el bastón que le dio a Claudia, y en el bastón va algo colgado que dice, ese es el bastón, eso significa el bastón de la muerte. ¿Por qué? Porque ellos pertenecen, y no nada más él, toda su familia, entonces desde ahí...
1: O sea que le apuestan más a la muerte que a la vida.
0: Desde ahí viene todo el apoyo, según estas personas, todo el apoyo que se le da a Cuba, que hemos visto cantidades estratosféricas y que no te puedes explicar cómo es posible.
1: Aparte del petróleo.
0: No, no, o sea, cantidades económicas.
1: En efectivo.
0: En efectivo. Uh-huh. De ahí creo que los médicos son pertenecientes a esta religión, los que traen ellos de Cuba, y viene el vínculo tan grande con Cuba, y si te pones a ver, no hay que ser muy inteligentes para darte cuenta cómo es posible que le esté mandando tales cantidades de dinero a Cuba para el campo, y en México el campo no tiene recursos, en México el campo está muriendo, y te puedo poner mil ejemplos. Yo trabajé en CEDRUA, sé lo que se etiquetaba para cada programa, que ya no existen.
1: ¿En cuántas este dependencias trabajaste del gobierno?
0: Trabajé en la Secretaría de Trabajo y Previsión Social.
1: ¿Con el PRD?
0: Antes. Pero PRD. No era como un trabajo de gobierno, yo era más, era más trabajo social. Uh-huh. Trabajé en la Secretaría del Trabajo y Previsión Social, en la Secretaría Estatal del Empleo, trabajé en la Procuraduría.
1: ¿En la Procuraduría General del Estado?
0: Del Estado, trabajé en el Congreso del Estado, estuve en varias ocasiones en distintos periodos en CEDRUA, porque era CEDRUA, aquí en Michoacán. Y también estuve por ahí en algunos municipios, pero yo conozco el gobierno desde el estado, el nivel estatal.
1: Uh-huh. Toda la estructura.
0: Sí.
1: ¿Trabajaste para Silvano?
0: En el periodo de Silvano, no propiamente para él, porque te repito...
1: No, pero en su periodo como gobernante.
0: Pero muy poco, muy poco, tampoco estuve...
1: Pero trabajaste.
0: Sí.
1: ¿Trabajaste en la administración de Leonel Godoy?
0: Así es.
1: ¿En qué dependencia?
0: En varias.
1: En varias.
0: Estuve en varias.
1: Uh-huh. ¿Era tu ídolo?
0: No era mi ídolo.
1: ¿Lo amabas como político?
0: Claro que no.
1: Okay.
0: Aparte le menté a la mamá.
1: ¿Por qué? ¿Cómo es para ti?
0: Leonel, híjole, pues es uno de los gobernadores más corruptos que ha habido.
1: ¿De qué más te acuerdas?
0: Él cuando andaba en campaña, yo recuerdo que me saludaba muy bien. Yo fui
1: subordinado. Bueno, todos los candidatos cuando andan
0: buscando
1: el voto, a todo mundo saludan bien.
0: De manera
1: especial. Y ya luego ni te conocen.
0: De manera especial. Pues. O de manera muy particular. Uh-huh. Yo fui su coordinadora en algún área.
1: Ah, ¿tú perteneciste a lo que le denominaron las mujeres de Leonel Godoy?
0: No. Porque era muy mujeriego el señor. Sí conocía varias.
1: Pero sí supiste que se armó ese movimiento.
0: Lo que pasa es que yo nunca me quise encasillar en un grupo de mujeres.
1: Ah, ok.
0: Yo era más más dinámica, más plural, más versátil.
1: Más de barrio.
0: Yo me metía en todo.

0: Por eso, más de barrio.
1: Es que cuando te encasillabas en el grupo de mujeres, únicamente tenías que trabajar para el grupo de mujeres. Y yo sí aportaba. Pero también estaba en el grupo del electoral, en el grupo de promoción del voto. De hecho, yo fui promotora, coordinadora de promoción del voto en algunos municipios. Entonces, yo no era así como que, ay, me voy al grupo de mujeres. A mí eso se me hacía obsoleto. ¿Por qué? Porque la gran mayoría piensan que hacer política es irse, por ejemplo, en nuestro género, irse al grupo de mujeres. Y no, hay un área, a mí me gusta, únicamente en el área de en las áreas de finanzas yo no me metí, pero yo te conozco desde lo que es la imagen de un candidato, yo la he diseñado, te conozco lo que es el área estadística, he llevado a cabo estadísticas, y mira, no me fallaban, ¿eh? Difería uno o dos con las
0: mujeres. En el área estadística no existen personas, existen números. Para el sistema de gobierno, las personas no existimos.
1: Existen números que te dan las personas.
0: Nada más.
1: Nada más. Uh-huh. Conozco lo que es la estructura electoral, conozco lo que es la representación ante el INE, conozco lo que es la promoción del voto. Uh-huh. Sé cómo se manejan las redes, o sea, absolutamente todas las áreas las pisé yo, salvo
0: los montajes. Las falsas noticias.
1: Bueno, es que yo no me dedicaba a montajes, aunque también exploré el área de comunicación social. En alguna elección me tocó manejar el área de comunicación.
0: Los montajes existen dentro del mismo sistema de gobierno.
1: No, pero es que nosotros no manejábamos montajes.
0: No ustedes, pero tú no pertenecías al área de comunicación social.
1: Yo la dirigí en alguna ocasión, pero...
0: Ah, tú la dirigiste.
1: Pero hacíamos el trabajo limpio.
0: ¿Tú me estás hablando? ¿Les llegaban a pedir montajes?
1: No, a mí no. No, yo no me iba
0: a prestar. No, a ti no, pero a otras compañeras.
1: Desconozco. ¿Sí? No, porque yo he manejado solo a las áreas. Uh-huh. Yo soy, cuando yo me encargo de un área, yo elijo mi equipo de trabajo. Y uh-huh. mi forma de trabajar es es muy conocida, ¿no? Entonces, yo en el área de comunicación social me encargaba de reflejar tanto la imagen del candidato como los números que me arrojaban las encuestas, uh-huh. pero de una manera transparente. Uh-huh. De una manera transparente, yo no hice trabajo sucio en ese sentido.
0: Pero sí, si se los pedían.
1: A mí no.
0: A ti no, pero ¿a quién más sí?
1: Es que yo he estado como equipo confidencial, haciendo trabajo limpio. Uh-huh. No sé si a alguien se lo pedían o si alguien se prestaba, pero no creo, porque de las personas que yo te estoy hablando, pues gozaba de toda su confianza y de toda mi confianza también.
0: ¿Maquillan la información dentro de comunicación social?
1: No, y te voy a decir por qué no. Generalmente yo hacía mis propias encuestas. Yo las elaboraba, yo manejaba o armaba desde la estadística, tenía mis métodos, tenía mis preguntas desenfocadas para que me arrojaran el resultado que yo buscaba. No el que yo quería. ¿Qué era lo que yo buscaba? Ver en dónde estaba, en dónde teníamos fortalezas y en dónde teníamos debilidades. O sea, ese era mi trabajo.
0: ¿Ahora reconoces el trabajo de la presidenta separado del partido de Morena? Porque ya siendo presidenta, ella prácticamente no tiene injerencia en el partido de Morena, que se supone que así debería de ser.
1: Es que nunca se ha separado.
0: Por eso digo, se supone.
1: Es que ese es uno de los graves problemas. Nunca se ha separado. Nunca ha cortado el vínculo. Y vamos, entiende que no lo haga. Pero ella actúa más como representante de un partido que como representante de todo un país.
0: Tiene razón. Ella misma lo deja muy claro en algunos de sus monólogos mañaneros. Cuando defendió la postura de Morena en contra de Luis Donaldo Colosio Riojas, cuando se entera que él pretende gobernar o ser candidato para gobernar en Sonora. Y que dice ella, qué curioso, que un senador de un estado pretenda gobernar en otro estado, cuando ella se olvida. Cuando se habla de un tema no lo dice completo, pero digo, son monólogos, solo dice lo que le conviene.
1: Así es.
0: Lo que le beneficia a su partido. lo que le beneficia a sus allegados. ¿A quién le estaría perjudicando en este sentido? Obviamente que a Durazo, que es uno de sus allegados. Pero se olvida que, curiosamente, qué curioso, que López Obrador, siendo de Tabasco, gobernó en la Ciudad de México.
1: Así es.
0: Cuauhtémoc Cárdenas, siendo ex gobernador de Michoacán, fue gobernador de gobierno de la Ciudad de México.
1: No nos vamos más lejos. ¿De dónde es Claudia?
0: Bueno, su origen es de Lituania. Su origen.
1: Y gobierna México.
0: Su origen porque sus papás eran de Lituania y sus abuelos.
2: Fortalecemos la democracia en Michoacán.
0: Pertenecían.
1: Es un decir que gobierna, ¿verdad? Países. Entonces, eso es este.
0: Qué curioso, ¿no? Que esté gobernando en México.
1: Por supuesto.
0: Por eso digo, no habla de todo el esquema.
1: Exacto.
0: ¿Verdad? Habla de forma parcial. Nada más en lo que a mí me conviene. Lo demás no se los digo. Bueno. Igual en política todo se vale.
1: Todo.
0: Menos que el pueblo le tengamos que creer sus monólogos, porque no es verdad todo lo que dice.
1: Para mi gusto, esa dinámica de las mañaneras.
0: Para mí está bien. Para porque mí antes, no. ¿Quién nos informaba?
1: Para mí no te voy a decir por qué.
0: Antes ni siquiera daban la cara, lo que ni sabíamos qué hacían los presidentes.
1: Te voy a decir
0: del que no PAN
1: te
0: y voy... del PRI.
1: Y también te voy a decir por qué. ¿Sabes cuánto nos cuesta las mañaneras?
0: Sí, pues cuesta una buena lana, pues cómo no, o sea, hay que pagar a empleados del sistema de televisión,
1: pues
0: del
1: yo no estoy gobierno,
0: de la UNAM,
1: le pagan a sus paleros
0: del Canal 14.
1: 30 mil pesos por cada pregunta, a modo que le hagan, 30 mil pesos por cada pregunta, para mí es un derroche de dinero.
0: ¿Quién paga 30 mil pesos?
1: Jesús Ramírez y Pepe Merino.
0: ¿Los corruptos del periodismo de los monólogos mañaneros?
1: Los que manejan la mañanera, sus asesores.
0: Y aparte, ¿coordina ese trabajo a Adán Augusto López Hernández?
1: Por supuesto. Por supuesto.
0: O sea, es una mafia. Es la otra mafia del poder.
1: Yo para mi gusto, y no estoy de acuerdo en que se gasten millonadas diarias.
0: ¿Sí?
1: Para burlarse de la gente. Discúlpame, pero eso es.
0: ¿Para qué?
1: Porque para hacer un montaje, eso sí es un montaje burlesco de la gente. ¿Cómo es posible que se burlen y ella? O sea,
0: la presidenta Claudia se burla del pueblo a través de las mañaneras.
1: Es una burla, es una tomada de pelo. Lo que informan es una información totalmente distorsionada, no salen de fue Calderón, fue Peña Nieto, ahora ya pasaron al no sé.
0: Para no hablar del presente.
1: No tengo conocimiento, a meter cifras maquilladas de cosas que no existen.
0: O yo no lo sabía.
1: No tengo conocimiento, o sea, dime tú si tú le crees que va a desconocer que la CIA estaba operando en Chihuahua. Eso es un secreto a voces. Ahora, no nada más está operando en Chihuahua. Yo te puedo mencionar partes incluso del estado en donde está, hay DEA, hay CIA, hay FBI operando. Y no está mal. No está mal, créeme que no está mal. Lo malo es cómo lo manejan. Ella tiene pleno conocimiento y la han desmentido. Y qué vergonzoso que te tenga que venir a decir un extraño. No seas ridícula, por favor. Para mi gusto, en lugar de que gaste tanto en maquillista, en peinadora, que... Digo, cualquiera lo hace mejor.
0: O sea, de tu parte no hay sororidad para la presidenta de México.
1: No es que no haya sororidad para una mujer. Yo como mujer la entiendo, como mujer la apoyo, como mujer la comparto mucha carga de lo que ella trae. Te decía yo que no me quiero imaginar, pobre, como qué será su vida en este momento.
0: Porque al menos, bueno, perdón, pero yo sí le reconozco su trabajo dentro de la geopolítica.
1: Pero al estamos menos... hablando de ella no como mujer, sino como gobernante.
0: Precisamente como gobernante. Para mí ha hecho una buena representación en geopolítica.
1: Bueno, cada quien tiene sus conclusiones y sus opiniones al respecto, y no te las voy a debatir. pero he dicho yo y te comentaba, no quiero imaginarme qué es para esta mujer tener en un oído a Andrés Manuel y en el otro a Trump. O sea, entiendo su mal humor, entiendo su mal genio, entiendo sus histerias, porque se muestra histérica muchas veces. Está perdiendo piso, está perdiendo la cordura de repente por tanta presión, y sus compañeros, lejos de ser un soporte para ella, son los que más obstáculos le ponen. Entonces, pobre, de verdad no quisiera estar en sus zapatos.
0: ¿Qué tanto puede ser verdad o mentira que en su juventud de la doctora Claudia Sheinbaum Pardo llegó a consumir marihuana?
1: No, pues hay incluso imágenes de cuando se la estaban tronando, o sea, eso ha circulado y se dice.
0: ¿Junto con quién?
1: ¿Con Noroña? ¿Uno? Acabo de ver ayer una fotografía.
0: ¿Junto con quién más?
1: No te sé decir exactamente, pero sí, sí pertenecen a ver con
0: Imai. Digo, porque con Petro,
1: la catalogó como que eran de la misma pandilla o algo así, se refirió a ella, ¿no? Y que ella lo ha negado rotundamente.
0: Pero fue cuando Petro estuvo estudiando en la Ciudad de México.
1: Sí, pues debieron haber sido compañeros mínimos, sino amigos compañeros. Y no es malo, o sea...
0: Le quemaban las patas al diablo.
1: Pues sí. Así como ahorita le están rascando los... aquellos al tigre, ¿no? Y ahí tienen al tigre bien encabritado. Pero bueno, no comparto yo mucha...
0: ¿Qué de curiosidades tiene la política, verdad?
1: Así es.
0: Qué curioso, dijo la presidenta Claudia Sheinbaum Pardo. Qué curioso.
1: Y más curioso lo que está sucediendo, pero ¿qué te puedo decir?
0: Pero la invasión hacia México, si era lo que te referías de la intervención de la CIA, no es nuevo.
1: Es que no es una invasión, es colaboración, mira.
0: Es colaboración que se hace por debajo del agua, y te voy a decir con quién inició. Al menos de lo que se tiene conocimiento y data en documento, con Miguel Alemán Valdés.
1: No, desde Benito Juárez.
0: Fíjate, yo me fui cortito.
1: Desde Benito Juárez.
0: Porque como dijo un niño, pero yo en esa época yo no había nacido.
1: No, pues yo tampoco, pero hay que leer.
0: Sí, hay que leer.
1: El que no conoce, acuérdate de ti, me acuerdo de una frase, el que no conoce la historia está condenado a repetirla.
0: Ah, es correcto.
1: Desde Benito Juárez hay unas, he leído yo varias historias al respecto. Cuando la intervención francesa, Benito Juárez tuvo que hacer una presidencia itinerante. Se llevó todo el archivo de la nación de Londres escondiendo en cuevas allá por Chihuahua, y lo iban replegando cada vez más hacia...
0: Cuando pensaba vender el norte, pensaba vender Coahuila, Nuevo León, San Luis Potosí.
1: Él quería hacer muchas cosas y se alcanzó a morir, gracias
0: pero
1: a Dios.
0: Digo, perdón, salga, ¿verdad? Pero le echó a perder ese proyectito los franceses.
1: Así es. Entonces, él manejó una presidencia itinerante. Se salió de Palacio con todo el archivo de la nación, lo escondió en Chihuahua, creo que en Sonora también, y lo iban replegando más hacia el norte. Llegó un momento en el que tuvo que sacar a Margarita Maza a Estados Unidos, Y con la consigna de que hablara con los gringos para que vinieran a ayudarle. ¿Y qué crees? Uh-huh. Que sí vinieron. Uh-huh. Y le ayudaron y sacaron a los franceses. Desde ahí puedo decirte yo que pudo haber sido un parteaguas y pudo hacer una primera intervención a petición del gobierno. Pero no es como tal, es una colaboración. Porque finalmente vinieron a ayudarle a sacar a estos tipos que ya los traía. Creo que él llegó hasta Tijuana. Ahí fue cuando ya lo vinieron a rescatar los gringos. Y ya de ahí se vino replegando nuevamente hacia Palacio, ¿no? Se quiso volver a reelegir. Y creo que sí se reeligió, pero se alcanzó a morir.
0: Entonces, en el conflicto que dices, refieres a la batalla del 5 de mayo.
1: Sí.
0: Donde participó el general Ignacio Zaragoza.
1: Sí. Entonces,
0: participó un soldado de Michoacán, voluntad de él, pidió permiso para ir a combatir y ayudarle a los poblanos a combatir a los franceses.
1: En realidad yo a lo que voy, que no han sido propiamente intervencionismo en este caso fue el de Francia, por ejemplo, pero con Estados Unidos siempre ha existido esa colaboración. Y mira,
0: perdón, hay una estadística y en documento donde Peña Nieto permitió la entrada sin cumplir con ningún protocolo de militares estadounidenses. Es que siempre, 1.200 siempre... intervenciones en la administración y sexenio de Enrique
1: siempre
0: Peña Nieto.
1: Siempre lo ha habido, es una colaboración que siempre ha habido. Entonces, de hecho, no me preguntes en qué consiste o cuál es el concepto, qué, pero sé que hay una aportación, había una aportación económica considerable que se daba a México para seguridad.
0: ¿Cuántos traidores a la patria hemos tenido en México?
1: Yo creo que el que llega es traidor.
0: A ver, ponle número y nombre.
1: No te sé decir números, ni tampoco te podría decir exactamente cada nombre, porque sé que se me van a escapar.
0: Yo sí te los voy a decir. Yo sí te lo voy a decir, por eso me quedé con Miguel Alemán Valdés.
1: Híjole, es que si te pones a analizar a André Manuel mismo, Claudia misma, o sea, pero no, tampoco podemos...
0: No, fíjate que de López Obrador ahí sí yo no digo que él haya participado jamás con la CIA. No,
1: porque no lo dejaron. No. Mira, no, el problema
0: con él... Él rechazó tener comunicación con los gringos.
1: Pero te voy a decir por qué. Te voy a decir por qué. Te estaba comentando yo que siempre había una aportación considerable que era para, más que para seguridad, para combate al narcotráfico, de Estados Unidos a México. Y como dicen Trump, si no me crees a mí, follow the money. Sigue la lana, sigue la ruta del dinero. Con Andrés Manuel el quiebre fue precisamente por ese dinero, porque él lo quería aplicar en sus programas del bienestar. Y Estados Unidos no se lo permitió. ¿Y qué pasó? Echó para afuera la DEA, echó para afuera a todos. Ese fue el quiebre con ellos.
0: Pero
1: en ese sentido,
0: el quiebre fue el que provocó Peña Nieto en la situación financiera de México, tanto así que no había ni cómo arrancar para resolver el problema de los medicamentos y tratamientos contra el cáncer para niños.
1: No se ha resuelto todavía.
0: Que en su sexenio de Peña Nieto, junto con la complicidad de Javier Duarte en Veracruz, les inyectaban agua a los niños que supuestamente les inyectaban tratamiento contra el cáncer.
1: Pues mira que ese fenómeno curiosamente se acaba de repetir nuevamente con las quimioterapias que están falsas que escribió el gobierno. Yo no te puedo decir fue fulano, fue sutano, fue mengano, y también estamos hablando de una traición. Entonces, traidores a la patria hay. Incluso me atrevería a decir, podemos saber muchos. Pero no te puedo decir yo exactamente, yo creo que ya cada quien en su conciencia, ¿no? Quién le haya respondido a la patria.
0: Bueno,
1: no.
0: Yo hasta donde tengo documentado es Miguel Alemán Valdés, Gustavo Díaz Ordaz, Luis Echeverría Álvarez, José López Portillo. Hasta ahí.
1: ¿Tú crees
0: de que... Miguel de la Madre Hurtado no tengo antecedente ni conocimiento?
1: ¿Tú crees que...?
2: Lecturas que no se quedan en el
0: papel. Documental que haya pertenecido a la CIA. Pero crees... los otros sí fueron agentes de la CIA.
1: A ver, ¿tú crees que saquear al país no es una forma de traición?
0: ¿Y quién más del narco trabajó para la CIA? El mismo Caro Quintero.
1: Pues todos.
0: ¿Quién hizo negocio con Caro Quintero?
1: Junto
0: con un colombiano denominado, recuerdo nada más su nombre, Rafael. No tengo el apellido a la mano. No era ni colombiano, era venezolano. Junto con otro colombiano y con Félix Gallardo y Caro Quintero, hicieron negocios, ¿sabes con quién? En la época de los 80s. Con Donald Trump. Donald Trump amaba la delincuencia, porque le sacó mucho provecho a la delincuencia.
1: Bueno, también hay que entender el momento, o hay que entender las situaciones, no las circunstancias. Donald Trump, ¿qué trae con México? En específico con Andrés Manuel. Son varias situaciones. La primera, le agarran a Cienfuegos a Peña Nieto en Estados Unidos.
0: Sí, en general, Cienfuegos, que fue enviado a México supuestamente para darle continuidad a su proceso judicial, quien finalmente queda libre.
1: Así es. ¿Pero por qué quedó libre? Porque Andrés Manuel se comprometió.
0: Claro, no quedan libres por ser México. Inocentes.
1: Andrés Manuel se comprometió a juzgarlo en México.
0: ¿Y qué pasó?
1: Lo premió. Lo condecoró.
0: Lo condecoró.
1: Y eso fue una afrenta tanto para el señor
0: aquel. Eso es lo que me sorprende de Morena. Protege a los delincuentes. Exacto,
1: pero pues ¿cómo
0: no? Y los llega a ser hasta senadores. Ahí está Adán Augusto López Hernández.
1: ¿Cómo no los va a proteger? Uh-huh. Si ellos están bien colunidos. Es lo que yo te decía, o sea, ¿cómo van a combatir? ¿Cómo el gobierno va a combatir al narco? Si ahora el narco es el gobierno. Ellos son los jefes, ellos son los que están detrás. Son los narcos de cuello blanco. Son los que protegen, son los que los mandan. Por eso te decía yo, dime tú, ¿quién es más traidor a la patria?
0: Bueno, para concluir, ¿quiénes son los cárteles de Estados Unidos? Que jamás han combatido, ni los van a combatir.
1: Pues el mismo gobierno también. No sé.
0: Pero, señálame, ¿cuáles agencias?
1: El FBI, la DEA y la CIA.
0: Y Wall Street. Porque es...
1: No, bueno, es
0: la lavandera, es que de es la que ahí, se encarga es que de lavar de ahí, todo el recurso.
1: Es la barredora de México, ¿no?
0: Sí.
1: Es que de ahí se deriva todo lo demás.
0: Es correcto.
1: De ahí se deriva todo lo demás. Uh-huh. Igual aquí, ¿cuáles son los, digamos, las instituciones legalizadas del crimen organizado?
0: Es el mismo gobierno.
1: Desde Presidencia de la República hasta jefaturas de tenencia y encargaturas de
0: es orden. Correcto.
1: Pasando por gobernadores, diputados, senadores, presidentes municipales, regidores, absolutamente todos.
0: Para, si quieres agregar algo más para nuestro público.
1: Únicamente que concienticemos nuestro voto.
0: Conciencia política.
1: Análisis y
0: conciencia. Análisis político, perfecto. Me gusta la frase.
1: Ya no podemos depositar la confianza en partidos, en personajes no reconocidos, pero bueno, pues ya lo depositamos en una judía, o sea, ¿qué más podemos hacer, verdad?
0: Debemos votar con pensamiento de libre albedrío.
1: Exacto.
0: Ok.
1: Sin
0: dejarnos manipular de nadie.
1: De nadie. Recordemos que el voto es libre y secreto. Uh-huh. Dejémonos de que nos dejemos de aportar nuestro voto a cambio de unos pesos. A la larga sale más caro, créeme. Y si no, hay que ver.
0: Así es.
1: Hay que
0: es
1: voltear correcto. Un poco a nuestras cuentas, a analizar. Vamos a
0: o
1: ver.
0: O sea, no hay que votar del que se dé de guayabazos.
1: No, vamos a...
0: Del payolero, de aquel periodista que...
1: Voy a hacer un paréntesis.
0: Que habla únicamente de lo que a él le conviene o a la dama que esté buscando un proyecto político le conviene.
1: Mira, si es tu cuate, si tienes confianza...
0: Porque periodismo y político van de la mano.
1: Claro. Ah, no. Y acaban de sacar un reportaje bárbaro de cómo está de corrompida la corrupción.
0: Chayoteros.
1: ¿Y de dónde crees que salen para pagarles? De las aduanas de México.
0: O sea, y millones.
1: ¿Y para qué? Para tenerte callado.
0: Ahí tengo la lista de algunos chayoteros que no tuve la oportunidad en el programa pasado.
1: La voy a pasar bien.
0: Muy bien. Ah, y la voy a comparar con lo que yo tengo o la voy a agregar.
1: A lo que yo voy. Hay que analizar, hay que hacer una evaluación. ¿Cómo uh-huh. estaba el kilo de tortilla antes de y después de? ¿Cómo estaba el litro de gasolina antes de y después de?
0: No, pues acuérdate que la tortilla se vende en tortillerías. Quedó bien explicado en uno de los monólogos de la mañanera y con esto terminamos.
1: No, pues también nos recomendaron que comiéramos más frijol, cuesta menos. Y le pueden
0: dar más utilidad. O sea que la gente está panzón es porque trae la panza llena de frijoles.
1: Aparte le pueden dar un plus a la amiga de la presidenta.
0: Ok.
1: A la que se encarga de...
0: Y no debes de utilizar la energía solar en la noche porque no hay sol.
1: No.
0: Ok.
1: Si te llega caro el recibo, pues para cosas tan
0: caras. Y ya sabes que los ríos son para recibir agua.
1: Exacto. No, y aparte, si se te hace cara la gasolina, la plus, ¿para qué le pones plus? Ponle magna, está más barata. O sea...
0: ¿Y qué vas a hacer con la sal?
1: Híjole, no sé.
0: Una carne asada.
1: Fíjate las justificaciones que dan, ¿no? Para no desalinizar el agua, pero en fin.
0: Los monólogos, gracias.
1: Los monólogos, hasta que estés bien.
0: Bien, pues gracias por la presencia.
3: Ok, bueno, pues ahí terminamos con la entrevista. Pues es cierto, la última de las mañaneras, qué incongruencia, dice la presidenta antes de iniciar el monólogo. Dice, hoy nos acompaña la licenciada de la Fiscalía, encargada de la Fiscalía General de la República. Pero no vayan a hacer preguntas sobre de la Fiscalía. O sea, como periodista, ¿acaso tengo que hacer la pregunta como me lo pide la presidenta? Obvio que no. Hola.
4: Oiga.
3: Hola, ¿qué tal? Buen día.
4: Buenos días todavía.
3: Buenos días, felicidades.
4: Para otra vez que le haga entrevista a esa persona que está ahí.
3: Sí.
4: Pues ahí le dice que vaya a sacar gasolina de la barda que hicieron los que se fueron.
3: De la barda de este...
4: Pues de la barda que dejó ahí el Calderón.
3: Felipe o Peña Calderón. Nieto, no
4: sé quién, que se vaya a pegar ahí a la barda.
3: Pero sobre,
4: para que de ahí saque gasolina.
3: Pero sobre todo, ¿qué de millones costó esa barda? Pero fíjese.
4: Pues sí, pero ahora ella está diciendo que la gasolina cara, porque vaya ella o que vayan todos los de su partido,
3: piensan
4: como a sacarle gasolina a la barda.
3: Pero me sorprende.
4: Que no vayan allá a comprar gasolina a las gasolineras, que vayan a la barda.
3: Me sorprende que es de ideología de izquierda. Me sorprende que fue obradorista, fue morenista, fue perredista.
4: Pero ahorita ya la están comprando, ya la compraron. Ahora sí. Dice que los periodistas les pagan 30,000 pesos por pregunta. Oiga, ¿sí? Porque estudie tantito para periodista.
3: Fíjese
4: para que
3: se vaya, sí.
4: Para que le paguen a ella 30, a lo mejor ya hasta le van a pagar.
3: Fíjese más. Que sí es cierto, en ese aspecto yo sí coincido con ella. O sea, hay una gran corrupción dentro de la producción de los monólogos mañaneros. Sí, está debidamente comprobado, pero se están protegiendo, es tanta la corrupción.
4: Yo nomás le digo, pues, porque yo soy una ignorante aquí, yo nomás oigo, pero yo nomás eso le digo. Ahora, si tenían pruebas de esos cheques que recibieron, ¿por qué no se lo dijeron a su tiempo al señor que se fue, al expresidente?
3: Ah, porque cuando ese material cae en manos de periodistas payoleros, es para decir, mira, tengo esta información, pero mejor te vendo a ti la información antes de publicarla. ¿Por qué cree que se hacen millonarios muchos periodistas?
4: Pues se hacían, yo creo, millonarios.
3: Sí, sí, no, y se siguen haciendo.
4: Están nacidos porque no les dan.
3: No, y se siguen haciendo porque lo sigue apoyando la ultraderecha y la derecha, y con recurso que llega de España, de Estados Unidos, porque hay que recordar que ya ve como la Yasú, cómo vino a despotricar de México con su narrativa histórica de Hernán Cortés. Hágame el favor.
4: No, pues no, pero aquí estamos escuchándola. Sí. Ahí cuando la ve otra vez, ahí le dice que vaya la gasolina y a la barda, por favor, que yo le dije.
3: Sí.
4: Y déjame voltear mis gorritas porque se me queman.
3: Ándale, sí, gracias.
4: Hasta luego.
3: Saludos,
4: buen día.
3: Felicidades,
4: buen día. Ya le encargo.
3: Gracias a usted.
4: Hasta luego.
3: Sí, hasta gracias. Luego. Ay. Ay, qué barbaridad. Pues miren, este programa es para darle voz a todo tipo de persona, de ideologías y colores de partidos. Yo respeto cada quien como quiera manejar su ideología, ¿verdad? Cada quien tenemos nuestro punto de vista. Fíjese bien, por ejemplo, ahora, qué curioso que los campesinos están furiosos. Apenas se están dando cuenta sobre el precio del maíz. Qué curioso que apenas los agricultores se den cuenta que ese costo, ese precio de maíz, no fue impuesto por el gobierno mexicano. pero sí aceptó y firmó que el maíz quedara concesionado, quedó concesionado dentro del mercado europeo y estadounidense. ¿Y por qué no reclamaron en su momento que lo hizo Carlos Salinas de Gortari? Eso es lo que no voltean a ver. Cuando la persona está cargada a una sola ideología, se fanatiza, se ciega, solo ve a su lado izquierdo. Cuando vamos conduciendo un vehículo, volteamos hacia la izquierda y hacia la derecha. Bueno, en la vida política también es necesario voltear a la izquierda y a la derecha. ¿A qué me refiero? Que en su momento a quien le debieron de haber hecho paros y movimientos para reclamar y protestar porque había tocado el precio del maíz el gobierno federal, porque todo lo que toca un gobernante lo destroza. Tienen las manos de intestino.
2: Se sienten, se piensan.
3: Porque lo que tocan lo deshacen. Y eso fue lo que sucedió con Carlos Salinas de Gortari, con los priistas, con los panistas. Y es hacia donde no voltea a ver una persona cuando se fanatiza nada más con su ideología. Hay miles y millones, por ejemplo, de religiones. Por ejemplo, en Japón existen como 1,700 religiones. En China hay tanto igual. En Egipto, en la India, hay lugares que ni siquiera conocen de lo que en México percibimos o creemos. Bueno, en la política sucede lo mismo. Hay que analizar todos los partidos políticos, hay que analizar el presente. Si vamos a analizar la historia, también es conveniente analizar el presente, porque la historia alcanzó al presente en el nuevo sistema de gobierno. La historia del pasado alcanzó a la historia del obradorismo. ¿Quién habla de Segalmex con comunicadores de izquierda? Nadie lo va a hacer. Segalmex, uno de los fraudes más millonarios que hubo en el sexenio de López Obrador. Si voy a decir Fobaproa, pero aquí no es el punto de ver quién transó más o quién causó más daño al erario público. Aquí lo que se trata es de visualizar y ver hacia dónde nos llevan nuestros gobernantes. Si nos van a llevar como los de la izquierda que estuvieron gobernando en Venezuela y en Cuba y Suecia, iba también para ese rumbo, pero reaccionó Suecia y retrocede. Dijo, no, el socialismo no nos está beneficiando, el comunismo no nos está beneficiando, la izquierda no nos está beneficiando. Y retrocedió. Suecia recuperó su economía, pero Venezuela no, porque no retrocedió, no reflexionaron que la izquierda los estaba gobernando muy mal. Los cubanos igual, sucedió lo mismo. ¿Cuál es la ideología de la izquierda? Inmediatamente manipular al comunicador. ¿Qué fue lo que hizo en su momento los Castro? ¿Qué fue lo primero que controlaron? La radio. Controlaron a los comunicadores. Eso es cuando una persona se aferra nada más a ser de izquierda, se fanatiza y van sobre de los comunicadores. Ahorita ya hay varias demandas en contra de de muchos comunicadores. Eso es lo primero que nos da señal un gobernante de izquierda. Desaparecer periódicos, desaparecer estaciones de radio. Esa es la primera señal que nos da un comunista, porque se aferra a que nada más tienen que creer en su palabra. Y les exige y hasta les prohíbe. No escuchen el mensaje de fulano. No lean las noticias de tal periódico, porque son puras mentiras. Aquí no se trata de visualizar cuál es una mentira más grande que la otra, o cuál es más verdad que la otra verdadera. Aquí se trata de conjugar el pasado con el presente, y por eso sigo diciendo, hoy sigue siendo ayer que antier en nuestro sistema de gobierno. Son las 11:54 minutos. Déjenme compartirles un audio rápidamente. A ver si todavía lo alcanza a captar. Sí lo alcanza a captar. Rápidamente les comento. Ya se está preparando el proyecto para que se decrete, vamos a esperar a ver si se decreta, la pena de muerte. ¿En contra de quién? En contra de los delincuentes, aquellos que secuestran, extorsionan, a todos aquellos que se les compruebe que pertenecen a un grupo delictivo. También la pena de muerte se aplicará a los políticos, a los servidores públicos, como lo está haciendo China. China en un mes ha ejecutado, en tan solo en un mes ha ejecutado a 6 funcionarios de gobierno. En China existe ese modelo. Y también será aplicado la pena de muerte para aquellos policías, aquellos que pertenecen al ejército, aquellos que pertenecen a una policía municipal, estatal, federal, por supuesto también para los de la fiscalía, para los agentes de la fiscalía, también será aplicado, digo, si es que se decreta, que lo veo muy lejos, que se decrete la pena de muerte, lo veo muy, muy lejos. ¿Por qué razón? Porque se estarían dando un balazo ellos mismos. Imagínense, por ejemplo, que si se le llegara a comprobar a Rocha Moya lo que dice el Departamento de Justicia de Estados Unidos, que tiene relación con el narco y todo lo que se ha dicho, y aparte, lo que él mismo confesó, Rocha Moya, acuérdense que cuando inicié con el noticiero de Diálogos Consensados los jueves y los martes, yo les decía, ¿qué personajes estaban exponiendo a México? Y yo mencionaba mucho a Rocha Moya. Yo recuerdo que en el 2021, cuando andaba buscando ser gobernador, pues yo tuve una reunión con algún grupo político en Sinaloa. ¿Por qué razón? En ese tiempo pues estaba haciendo una pausa de actividades en Mazatlán, ahí con mi mamá, que en paz descanse. En cuanto se enteró que yo iba a ir a una reunión política, que me da mi aplacón, dijo, ni te metas aquí en la política. Aquí ni te metas. Porque cuando menos, aquí yo te voy a dar unos coscorrones si te metes en la política. Porque los de afuera no te van a dar unos coscorrones. Aquí te prohíbo que intervengas en la política. Le dije, mira, primero la reunión la voy a tener con gente de Durango, ahí en el hotel en mi pueblito. ¿Pero es gente de Durango? Yo no me estoy reuniendo con gente de Sinaloa. Dice, porque, le digo, ¿por qué lo dices? Dice, comenta, simplemente, vete al mercado. Pregúntale a mucha gente quién es Rubén Rocha Moya. Ahí vas a encontrar la respuesta. En la noche vete a los carritos que venden hot dogs, hamburguesas. Pregúntales quién es Rocha Moya. Ahí vas a encontrar la respuesta. Haz de que te prohíbo que te metas en la política. Y ni hablar. La jefa es la jefa. Y cuando la jefa manda, ahí sí hay que obedecer. A ver, rápidamente, aquí ya. Bueno, ya se me terminó el tiempo. Me voy a la oración. Con esto termino. El próximo sábado seguimos con más información de síntesis de diálogos consensados, si es que Dios nos lo permite. Y nos vamos con la oración de la curación, que ya me la están pidiendo. La oración de la curación. Para hoy.
5: Si usted valora su...
3: Les propongo que tengan a la mano un vaso con agua. Esa agua va a quedar bendecida y le va a servir. Se la toma después de que termine la oración. Dios los bendiga a todos ustedes y con mucha fe. Escuchemos esto.
6: Oración a Jesús para pedir la sanación de un enfermo. En el nombre del Padre, del Hijo y del Espíritu Santo. Mi buen Jesús, te alabo y adoro. Te amo con todo mi corazón y agradezco tu entrega por nosotros en la cruz. Acudo ante ti sabiendo que estás siempre a nuestro lado, que todo lo ves, que todo lo sabes y nunca nos abandonas. Tú que concedes vida en abundancia y eres médico verdadero y dador de salud. Tú que eres el buen pastor y cuidas de tu rebaño. Te ruego que desciendas y concedas tu protección y amparo a este ser querido que tanto padece por su enfermedad. Apelo a tu infinito amor, a tu bondad y clemencia. Y solicito la gracia de la salud para... Dulcísimo Jesús, que dijisteis, yo soy la resurrección y la vida, que recibiendo y llevando en ti mismo nuestras enfermedades, curabas las dolencias y males de cuantos se te acercaban. A ti acudo lleno de esperanza, lleno de seguridad, para implorar de tu sagrado y divino corazón la sanación de Jesús bendito, por tu inmensa potestad y por la intercesión de tu Santísima Madre, la bienaventurada siempre Virgen María, que es salud de los enfermos y consuelo de los afligidos, solicito que alivies y atiendas en la presente enfermedad a tu siervo.
2: Se dialogan con...
6: Si es conveniente para su bien espiritual y el de mi alma. Señor Jesús, que al funcionario real que te decía, venid Señor antes que mi hijo muera, le respondisteis, vete, tu hijo vive. Te pido con todo mi ser, Señor, cura con tu poder a... Señor Jesús compasivo, que da al ciego de Jericó, que sentado junto al camino te decía en alta voz, Jesús, Hijo de David, ten piedad de mí. Le respondiste, recupera tu vista, tu fe te ha salvado, y al momento pudo ver. Te pido con toda mi fe, Señor, devuélvele la salud a... Señor Jesús, que diciendo, quiero, sé limpio, limpiaste al leproso que te decía suplicante, Señor, si quieres puedes limpiarme. Te pido, Señor, no dejes que sufra. Sana. Señor Jesús, que libraste al mudo poseído del demonio, y luego, el que antes era mudo habló elocuente a las turbas. Te suplico, extiendas tu milagrosa mano y sanes a... Señor Jesús, que sanaste al enfermo que llevaba 38 años en su enfermedad, junto a la piscina de las ovejas, diciéndole, levántate, toma tu camilla y anda. Y anduvo. Te ruego, Señor, cúralo. Señor Jesús, todo bondad y misericordia, que delante del hijo muerto de la viuda de Naín, enternecido, dijiste a la madre, no llores. Y tocando el féretro añadiste, joven, a ti te digo, levántate. Entregándolo luego vivo a su madre. Señor, te suplico, haz un milagro y restituye la salud a... Señor Jesús, que dijisteis, bienaventurados los que lloran porque ellos serán consolados. Dale el consuelo y alivio que precisen su dolor a... Señor Jesús, que dijisteis, en verdad te digo, que todo cuanto pidieras al Padre en mi nombre, os lo dará. Apiádate de tu siervo y cura su cuerpo. Llénalo de bendiciones y no lo abandones. Recurro a ti con toda humildad y lleno de confianza, para que lo ayudes a vencer su enfermedad. Aparta todo sufrimiento y dolor de su cuerpo y devuélvele la salud perdida que tanto necesita. Omnipotente y sempiterno Dios, eterna salud de los que creen, escúchanos en bien de tus siervos enfermos, por quienes imploramos el auxilio de tu misericordia, a fin de que recobrada la salud te den en tu iglesia ferviente acción de gracias. Por Cristo nuestro Señor. Padre nuestro que estás en el cielo, santificado sea tu nombre. Venga a nosotros tu reino. Hágase tu voluntad en la tierra como en el cielo. Danos hoy nuestro pan de cada día. Perdona nuestras ofensas, así como también nosotros perdonamos a los que nos ofenden. No nos dejes caer en la tentación y líbranos de todo mal. Dios te salve María, llena eres de gracia. El Señor es contigo. Bendita tú eres entre todas las mujeres y bendito es el fruto de tu vientre Jesús. Santa María, Madre de Dios, ruega por nosotros pecadores, ahora y en la hora de nuestra muerte. Amén. Gloria al Padre, y al Hijo, y al Espíritu Santo, como era en el principio, ahora y siempre, por los siglos de los siglos. Amén.
3: Amén y amén. Bueno, pues por respeto que me están haciendo el favor de enviarme este mensaje, me recordó uno de los radioescuchas, a quien le agradezco, que si le puedo mandar el enlace o la información, cómo estuvo el problema sobre el maíz. ¿Cómo no? Con mucho gusto. Miren, y si ustedes se meten a esta información, le van a sacar provecho. ¿Por qué razón? Esa manera de servicio social lo que estoy haciendo. ¿Por qué razón le van a sacar provecho? Porque pueden acceder a programas de apoyos económicos que no es manejado por México. Ah, claro. Por eso les digo, el maíz quedó concesionado para Estados Unidos. Eso es lo que no les dijo aquellos gobernantes del PAN y el PRI. Hasta ahora, qué casualidad que de repente ya se dieron cuenta que, pero ¿cuánto tiempo tuvo que pasar? Fíjese nada más, para que los agricultores mexicanos se dieran cuenta que todo el tiempo fueron engañados por el PAN y por el PRI. Y ahora le andan reclamando a otro gobierno que no tuvo nada que ver en la situación. Esto quedó decretado dentro del TLC, dentro del T-MEC ahora. Anote bien, usted busque la página C, así mayúscula, C, mayúscula, B, no V, no confunda. La V no es lo mismo que la B. ¿Sí? B de bebé. Es C, B, O, T. Son cuatro letras nada más. ¿Sí? Son cuatro letras. Es una oficina que está instalada en Chicago. Y ahí, aquí va a tener toda la información para que su maíz, su grano, sea mejor pagado, tiene que tratarlos con ellos directamente. ¿Sí? Si su maíz usted considera que aquí no le conviene, bueno, pues no lo vende en México, véndalo en Estados Unidos. ¿Sí? Se encuentra en Chicago, ¿sí? Esta organización, que significa CBOT, significa Bolsa de Chicago. Es en donde se da el precio del maíz. Bolsa de Chicago, CBOT. Los futuros del maíz en Estados Unidos. ¿La referencia cuál es? Anote, por favor. T-M-E-C. Es el tratado entre México y Estados Unidos y Canadá. ¿Sí? Ahí le van a resolver el precio sobre del maíz. Morena ni otro gobierno le va a resolver ese problema. ¿Por qué razón? Porque Carlos Salinas de Gortari, ya ven que esos vendían todo, pues vendieron hasta el maíz, lo comprometieron a Estados Unidos. Y esos priistas y panistas no vendieron a la mamá porque no hubo quien se las comprara, pero si no, también la habían vendido. Ahí está la información, anote nuevamente, CME Group, así lo busque, lo busca usted en Google, lo va a encontrar, y ahí viene toda la información. Son organizaciones que fueron creadas desde el año de 1900, ya ni me acuerdo, pero ya en el 2007 ya existían. Así es de que, nada más cheque una idea. Hasta ahorita, nuestros agricultores, sorprendidos. ¿Por qué razón? Eso es lo malo, que se dejen manipular por líderes, por políticos. No crean todo lo que les dice un líder, no crean todo lo que les dicen de la política.

0: y pedía un libro, así hacía el biblioteca, a quien estuviera a cargo de la biblioteca, y le ayudaban a buscar el libro. ¿Qué quiere ser sobre el maíz o la problemática de esto? Ah, mire, aquí le van a explicar. ¿Sí? No se justifique, porque los mexicanos no sabemos bien justificar. Eso es lo malo, que tenemos un gobierno de puras justificaciones. Sí, pero los del pasado robaban más. Sí, pero los del pasado eran más criminales. No, ya dejémonos nosotros como ciudadanos, como sociedad, también ser parte de esa simulación y entremos a lo que es la realidad. ¿Sí? No ayudemos a justificar malos gobernantes. Mire, me están pidiendo que ponga un audio del padre Pistolas. Créanlo que yo con mucho lo haría porque yo coincido mucho con lo que dice el padre Pistolas, solamente que dice muchas groserías y pues en radio se escucha muy mal, ¿verdad? Pero les prometo que para la próxima, el próximo programa, si Dios me lo permite, voy a buscar uno, donde no, al menos no contenga tanta grosería. O voy a ver si me doy a la tarea más bien de editar. Si usted escucha pausas, no diga que porque no quise que se escuchara esto o lo otro, no, simplemente es para eliminar las malas palabras que dice el padre Pistolas. ¿Sí? Y yo con mucho gusto se las puedo compartir, pero sin groserías. Bueno, pues nos vamos a lo que estamos ya en la actividad. Ya hasta estoy cerrando. Eso es todo. Lo que es la alegría musical. Miren. Excelente. Vamos a hacer este ejercicio. ¿Les gustó lo que estábamos haciendo la vez pasada en comentar la canción? Claro, pueden ustedes mandarme su comentario sobre la canción que estén escuchando y con mucho gusto, pues la comentamos.
1: Consúltalos en www.
0: 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E iniciamos para que nos pida su melodía favorita, para dedicarla, para escucharla o para bailarla o solo para recordar, porque recordar es vivir.

0: Buenas tardes, Maño Silva, licenciado. Pues estamos aquí a más de 100, yo creo, porque estamos quemando el horno.
1: ¿No tienes ahí una caguamita?
0: No, pues yo no tomo.
1: No, pues, cuando menos para que te refresques en la cabeza.
0: Oh, no, sí, aquí no, tenemos pues, refresco.
1: Mira, no tiene nada de malo que te la untes. Untadas también se vale.
0: Había un hombre muy alcohólico. ¿Sí? Este ya murió y tenía sin tomar como unos 2 años.
1: ¿Sí?
0: Y se puso malo de la gripa y se dio una friega de alcohol en todo el cuerpo.
1: ¿Sí?
0: Y amaneció crudo y tuvo que ponerse pedo de nuevo, borracho de nuevo.
1: No, hombre. Hizo cruda
0: del alcohol untado.
1: O sea, lo que es la mentalidad, ¿verdad?
0: Sí.
1: Bien crudote. ¿Qué? Pero luego se fue al menudo.
0: Pues no, ¿qué? Se aventó 15, 20 días, un mes borracho. Porque no, se 15, 20 días, un mes.
1: ¿Sí?
0: Sí.
1: Oh, pero pues para todo hay que medirse. Para todo hay que medirse.
0: El alcoholismo no tiene medida, la persona que es alcohólica, como un servidor suyo, no, yo no. Gracias. Puedo medirme, yo no, yo soy como las abritas, si me como una me las tengo que comer todas.
1: Sí, verdad, a que no puedes comer solo una, que es a que no puedo tomar solo una.
0: Sí, se la
1: tengo. ¿Y qué dicen? Una no es ninguna, dos.
0: No, para mí no.
1: Dos, patada y cos. Tres, bien acompañado con Andrés.
0: Sí.
1: Así es. Ok, excelente.
0: Quería preguntar, Bello Silva, ¿sí? No sé si pueda.

0: componerme este pedacito de... Es pues por si, pues porque mañana es Día de las Madres.
1: Sí.
0: Y entonces por ejemplo, pudiera, pues ahí con la computadora se pone todo, se puede todo, y usted es un as de esa computadora.
1: Ah, gracias.
0: Echar el último párrafo del Brindis del Bohemio, porque entero dura 10 minutos.
1: Así
0: y nada
1: es.
0: Más el que va dedicado a la pura madre dice, yo brindo por la que me empañó en sus brazos, por la que sabe qué, no recuerdo cómo sigue la frase.
1: ¿Se llama Brindis del Bohemio?
0: Brindis del Bohemio, pero entera dura como 10 minutos.
1: Así es.
0: Pero existe el último bohemio que se aventó el discurso, pues, o su que exclamó, declamó.
1: Sí.
0: Nomás lo dedicó a la pura madre. Pues usted lo ha escuchado.
1: Sí.
0: Si claro. Puede, y se lo agradecería mucho, dedicado.
1: No, hombre, nada, todas que agradecer, las mamás, amigo. Claro que sí,
0: para
1: gracias.
0: Todas las mamás para todas las mamás que nos están escuchando, las mamás del mundo.
1: Así es.
0: Porque el día 5 de este mes, el día 5 de mayo, murió mi madre. Y quiero recordarla con esa declamación de esa gente.
1: Mis condolencias para ti, amigo. Que Dios la tenga en su santa gloria.
0: Sí, gracias. Y como comenté en la mañana con el aguerrido, fue el golpe más bajo que me dio la vida.
1: Sí, sí.
0: Haber pedido a esa mujer. Y pues uno no, que lo vivió, por ejemplo, porque yo la conocí desde que mi madre tenía unos 19, 20 años, porque mi madre se casó 16, 17 años.
1: Era la época que así se acostumbraba.
0: Yo la conocí desde cuando ella tenía, tengo uso de razón de su facción, de todo, como era ella.
1: Ah, qué bonito.
0: Desde que tendría unos 22 años, 23, mi madre.
1: Sí.
0: Porque yo afortunadamente me acuerdo desde que tenía 5 años.
1: ¿En qué año ella hizo el viaje eterno?
0: Hace un año, este 5 de mayo, hizo un año.
1: ¿Hace un año? Oh,
0: hace un año, este 5 de mayo.
1: Reciente. La mía se me fue.
0: Sí, hace un año.
1: En 2023 y siento que fue ayer.
0: Sí, pues desgraciadamente, y como entré yo hace rato, mi madre tenía un pie amputado, y luego se le infectó el otro después de unos 6, 7 años.
1: Sí.
0: Se le infectó y se le hicieron unos tratamientos de poner unos catetes así en el pie para que circulara la sangre, según los doctores, allá en Irapuato.
1: Sí.
0: Y lo que sacaron fue un billetal de la jodida.
1: Y esto es lo único que sacan.
0: Y todo se fue.
1: Sí.
0: Y pues así es la vida. Y pues así yo les digo a todos que conserven a su madre, la cuiden.
1: Sí.
0: Que tengan paciencia porque después vienen los remordimientos para muchas personas. Yo me siento así tranquilo. Es. Porque yo siento que sí cumplí, pero de todos modos, errores de mi juventud, que desobedecí, que la ignoré, que todo esto y el otro,
1: sí,
0: los hubo, y ahorita son los golpes, son esos de esa conciencia, ese fuececillo que existe dentro de uno.
1: ¿Sabes? Esas son las mieles de la vida, amigo Jonás.
0: Sí.
1: Esas son las mieles de la vida. Esas
0: y
1: son
0: yo
1: las
0: recuerdo
1: que
0: por ejemplo, como...
1: Saben y duelen.
0: Sí, saben y duelen.
1: Sí.
0: Tengo un recuerdo de mi madre de que, por ejemplo, íbamos a ver a su madre, pues a mi abuela materna.
1: Sí.
0: Y mi hermana, la más mayor que yo, llevaba uno cargado.
1: Sí.
0: Mi madre otro cargado, yo uno de la mano, y ya mi madre con 3 o 4 meses de embarazo, hijo de la madre. De veras.
1: Híjole, pues somos, qué valentía.
0: Somos 10 y uno muerto. Si no íbamos a ser 11 de familia, somos 5 y 5, sí. Todavía sobramos 5 y 5. 5 hermanos, 5 hermanas.
1: Grandes guerreras, la verdad.
0: Grandes guerreras, pero por ejemplo, desgraciadamente, lo que me fijo yo, ahí mi madre sentada en su silla de ruedas, y cómo llegó a reunir a los 10, conviviendo y ahí viendo, platicando.
1: Se dio gusto de ver a todos sus hijos reunidos.
0: Y ahora no nos hemos podido reunir nunca a los 10, a veces unos 2 o 3, o 1 o 2, ahí platicando.
1: Pues sí, falta la cabeza y el cuerpo se pandea. Así
0: sí,
1: es, amigo Jonás,
0: así es.
1: Desgraciadamente a todos
0: por eso
1: nos sucede.
0: Por eso felicito a todas las madres, especialmente sí, a mi mujer. Le dejé dicho que pusiera la 96.9, que se lo pusiera a las muchachas en el teléfono para que escuchara ese pedazo de
1: claro
0: ese pedazo
1: que
0: de
1: sí,
0: declamación.
1: Saludos para toda tu amable familia. Amigo Jonás, y que Dios los bendiga a todos ustedes.
0: Igualmente, señor.
1: Y qué lamentable lo que sucedió ayer de este joven que le quitó la vida a su propia mamá en la Ciudad de México. Qué barato.
0: No lo escuché, pero pues no, eso sí, ya no tiene perdón de Dios.
1: No. Aquí en Morelia ya van 3 casos similares, ¿eh? Aquí en Morelia. ¿Sí?
0: Desgraciadamente, ¿cómo se llama? Los muchachos se vuelven locos o no sé qué hará, qué pensarán.
1: Tipo de juventud, no generalizo, pero ¿qué estarán pensando?
0: Pues no, no sé yo qué mente tan atrofiada o no sé yo,
1: sí,
0: este.
1: Hombre.
0: Tanta en esos videos, tanta violencia que ven.
1: Así
0: no
1: es.
0: No sé yo, como que se les hace un honor matar, como que, por ejemplo, no sé,
1: así
0: hasta
1: es.
0: Dónde se puede llegar en este mundo.
1: Sí, es cierto.
0: Ya le digo, usted, licenciado, muy, muy difícil la situación en nuestro México y en todo el mundo.
1: Exactamente.
0: Locos, en todo el mundo, no solo aquí en México, en tan locos, digan, los Estados Unidos están más locos todavía.
1: Uf. Eso ya nacen así, amigo Jonás.
0: Sí, ya están zafados.
1: Pues ahí está simplemente el loco de Donald Trump.
0: No, pues ese.
1: Pero sí, más ese, locos los que los siguen, los traidores mexicanos y políticos que tenemos.
0: Sí, todo sí, ese sí, detalle, sí, sí. Por ejemplo, ¿cómo se puede pedir auxilio a un país vecino y luego una persona tan indeseable? En todos sí. Los aspectos, como es Donald Trump, violador,
1: sí, de actos es satánicos. Un pederasta. Oye, amigo, pero aparte, el engaño de los panistas de la gobernadora de Chihuahua fue puro montaje, lo de la localización del laboratorio. Fue totalmente falso. O sea, ¿cómo pretenden que la gente les crea? No estamos en el tema político, pero ahorita que estás diciendo qué locura. Pues la locura viene tanto de allá como de aquí de México, con los panistas.
0: Lo que pasa de que, por ejemplo, Donald Trump es enemigo del mundo y, ¿sí?, y es enemigo de que un país aquí vecino de Centroamérica quiere que se supere.
1: Así
0: es. ¿Cuántos golpes ha sufrido Argentina en aquellos tiempos?
1: Así es.
0: Desde las Malvinas para acá ha querido hacerse grande y no lo han dejado hacerse grande Argentina. Ahí lo tienen.
1: Así
0: y esa es la idea de Estados Unidos, de que no pueda haber un país capitalista dentro de Latinoamérica, amigo mío Silva.
1: Así es, quieren ser los únicos.
0: Quieren ser los únicos, pero pues.
1: Así es.
0: Pero pues ahí están estrellándose y gastando
1: solitos,
0: un con Irán.
1: Solitos se están acabando, ¿no? Pues Irán le puso un buen
0: susto.
1: Y aquí
0: Irán dice que todavía les aguanta medio año sin víveres.
1: No, pues Irán nomás dijo. Mañana, ¿sí?, si quiero, te deshago California. Imagínate, la parte medular más fuerte económica de Estados Unidos, California.
0: California es el cuarto estado más rico del mundo.
1: Es correcto.
0: Sí, y tiene para darle de comer a un mes al mundo entero, el estado de California.
1: Así es.
0: Si yo lo conozco de cabo a rabo, así a California, si es de los estados que conocí más en mi juventud.
1: Tú fuiste un vago.
0: Producción grandísima.
1: Un vago feliz.
0: Feliz, exactamente.
1: ¿Verdad que sí? Oye, Jonás, si nadie nos está escuchando, ¿cuántas novias tuviste en California?
0: ¿Cuántas qué?
1: ¿Cuántas novias tuviste en California? Al cabo nadie nos está escuchando. Mira, mire, hasta la risa tonto, tienes de picarón.
0: Tendría unas cuatro novias.
1: ¡No, hombre! ¿Cómo le haces para verlas?
0: Pero novias con derechos, algunas 10.
1: ¡Ah, mosquero! Dijo el vaquero. ¡Qué muchacho tan loquero!
0: Pero también le voy a ser franco.
1: Sí,
0: no
1: sí.
0: Eran mujeres de mi edad, todas me ganaban con 6, 7 años, 8.
1: ¡Ay, mire, está re bien! ¿Para qué anda uno con chiquillas?
0: Yo me acuerdo que, por ejemplo, iba yo a un baile, a una parte donde había que se llamaba Leus Clavo de Osnar, iban todos los grupos musicales de ese tiempo, Muecas, Babies, Freddy's.
1: Todos se andaban en su época, en los 70s.
0: Pero no querían bailar, las muchachas eran contadas, las muchachas.
1: Ah, sí.
0: Y quedamos con una parte que se llamaba La Casita, que iban puras divorciadas de 29, 28, 30 años, 27
1: ¡hombre!
0: Años, y yo tenía unos 19, 20 años. No, pues dijo aquel, de ahí se hizo de mulas Pedro.
1: No, pues claro.
0: Unas mujeres en plena juventud.
1: ¿Qué dijiste? Lo que
0: años.
1: No quiso Juan, acá Pedro. Lo de
0: que
1: gusta.
0: No Pedro ni Juan, acá Sebastián.
2: Bien.org.
1: Y junto con Andrés, pues vamos a dar otra vuelta otra vez.
0: Sí. Sí, ya
1: al fin y al cabo nadie nos escuchó, tú no te preocupes, Jonas.
0: No importa, ya esa punto y aparte.
1: Órale.
0: Me acuerdo de una Rosario de Jalisco.
1: Ay, babachita.
0: Hasta el papá me quería mucho.
1: ¿Ah, sí?
0: Y tenía su rancho en Jalisco.
1: Vamos.
0: El papá y dijo, tenía un hijo la muchacha, la mujer. Dijo, cásese con mi hija, amigo, y, y no le va a hacer falta en México nada.
1: No, hombre.
0: Pero yo en ese tiempo, ¿qué me importaba a mí eso? Yo en ese tiempo yo trabajaba cortando apio, yo me ganaba mis 120, 103 dólares diarios en el 81, 82. Era un dineral grandísimo el que ganaba.
1: Sí, sí, sí, te como creo que te hayan propuesto eso.
0: Y y me miraba pues que trabajaba ahí y el hombre, no me gustaba. Y era un mujerzón.
1: Sí.
0: ¿Y sabe nomás por qué no me gustaba?
1: ¿Por qué?
0: Porque los dos dientes de frente los tenía de placa.
1: No, hombre, se los hubieras de haber tirado y se los cambias por unos más chiquitos y ya.
0: Pues no, pues yo estoy feo, pero no tenía malos gustos. Pues,
1: pero no tanto. Fíjate que en Morelia a mí me ofreció matrimonio una millonaria. Yo tenía 17 años, ella tenía 27. No, hombre, yo me imagino una vida bien aburrida. Dije, no, hombre.
0: No, pues yo me acuerdo que iba a comer a su casa de ella y me hacía unos caldos de res, pero sabrosos, y unos caldos de pollo sabrosos.
1: ¿Ah, sí?
0: Y un bistec chile negro. No, hombre, decía yo, qué bien atendido estás, Jonás. Pero no, sí. no la pude hacer.
1: No, hombre, vale el mar la libertad. No, hombre, olvídate. No, me había yo esclavizado ahí. Todo aburrido, pues, no, qué chiste.
0: Y yo con 19, 20 años.
1: No, pues
0: imagínate. ¿Cuánto carajos?
1: La verdad que sí, no, hombre. Hay que vivir la vida como es, como nos toca vivirla, ¿verdad?
0: No me arrepiento, yo de mis maldades quise, ya están hechas. Nada más le pido perdón a Dios el día que me lleve la jodida.
1: ¿Verdad que sí?
0: Pero además, me dijo una amiga, dijo, no, Jonás, no te fijes. Tú échale, córtale lejos a la libreta, dijo, cabo, no se acaba.
1: ¿Verdad que sí? Lo bailó y lo trapeó, pues ya, ¿quién se los quita a uno?
0: Pues sí, pues ya.
1: Ese Jonás, tremendo Jonás. ¡Saludos, amigo!
0: Saludos para todos y para todas las mamacitas del mundo, las madres del mundo. Hasta luego, señor
1: para
0: Silva.
1: Para todas ellas de tu parte.
0: Por favor. Gracias.
1: Sí, de tu parte, gracias. Y nos vamos con este tema que ya me habían solicitado. Desde ayer me estuvieron enviando mensajes. Porque dicen es que a la mera hora se satura tu teléfono, meño, y no alcanza a entrar mi llamada. Y desde ayer, por supuesto, me pidieron esta rolita que dice así.
2: Quiero.
1: Y espero sus comentarios para esta rola, para esta canción, ¿sale? Y dice así.

0: Ya. A ver, ya me llegaron los comentarios sobre este tema musical. Me agrada el ejercicio, conste, fue el día de ustedes. Ustedes mandan, público, queridísimo público. Ya tengo el siguiente tema para todas las madrecitas del mundo, incluyendo a la de un servidor, que en gloria esté. Hace 3 años, 2 de mayo, decidió hacer el viaje eterno, pero parece que fue ayer. Por eso digo, en Sinaloa dejé un pedacito de patria. A ver, sí, adelante. Hola, ¿qué tal?
1: Bueno.
0: ¿Qué tal? A la orden.
1: Niño.
0: Sí, lo escucho.
1: Estuve oyendo, escuchando la entrevista que tuvieron hace rato.
0: Ah, sí, ya fue en el programa anterior.
1: No te quería interrumpir, pero veo que ahora que estás en el programa de las complacencias.
0: Sí.
1: A ver si me puedes regalar un ratito de tu programa.
0: Sí.
1: Para leerles unas narraciones para las madres, ¿qué te parece?
0: Hombre, me parece perfecto, mi amigo el anónimo, bienvenido. La radio es del pueblo y para el pueblo. Adelante y arráncate, amigo, con lo que ya traes ahí a la vista.
1: Está bien, ahí le va. Se llama Amor de Madre. Dice: un recuerdo oscuro a mí me queda del amor sagrado fui a perder. Yo quisiera que muerta reviviera y sentir su cariño y su querer. Hoy empiezo a valorar aquel cariño que mis penas las cubría con su manto. Ya sin ella me cubre el cruel destino y arrastra mi vida con el llanto. He perdido el cariño verdadero. Nunca más me lo darán alguna vez. Mucho amor te lo brindan por dinero y te adoran imponiendo el interés. Si mi madre solo veo desolación, ya no tengo tu amor, me siento triste. Allá en el cielo me dé su bendición, te alejaste sin llevarme, tú te fuiste. A tu madre en la vida no la olvides, aunque siempre te reproche tus errores. Si se muere aquel cariño no revives, aunque lleves a su tumba muchas flores. Ya no tengo a mi madre tan sagrada, desde el cielo me ilumina con su luz. Solo el nombre que en su tumba se borraba y la fecha que grabaron en su cruz. Gracias, niño.
0: Gracias a ti, amigo. Gracias por tu participación. Excelente. Felicidades. Muchas felicidades. Ay, ay, ay, amigo anónimo. Excelente escritor, felicidades, acá nos vas a poner a moco tendido. Sí, nos vamos a un corte, no le cambien, yo regreso. Yo regreso para continuar con más ambiente. Ah, nos quedamos que íbamos a comentar también lo que ustedes quieren saber, ¿no? De los comentarios de las canciones. Claro que sí, con mucho gusto. Con mucho gusto, ya me llegaron varios mensajes y Regresando, les comento.
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Ok, ya regresamos nuevamente para comentar esta rolita. Vamos a entrar en ese ejercicio. Y nos quedamos con este tema.

permiten, le voy a girar a la pantalla y en donde se detenga en automático, alcanzo a leer esos mensajes y tres más. ¿Qué les parece? ¿Sí? Porque si no, vamos a ocupar todo el tiempo en leer. Imagínense, 119 mensajes. Vamos a darle vuelta. A ver. 1, 2, 3, 4, 5, 6, 7, 8, 9, 10. Ahí le paro. Vamos a ver qué comentan. Dice, soy venezolano, te estoy escuchando, Meño Silva. Felicidades por tu programa. Dice, y con gran sentimiento escucho esa canción. Me gustaría y ser mexicano, pero a pesar de que no soy, admiro a México. Me encantan esas rolas mexicanas. Muy bien. Excelente. Dice, yo tengo una estación de radio en Argentina. Y no te miento, dice, pero estoy replicando tu programa, si no te molesta. No, para nada, mi amigo. Excelente, en Venezuela están replicando este programa a través de otra estación de radio. Es su programa Baladas Románticas IC999. Ok, saludos a los compañeros locutores venezolanos. Dice, excelente programa y la música que estás poniendo. Una gran influencia para México, tu programa. Dice, y para toda nuestra América. ¡Órale! Ahora sí me sorprendiste. Dice, Cristóforo. Dice, felicidades, Meño, por tu programa. Lo estábamos esperando. Felicidades. Dice, Joel Ramírez. Un día llevé a mi madre a ver a estos señores y me pidió, o sea, se refiere al grupo Los Cardenales. Dice, me pidió que les pidiera esta canción. Pasaron muchos años y mi madre falleció. Jole.

0: Ay, ay, ay, ahora repites esa canción que le gustó a tu mamá.
1: Recuerda que por disposición...
0: Ok, muy bien. Felicidades, excelente programa. Esas canciones me recuerdan a mi papá que se ponía unas buenas cuarapetas. Soy de Perú, dice, y me hace recordar a mi papá esa canción. Pues sí, las canciones sirven para, como yo le he dicho, para dedicarla, para recordarla. Nos llevan a aquellos años donde estábamos con la familia, que hoy algunos miembros de ellos ya no están con nosotros. Y pues sí, no es fácil decirlo. Dice, nunca pasará de moda esas canciones. Dice Javier Francisco. Dice, cierro los ojos al escuchar esa canción y me acuerdo de mi padre. Ya no está. Bueno, así pasa cuando sucede, amigos. Les mando muchos abrazos a todos ustedes. Espero les sirva de consuelo. Dice José del Carmen. Dice, yo sané sus heridas. Cuando terminaba sus relaciones, yo fui su protector y era lógico, yo solo era su amigo, pero me atreví a confesarle que yo la amaba desde que la conocí. Y así pasó el tiempo, terminó su relación nuevamente y creí que me daría esa oportunidad y me rompió en mil pedazos el corazón porque se casó con otro y formó su familia y se olvidó de mí. Yo que la protegí toda la vida y con esa canción la recuerdo. No, pues déjenme sacar otro paquete de pañales, oigan. Pues de aquí vamos a sacar una radionovela. Una radionovela para estar a todo moco tendido. Dice Carla Román. Yo lo sigo escuchando a usted, Meño, desde que estaba en La Tremenda y en la XCI. Excelente voz, gracias. Gracias, Carlita Romero. Saludos a toda tu familia, gracias. Dice, sigue siendo Meño Silva. Dice, no cabe duda. Dice, no pierdes tu estilo, Meño. Te recordamos desde La Tremenda. Gracias, saludos a ustedes. No se crean que los compañeros locutores de La Tremenda y la XCI me trataban bien, hombre. Donde quiera hay envidias. Pero igual yo les mando saludos y bendiciones donde quiera que estén todos mis compañeros locutores. Ahí y eso lo puede confirmar, por cierto, nuestro compañero, que con mucho gusto lo saludo, le envío saludos a Lolo. Él estuvo ahí en la XCI, pero no hombre, ahí eran más envidiosos que compañerismos. ¿Compañerismos? Me demostraron en Uruapan, fui coordinador de locutores, locutoras y locutores, me trataban muy bien, con mucho respeto, con mucha amistad. Bueno, leo el último mensaje para ir al siguiente tema musical. Dice, soy Javier Vanegas. ¿Cómo quisiera que este tipo de música siguiera haciendo los cantantes de estos tiempos, no que los de ahora solo hablan de los cárteles? Bueno, aquí no ponemos música de ese tipo de estilo de cárteles ni nada que tenga que ver con la apología musical. Ya le di otro giro, leo tres más. Dice, soy Manuel Sánchez. Dice, yo tengo 14 años, yo escucho tu programa. Felicidades, buena música, me encantan tu estilo de programa. Tiene 14 años, órale, saludos. Eres Manuel Sánchez. Saludos, Manuel Sánchez. Otro giro y aquí cierro con este que dice Javier Francisco. Dice, de veras, qué extraordinario programa. Y dice Carlos Valdés, soy argentino de la provincia del Chaco. Comento que aquí escuchamos tu programa con mis compas, como dicen allá los mexicanos. Y como tú dices, tienen una radio sin fronteras y nos llega hasta nosotros. ¿En dónde? En Argentina. Dice, órale, excelente estilo tienes de conducir el programa, Meño Silva. Saludos desde Argentina. Ay, perdón. Ok, bueno, pues nos vamos con el siguiente tema que pidió nuestro amigo Jonás. Ya estoy preparando aquí el tema. El tema que dice así, el brindis del bohemio dedicado a la madre. A ver si es cierto, el brindis del bohemio dedicado a la madre. Claro que sí. Vamos a ver qué tanto podemos escuchar sobre este tema que nos lo va a compartir y nos lo va a exclamar muy bien. ¿Qué les parece con Manuel Bernal? ¿Sí? Vamos con Bernal. El brindis del bohemio.
1: El del IEM, confianza.
0: Dedicado para todas las madrecitas del mundo. Ya ven, nos están escuchando en Argentina, les mandan muchos saludos a los mexicanos de Venezuela, de Perú y en Francia, París. Ahí está Alison, saludos. Sí, que en paz descanse Manuel Carlos Bernal, por cierto, Manuel Carlos Bernal Mejía. Él falleció en 1975, recuerdo bien cuando apareció esa noticia. Y dice así, a ver si ya salió, ya apareció, a ver,

0: En torno de una mesa de cantina una noche de invierno, regocijadamente departían seis alegres bohemios. Los ecos de sus risas se escapaban y de aquel barrio quieto iban a interrumpir el imponente y profundo silencio. Pero, por mi madre, bohemios, por la anciana que piensa en el mañana como en algo muy dulce y deseado, porque sueña tal vez que mi destino me señala el camino por el que volveré muy pronto a su lado. Por la anciana dorada y bendecida, por la que con su sangre me dio la vida y ternura y cariño, por la que fue la luz del alma mía y lloró de alegría sintiendo mi cabeza en su corpiño. Por ella brindo yo, dejad que llore y en lágrimas desflore esta pena letal que me asesina. Dejad que brinde por mi madre ausente, por la que sufre y siente que mi ausencia es un fuego que calcina, por la anciana infeliz que sufre y llora y que del cielo implora que vuelva yo muy pronto a estar con ella. Por mi madre, bohemios, que es dulzura vertida en la amargura, y de mis negras noches es mi estrella. El bohemio calló. Ningún acento profanó el sentimiento nacido del dolor y la ternura. Y pareció que sobre aquel ambiente flotaba inmensamente un poema de amor y amargura.
1: Ok, ahí quedó ese tema. Espero les haya gustado. Continuamos y les dedico este tema a todas las madrecitas del mundo.

0: Ay, sí, sí, felicidades a todas las madrecitas de Mariano Escobedo y de San Agustín del Pulque, de todas las localidades que conforman. Sí, de todas las comunidades, a todos los pescadores, ¿sí? Sí. Sí, gracias Estelita, gracias, saludos, buenas tardes. Hasta luego. Sí. Sí, Dios los bendiga también a ustedes. Bueno, pues ahí quedó esa rolita interpretada por el grupo Menudo. Fíjense que el grupo Menudo tuvo una gran trayectoria, desafortunadamente no continuaron, no por falta de público, sino porque, ¿qué fue lo que sucedió? El señor Meléndez fue asesinado por sus propios hijos, por sus dos hijos, asesinaron al señor Meléndez, el dueño del grupo Menudo, y también asesinaron a su mamá, los dos hijos. Eso fue lo que sucedió con el grupo Menudo, por eso ya no pudieron continuar. Vamos a ver, vamos a leer, aquí ya me llegaron los mensajes sobre este tema, sí, sobre este tema que llegó, 69 comentarios, pero miren, yo les agradezco la audiencia, por la audiencia primero, sí, no saben cómo se los agradezco, pero es la una y termina este programa a las dos, no alcanzo a leer todos esos comentarios, vamos a girar, si me lo permiten. Dice, en el año 1981, un sábado, se presentó en Cúcuta el grupo Menudo a las 10 de la mañana en el Coliseo Toto Hernández. No cabía una aguja, claro, era gratis. Yo estuve ahí presente, inolvidable. Soy Edgar. Y de Agua Prieta. Bueno, pues las canciones de la coreografía, no hay otro grupo hoy en día que lo supere ni lo abra. Esta canción, señora mía, es súper hermosa. Me fascina escucharla, el tiempo no pasa, todo era hermoso oyendo a este grupo, dedicándole una canción a todas las madres del mundo. Gracias, Meño, por poner esa hermosa canción. Gracias a ustedes, ustedes son los que hacen posibles este programa. Dice Mary Márquez, mi bella juventud, mis bellos recientes melodías que se atesoran, pues traen un mensaje muy positivo. Qué bellos tiempos, y pues ya no está, pero yo se la dedicaba a mi madre. Pues se las seguimos dedicando, aunque ya no están entre nosotros. Dice Javier, es un sentimiento en memoria de Caracol Estéreo. Te estamos sintonizando. ¡Ah, caray! Estamos en Caracol Estéreo y si nos lo permites, aquí estamos retransmitiendo tu programa. A ver tú, Recaracol Estéreo. Muy bien. ¿En dónde estás transmitiendo? Ah, en Brasil. Órale, gracias. Están haciendo eco con este programa. Saludos, muchas gracias. Dice Mariluna, los arreglos musicales y la armonía eran de otro mundo, Menudo. Yo apenas tenía 20 años. No, hombre, pues si yo era más chiquillo. Y apenas tendría como 14 o 13 años cuando andaba en su mero apogeo Menudo. Dice, me emocionó mucho escuchar esa canción, Meño, gracias por ponerla. Soy Judith. Saludos, Judith. Le doy otro giro y otros tres comentarios. Dice Marisa, a mi madre le fascina esta canción. Agradezco que la hayas puesto porque aún tengo la fortuna que la tengo conmigo y juntas la escuchamos. Gracias, Meño. Saludos. Gracias a ustedes. Dice, el grupo más famoso que ha salido de Puerto Rico. Mi hermana y mi prima eran fanáticas de Menudo. Me recuerdo que fuimos a los cines para ver la película, una aventura más llamada Menudo. Saludos, Meño, me hiciste recordar cuando estaba todavía mi papá. Ya no está con nosotras. Pues sí, las canciones son para hacernos recordar alguna situación. Vivida, recordar es vivir. ¿Qué más quisiéramos? Que nuestros seres queridos estuvieran siempre con nosotros. Estoy preparando el siguiente tema. El siguiente tema que dice así. Y esto es Vive. Para Estelita, con mucho gusto. Para sus compañeros de trabajo. Para todos ellos, para toda su familia. De Estelita de Mariano Escobedo, del municipio de Cuitzeo, del Porvenir. Vive. Es Napoleón. A ver qué dice Napoleón con este tema. Y dice así, claro que sí, a través de la frecuencia 96.9 FM Radio Aguerrido. La mejor, una radio sin fronteras. Y dice así. Y recuerden, estamos en Barra Libre Musical con un servidor, Meño Silva.
1: Cercanía y democracia.

Muy bien. Excelente tema, bien interpretado por Napoleón Vive. Y nos vamos a dos, tres mensajes. Vamos a ver cuántos mensajes me llegan en esta rolita. Ajá. Vamos a ver cómo andamos en los mensajes. ¿Y qué pasó aquí? A ver. Sí. Gracias, Estelita, por haber pedido este... esta bonita canción. Oiga, nada más. No, no, no, no, no, no, no, no, no. Fíjese, nada más. De veras. Nada más. Y aquí producción no me deja mentir. 6,391 comentarios. 6,391 comentarios. No, hombre, si no alcanzo a leer 100 menos 200 menos 6,391. Dice, tengo 13 años con problemas de depresión y ansiedad y esta canción me está ayudando a sobrellevarlo para superar esta etapa. Es una niña de 13 años. Ayalatsi, no te dejes dominar por nada ni por nadie. Mira en tu corazón. Acuérdate que ese corazón te lo formó un ser superior, el rey del universo. Eres única escultura humana hecha por Dios, tanto de adentro, por fuera, en tus sentimientos, en tu mente. Eres la mejor figura del mundo. No te dejes caer. 13 años, eres una niña. De veras. Espero que te recuperes pronto, Ayalitzi. Gracias por haber enviado tu mensaje y por la confianza que tienes en compartir lo que está sucediendo contigo. Nada más recuerda que eres única escultura humana que no habrá en el mundo, en ninguna otra parte del mundo, más que tú eres única. Eres una obra hecha por Dios. Espero te sirvan estas palabras. Échale ganas. Bendiciones. Dice Harcon, dedicada a mi hermana, que falleció hace un par de días. ¿Cómo? No, hombre, no me digas eso. Tenía 31 años, dice, ya no tenía sus dos riñones. Le hacían diálisis muy seguido, pero nunca la vi triste. Una gran guerrera. Más fuerte que yo he reconocido. Y siempre la recuerdo. Recuérdala como la viste. Viva, la última vez. Se me dicen que era muy alegre antes de padecer. Que nunca se rindió. Esta canción me emociona. Escucharla y me hace recordarla. Ok. Muy bien, Jarco, saludos y un abrazo, muchos abrazos, te sirvan de consuelo, espero. Dios los ayude a ti y a tu familia a superar algo que no es fácil. Bueno, vamos a girar tantito más, a ver si alcanzo a leer otros tres, uno, cuento hasta 10 y ahí le paro, 1, 2, 3, 4, 5, 6... 7, 8, 9 y 10 y ahí le paro. A ver. Dice Blanca, esta canción es de mis favoritas, hay que poner atención a lo que dice, excelente canción, gracias y saludos a la persona que la pidió. Ustedes son los que hacen posible este programa, ustedes son los que producen este programa. Un servidor solamente soy el interlocutor para complacer a mi hermoso público. Les envío muchas bendiciones a todos ustedes. Dice el siguiente mensaje. Dice, soy Carmen Vargas. Es una super canción del gran Napoleón.
sin más que una canción, es un himno. La escucho desde que estaba chiquita, bueno, desde que tenía como 12 años, ahora gracias.

0: ¿Sí saben el nombre original? Tijuana, Tijuana. Era un predio que le pertenecía a una hacendada y así le decían popularmente, Tía Juana. Y bueno, en memoria a ella le pusieron ese predio, que ahora es una gran ciudad, por supuesto, Tijuana. Bueno, pues muchas gracias, Carmen, de veras, Carmen Vargas, por tu participación y comentario sobre este tema. Felicidades, Meño, excelente, excelente programa. Dice, estuve estudiando. Bueno, ¿tienes 80 años? Es lo que quiero entender. Dice, en un instituto de dos pisos, a la hora del recreo pusieron esta canción en altavoz, todos cantábamos en coro, fue extraordinario. Hoy tengo 80 años. No, hombre, saludos, felicidades, felicidades, Fausto. Muchas felicidades a esa gente hermosa que es una gran biblioteca humana, nuestros amigos, nuestras amigas con edad que rebasan 70 años, 80 años, un libro hablante. Dice, soy Cristian, dice, tremendo, tremendo programa, Meño, muchas felicidades. Bueno, dice, pues al final esta canción es, y la entiendo como una gran filosofía de vida y superación de vida. Es cierto, eso es este tema. Y además, afortunadamente, cuando viene Napoleón a Morelia, tengo muy buena comunicación con él, desde que la primera vez que me permitió hacerle la entrevista, la última vez que se instaló la feria en la ciudad de Morelia, todavía se presentó José María Napoleón, quien me hizo el favor de permitirme que le hiciera una entrevista para el programa de Uniendo Corazones, que se transmitía en la XEI Radio Morelia. Bueno, pues Dios los bendiga a todos ustedes. Último mensaje que leo. Y le giro 1, 2, 3 para pararle. 1, 2, 3, 4, 5, 6, 7, 8, 9, 10. Y ahí le paro. A ver qué me aparece. Dice Tabarena, esta canción ha sido himno para mí desde los 12 años. Hoy tengo 37 y sigue haciendo vibrar. Para mejor se le ha dedicado a mi hija de 13 años y espero le cause el mismo ánimo. Es cierto, esta canción es para que se vaya transmitiendo de boca en boca y de generación en generación. Excelente, excelente. Y me voy con el siguiente tema que ya tengo listo y que dice así, espero sea de su agrado. Claro que sí, esta melodía que también les trae momentos de muchos recuerdos. Y dice así, desde el norte de México, del noreste, saludos, Coahuila, Nuevo León, todos ustedes.
1: Yeah.

Nombre, iban a salir muchos carboncitos. Oigan, pues aquí les comparto los mensajes que me llegaron sobre este tema. Vamos a ver cuántos llegaron, a ver cuántos mensajes son para esta canción. En esta canción son 18 comentarios, 18. Dice de este tema deberías de poner más seguido, Meño, son canciones históricas, parte del acervo cultural de lo regional mexicano, claro que sí, mexicano, mexicanísima esa canción y viejísima. Yo apenas tendría como unos 5 años cuando escuchaba esa canción. La cantaban a capela, por cierto. Lo recuerdo muy bien. Mi bisabuela, imagínense, del tiempo de 1900, Carranza. Sí, ya anduvo en la revolución junto con mi bisabuelo Antonio. ¡Qué barbaridad! Esa canción ya tiene sus buenos años. Ha de ser como del año de 1800, ya ni me acuerdo. Dice Brian, a ver si tienes por ahí Serenata Galante. Es un clásico del programa Buenas Noches Mexicanas que se transmitía en la XEGO en Parral, Chihuahua. Te estamos escuchando desde Parral, Chihuahua. Dice, yo fui locutor de la XEGO. Dice, pues sí, tienes excelente, excelente timbre de voz, como debe de ser de locutor. Muchas gracias, eres Brian. Y pues voy a buscar ese tema que dices es un clásico. Bueno, para empezar voy a buscar, dice, a ver si tienes por ahí, Serenata Galante. Ok, claro que sí, Brian, la voy a buscar. Saludos a todo Parral, Chihuahua. Claro, sí, estuve por allá un buen rato en Chihuahua. Dice, Meño, te estamos sintonizando y no nos has mandado saludos, por cierto, en Arteaga, Coahuila. Somos tus vecinas, las de la tienda y de la lavandería en donde llevabas tus garras. ¡Qué llevaditas! ¡Órale! De tus garras mugrosas, pues ni modo que les fuera a llevar ropa limpia, pues mejor no les llevaba nada. Dice, no te creas, dice, te seguimos recordando, dice, aquí en la tienda toda la familia y todas las amigas con quien te juntabas en tus ratos libres. Pues cómo no me iba a juntar ahí, si ya en la tarde que me desocupaba de mis actividades, me iba ahí a cotear con ustedes, que más o menos estaban haciendo un airecito. Pero no, hombre, 40 grados ahí en Arteaga, Coahuila, pues a media hora de Monterrey, pues era lo mismo como estar en Monterrey. Saludos a toda la gente y raza norteña, ¡ajúa, raza! Dice, a ver si nos puedes poner otra rola de los Cardenales de Nuevo León. Ok, perfecto, ahí se las busco. Dice, hola amigo Meño, dice, pues excelente, excelente, ojalá con ese tema localizaras el LP completo. Son los rancheritos del Parral, pero pues sí, buscándole, posiblemente sí encuentre todo el disco, lo voy a buscar. Dice Yanitzia García, ¿podría subir el disco completo? Todas las canciones de ellos, por favor. No, hombre, pero en cuanto lo consiga, con mucho gusto. Dice, muy buena rola, dice Oscar. Dice, tengo 17 años y me encantó esa música que estás poniendo, Meño. Es histórica, como dices tú, pero para mí es moderna. La acabo de escuchar. 17 años, Oscar, muy bien. Y dice Nael, suba, por favor, más de ese tipo de canciones, excelente, te felicito, Meño. Bueno, pues así está la situación con la historia musical, en fin. Vamos a continuar con el tema que ya tengo puestísimo. Lucila Camarena Merino, Lucila Camarena Merino le dedica esta canción a nuestra jefecita de la 96.9 FM Radio Aguerrido, claro, Gloria Merino.
y la felicita, dice que la quiere mucho y que le dedica la canción de Mi Cariñito con Pedro Infante. Vamos a ver qué dice esta rola con Pedro Infante. Yo también se la dedico con mucho gusto. Muchas felicidades para todas las madrecitas del mundo. Y dice así. Nomás tengan listo ahí los pañuelos, porque yo ya me acabé una caja, oiga, más de acordarme. Y dice así. Disfruten en vida a su mami, ahorita que la tienen. En serio, disfrútenla como debe ser.

0: dicen desde Salinas, California, nos están llamando. Muchas gracias. No, hombre, tenemos una de raza conocida en el norte. Así nos decimos de cariño allá en el noreste de México. Huerquillos. ¿Cómo más nos decimos? Raza. ¿Qué pasó, raza? ¿Sí o no? Así es como nos tratamos en el norte. Así es, de repente se me sale lo norteño, porque sí estuve recorriendo gran parte de todos los estados norteños. Así es. No, hombre, pero es un calor, no, hombre, no se imagina.
1: Pero viera que aquí en Salinas, sí, el clima es muy bonito, es muy templado, hace frío, me hace calor.
0: En Salinas es más templado, ¿verdad?
1: Sí.
0: Allí en Salinas, California. Ah, qué bueno, pues me da mucho gusto escucharla desde Salinas, California.
1: Sí, acá lo estamos escuchando.
0: Sí, muchas gracias por escucharme y saludos a toda la raza bonita de allá de Salinas, California.
1: Aquí me saluda doña Gloria Merino.
0: Ah, de su parte, gracias para saludar a la jefecita Gloria Merino de parte de la señora Guille Aguilar. Claro que sí, ¿cuál quieren?
1: Gracias,
0: mamá. Muy bien, bien interpretada por los Aguerridos del Norte. Eso es todo. ¿Y cuándo la vamos a ver por acá, por Mexican, Mexicalpan de las Tunas?
1: Primeramente, muy pronto.
0: Muy pronto, okay. Bueno, pues aquí. ¿Verdad que sí? Claro que sí, ahí en El Venado. Saludos a toda la gente bonita de El Venado, a la familia Aguilar, a don Brandon, a Areli, a Alejandro, y a quién más, ¿de quién más se acuerda de ahí del Venado? A todos. Ok. Pues me dio mucho gusto escucharla, amiga Guille Aguilar.
1: Y
0: sí. Sí, sí, sí, anda escalereando allá la fresa. Sí, hombre, por eso le digo, mejor suba hacia la escalera para que no ande tan agachada. Pues claro. Muy bien. Pues muchas felicidades, está en compañía de sus hijos, muchos abrazos y muchas bendiciones.
1: Sí, gracias, muchísimas gracias, también muchas gracias, sí, a usted y para todos sí, los bienvenidos y todos los que están escuchando ahorita Radio Aguerrido.
0: Así es, la mejor, una radio sin fronteras. Gracias, buenas tardes.
1: Sí, ándale,
0: bendiciones. Gracias. Ay. Bueno, pues ahí está la llamada de Salinas, California, de nuestra amiga Guille Aguilar. Anita, aquí ya tengo tu canción, su canción. Anita, saludos. Está pidiendo Chiquilla Bonita. Chiquilla Bonita. Miren, están fuertes los mensajes que me llegaron con la canción que acabamos de escuchar con Pedro Infante. Para empezar, son 1,427 mensajes, fíjese bien lo que comentan. Y si, miren, con tres que le lea ya, porque si le leo más, vamos a terminar con el moco tendido a todo lo que da. Y aquí ya se me acabó el paquete de pañuelos desechables, oiga. Vamos a ver qué dicen estos comentarios. Ay, ay, ay, cómo no, dice, es una adoración escuchar esas canciones. Muchas gracias, Meño, por ese excelente programa. Barra Libre Musical, claro, claro que sí. Este programa es de ustedes, para ustedes, ustedes lo hacen posible. Esta canción, dice, me recuerda mucho a mi mamá. Gracias a Dios, todavía está en vida. Lástima que estoy en otro país y llevo muchos años sin poder abrazarla. Órale, nos está escuchando en otro país, no dice de cuál, pero pues está en otro país, pues saludos hasta donde esté en el otro país, pues eso que tiene que ver donde esté y con quién esté. Eso lo decía Camilo VI. Y dice Sergio Cárdenas, dice saludos Sergio Cárdenas, saludos a ustedes y a su agradable familia. Dice, tengo una hija de 2 años, cuento con 49 años, mi niña es el amor de mi vida y soy el padre más feliz y todo el día estoy con mi niña, gracias a Dios. Tengo la oportunidad de poder estar todos los días con ella, es algo tan lindo. Mi vida es hermosa al lado de mi niña. Esta canción se la canto a mi niña. ¡Ah, qué bonito! Es cierto, hay una canción que interpreta Vicente Fernández que no es de romántica ni es dedicada a una novia, a ninguna mujer. Es dedicada a la madre y muchos la confunden como que es una canción romántica. Y pues sí, esta canción precisamente interpretada por Pedro Infante, Cariñito Mío, es dedicada a su mamá y ahora pues nos la comparte a todo el pueblo. Que en paz descanse don Pedro Infante Cruz. Bueno, dice, aún tengo a mi papi, ella es Brenda, y dice, aún tengo a mi papi y le agradezco cada día. Esta canción es para ti, papi, te amo por siempre, para siempre, eres mi más grande y bonito amor. Fíjense que ojalá y sirva de ejemplo este bonito mensaje. Todos hay que amar a nuestros padres, hay que acercarse con nuestros padres. Podemos ser amigos de nuestros padres. Yo fui muy amigo, que en paz descanse, de mi papá. Era mi amigo, era mi compañero de trabajo, porque pues, yo según le andaba ayudando a chambear, a los 4 años, era su chalán. Entonces, éramos muy buenos amigos, nunca. De veras, tengo un mal recuerdo de mi padre, que en paz descanse, y él nació en Chihuayito, en Álvaro Obregón, Michoacán. Saludos, tío Ramiro Orozco, saludos a toda la familia Orozco, por supuesto, que pertenecen a la familia Silva. Muchos saludos. Dice Silvia, es la herencia que me dejó mi padre saber de música buena, es mi orgullo ser mexicana. Ok, saludos, saludos Silvia, dice, y haber tenido a estos ídolos tan destacantes, y lo otro no lo puedo decir, amiga, pero tú tienes razón, nos quedamos en que eran, pero bien chin, y pit, ahí la dejamos. Dice Eric, las canciones más hermosas de los años 50, amor es eterno y hermoso. A ver si tienes esa bonita canción, Eterno Amor, ¡Ah, aquí Dani ya me hizo el favor de ponerme un rollo de papel, mejor que dice esa cajilla que trajiste de los pañuelos, no te van a hacer de nada, meño! ¡Saludos, Dani! Allá está en el tritriqui, tritriqui, nada más en el celular. Y nos vamos con el siguiente tema que nos están solicitando. Dice así, sí, fueron 1,491 no, que llegaron mensajes, pero no todos los puedo leer, la verdad. Vamos a buscar este tema que dice así, a ver, si me apoyas tantito aquí en producción, Dani, por si no tengo, no me aparece esta canción, a ver si por favor me auxilias. Gracias, mamá, con los aguerridos del norte, por favor. Gracias, mamá. Mientras en lo que te acomodas, vamos a poner esa canción que ya nos están pidiendo, de Víctor Santos, Bésame, Bésame Otra Vez. Hay que recordar que esta canción también puede ser dedicada a la mamá y pedirle una bendición más. De veras, qué bonito recibir las bendiciones de una madre, y a las que yo las considero mis jefecitas. Mis bendiciones para todos ustedes. Rosita, Lupita, y por supuesto, Gloria, Gloria Merino. Saludos a todos ustedes, las considero mis jefecitas. Saludos, bendiciones.
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0: Bésame otra vez, ¿sí?
1: Ay, ay, ay. Qué excelente escuchar esas canciones y recordar el último beso que recibí en Mazatlán fue de parte de mi madre. La última vez.
2: Víctor Santos de...
1: Fue precisamente para despedirse. Pero eso se me encargó, que no me metiera en la política de Sinaloa y lo he cumplido hasta ahorita. Ella nunca me dijo que no me metiera en la política de Álvaro Obregón, de Sinapecuaro, de Michoacán, nada. Así que saludos. Y pues son varios comentarios de esta rolita. Víctor Santos dice, excelente tema, felicidades y saludos a Víctor Santos. Quisiéramos que algún día estuviera en vivo en Álvaro Obregón. Claro que sí, vamos a ver cómo le hacemos para luego estar ahí organizándonos. Mientras, nos vamos con el tema siguiente. Bueno, hay otro mensaje más. Es la 1:41, nada más. Dos más de el tema de Víctor Santos. De parte, dice, soy Adriana. Adriana, te estoy escuchando en San Lucas, Pío, saludos a gente bonita de San Lucas, Pío, saludos amigos de Indaparapeo, dice, por supuesto, hablando de Indaparapeo, por acá anda el cantante del grupo musical, de un grupo musical de allá de Indaparapeo, saludos. Para Víctor Santos, dice, excelente tema, bésame otra vez, a ver si me puede poner, antes de que se acabe el programa, la de la cumbia del beso y beso. Ok, excelente. Bueno, por lo pronto nos vamos a escuchar a los Aguerridos del Norte. Gracias, mamá.

No, esta canción es para dedicársela a toda la familia Aguilar de la localidad de El Venado. También se la dedican a la jefecita Gloria Merino y para todos los hijos de la señora Guille en Salinas, California, para toda la familia Aguilar, por supuesto. Y de mi parte, por, me hace recordar a este excelente amigo que también decidió hacer el viaje eterno, Francisco Aguilar, quien dejó él su descanso en Ohio, y que en paz descanse nuestro amigo Francisco Aguilar. Y le dedicamos esta canción a todas las mamás del mundo, con los, y bien interpretada la melodía, con los Aguerridos del Norte, y dice así: gracias, mamá.

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1: Ok, ya regresamos a través de la frecuencia 96.9 FM para continuar con más ambiente musical a través de Barra Libre Musical, conducido y bien conducido por un servidor, Meño Silva. Bueno, pues ya tengo listo el siguiente tema para saludar a la señora Anita, y al pariente Bonnie. Si le dicen Boni por bonito, no, porque se llama Bonifacio. Saludos, pariente Bonifacio. Saludos a la prima Mercedes. Bendiciones para toda la familia Silva, que radica en la purísima Michoacán, municipio de Álvaro Obregón, Michoacán. Claro, ahí en donde nacen y nacemos los más fieles. Y nos vamos con este tema musical que dice así. Excelente, banda Siragüen, chiquilla bonita.

Muy bien, excelente tema musical, bien interpretado, por supuesto, por banda Siragüen. Y en su momento, excelente cantante, Johnny, amigo Johnny. Saludos donde quiera que te encuentres. Nos tocó promover esta banda, por cierto, desde sus inicios y tuvieron bastante éxito. Saludos, amigo Johnny, y a tu esposa, la maestra. Ella impartía sus clases en Palo Blanco, por cierto, en el municipio de Álvaro Obregón, Michoacán. Y ya tengo el otro tema, Cardenales de Nuevo León. Y dice así, mejor se compró una cantina, oiga. No andaba con pichicaterías, así como los del norte, no se andan midiendo con nada. Son bien espléndida raza de allá del norte. Saludos, amigo doctor Miranda, Nueva Rosita, Coahuila. Belleza de cantina, y dice así. Cardenales de Nuevo León, por supuesto, a través de la frecuencia 96.9 FM, Radio Aguerrido, una radio sin fronteras, y dice así. Claro, claro, que se vale bailar, si no, ¿para qué la quiere?

Excelente, excelente tema musical, bien interpretado con los Cardenales de Nuevo León. Bonita de cantina. Oiga, son 584 mensajes para esta rola y se los quedo a deber para la siguiente porque pues ya están puestísimos nuestros compañeros locutores con el siguiente programa. Cuentos, cuentos al aire, no le van a cambiar, ¿qué dice raza? Porque continuamos con más y más programación extraordinaria aquí, ¿en donde? En la mejor frecuencia 96.9 FM, Radio Aguerrido, una radio sin fronteras, la radio del pueblo y para el pueblo. Quédense, no le van a cambiar. Y pues yo les deseo y les aseguro que les va a encantar. Así es de que no le cambien y pues qué mejor que el próximo sábado nos estaremos nuevamente escuchando con un servidor, Meño Silva, a través de esta excelente frecuencia XHSCCU 96.9 FM Radio Aguerrido y agradeciéndole a ustedes, gente bonita, que me estuvo acompañando desde las 10:30 hasta las 2 de la tarde.

Cuentos al aire, claro, sigue y sigue Cuentos al aire aquí a través de la frecuencia de Radio Aguerrido 96.9 FM. Cuentos al aire con Sara López, a quien le envío un cordial saludo. Y Daniel Arriola, saludos compañeros, felicidades, éxito. Que tengan mucho éxito en su programa. Bueno, pues no me queda más que agradecerle a nuestra directora por haberme permitido hacer uso de estos extraordinarios micrófonos de esta frecuencia 96.9 FM. La doctora Mari Jacinto. Por supuesto, a nuestro gerente y amigo general y gerente y concesionario, José Guadalupe Juárez Rodríguez, el aguerrido. En controles, Dani, saludos Dani, saludos Chuy, saludos Marisa Juárez, que nos está apoyando, haciendo viajar las ondas hercianas a través de la plataforma que se encuentra bien instalada en el municipio de Álvaro Obregón, Michoacán. Saludos a todo el equipo técnico que se encuentra bien al pendiente en la Ciudad de México y al cuerpo jurídico, cordiales. Y pues a mis compañeros locutores y locutoras, saludos. Ustedes, amable auditorio, que son la parte principal, la parte medular, que nos ayudan a que vaya aumentando el rating de este extraordinario programa de Barra Libre Musical, bien conducido por un servidor, Meño Silva, a través de la frecuencia 96.9 FM. Muchas gracias, sean felices por siempre. Felicidades a todas las madres del mundo. Mañana es dominguito, alegre y de reunión familiar. Amen a sus mamás, amen a sus papás, amen a toda su familia. Saludos y yo los dejo en buena compañía con Sara López y Daniel Arriola, de parte de un servidor, Miño Silva. Muchas gracias. Buenas tardes.

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0: Hola, hola, bienvenidos a Cuentos al Aire. Yo soy Ahmed y el día de hoy no nos acompañará Sara, pero igual tengo un invitado especial.
1: Yo soy José Daniel, bienvenidos. Muchas gracias por el
0: Okay.
1: espacio.
0: Para comentarles, este se llama Cuentos al Aire y a la mitad del programa vamos a obtener un cuento. Ya ven que se acerca el Día de las Madres. Es un cuento que tiene varias similitudes. Mientras tanto, los dejamos con una canción.
2: Anacleto, conteste ese teléfono.
3: No puedo, jefe. Estoy estudiando.
2: Tú, Demetrio.
3: Yo tampoco puedo. Estoy haciendo mi tarea.
2: ¡Pámpilo! ¡Contesta el teléfono!
4: ¡No puedo, jefe! ¡Me estoy bañando!
2: ¡Sálgase y contéstelo!
3: Todo yo, todo yo.
4: ¿Bueno? Tiene el número equivocado. Ese teléfono.

0: Muy buena canción, Dani. No puedo entender cómo no te gusta.
1: Es que...
0: ¿Has visto la película de Narnia?
1: Claro, muy buena película, muy buena.
0: Ok, mira, ¿sabías que la película de Frozen, por ejemplo, Elsa, está inspirada en la Reina de las Nieves?
1: ¿Cómo crees?
0: Sí. Otro dato también interesante es que el personaje de Olaf no existía en la historia original, pero terminó convirtiéndose en uno de los favoritos para todos los que vieron la película.
1: Sí, yo creo que es el más icónico junto con Elsa, ¿no? Y siguiendo con esto, recuerda que no solamente puedes sintonizar Radio Aguerrido por la 96.9 FM, también lo puedes sintonizar por www.radioaguerrido.com o por el número 4433-6367-71 o por las diferentes redes sociales.
0: Y ahora, chicos, les vamos a poner una canción súper famosa de Disney para que canten en casita o bailen.

0: Wow, Dani, ¿alguna vez habías escuchado esa canción?
1: Jamás, jamás en mi vida, y eso que tengo TikTok.
0: ¿Crees que lo puedas repetir? A ver, es súper
1: No, no, ya te
0: califragilístico.
1: equivocaste. A ver, a ver. Supercalifragilístico, espilaridoso.
0: Igual ustedes peques en casa, mándenos su audio a ver si lo pueden decir. Les repito, súper califragilístico, espiralidoso.
1: Y sin más, nosotros le queremos complacer a la familia Melo Zurita de Santana Maya, Michoacán. Qué hermoso estado, qué hermoso. Está por allá. Esta es la canción Nieves de Enero. Disfrútala junto con toda tu familia. Y ya velos abriendo, que ya es tarde.

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0: Una canción muy bonita, ¿no crees, Dani?
1: Muy, muy bonita.
0: Muy especial. Es una canción muy tranquila. Creo que es cuando canta Ray, ¿no? La luciérnaga, hablando de su eterna enamorada, una estrella. Continuando con ranitas, queremos mandar la del sapito. Esperamos que te guste, Jazmín.

0: Y esto fue el sapito de la icónica y tan polémica Belinda, que ha estado muy metida en polémicas junto con lo de Cristian Nodal, que esto ya no incumbe aquí, pero... Y siguiendo con esto, seguimos con una bonita canción de Tierra de Osos, titulada En Marcha Estoy, una icónica canción.
1: Muy buena película.
0: Gracias.

0: ¿Qué crees, Dani? Lamentablemente se nos está acabando el tiempo. Solo nos alcanza para complacer una última canción. Esto es Bésala de la Sirenita.
1: Cuerdas, viento, letra.

0: Muy buena película, Dani, la verdad.
1: Muy, muy buena.
0: Bueno, pues quiero agradecerte, Dani, por habernos acompañado esta vez. Ya se nos acabó el tiempo.
1: A ustedes por brindarme el espacio de estar aquí, calarme.
0: Y a todos los peques, muchas gracias por escucharnos. Igual les recuerdo al número 4433-6367-71. Nos pueden estar mandando mensajes de qué les gustaría escuchar en los demás programas. Nos despedimos y los dejamos con la canción del Ropavejero. Una última complacencia para la señora Teresa Torres.

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0: Muy buenas tardes, muy buenas tardes. Pues sí, sí, sí, soy yo.
1: Trabajo de sol a sol.
0: Son las 3:53, totalmente en vivo la 96.9 de FM, Radio Aguerrido. Señores, señores, no sé si me recuerden, pero venimos hace tiempo,

0: Y bueno, damos inicio. Recuerden, soy su amigo Jorge López, el Destello, nuevamente regresando a mi casa. ¿Por qué será? Porque el señor Lupe Juárez me dijo, ven. ¿Por qué? No sé. Tengo de invitado a un gran amigo, el amigo Dani. Pero no Dani, el gracioso, ¿no? ¿Cómo era? El curioso. Tengo a un nuevo compañero. A ver, compañero, ¿qué me dices, qué me cuentas?
1: ¿Qué tal? Buenas tardes, Radio Escuchas. Yo soy Daniel Villalobos y les tenemos esta nueva sección que nos está dando la oportunidad. Lupe Juárez, el aguerrido mayor, que esto es Amando los 90. Y vamos a ponerles un poquito de música de los 80s, 90, incluso música moderna, que puedan disfrutar, que puedan amenizar sus tardes.

0: Bueno, y como nuevamente regresamos, vamos a tener un programa especial el día de hoy, acá con el compañero Dani. Bueno, recuerden, soy su amigo Jorge López, el Destello, nuevamente regresando a casita, nuevamente después de unas largas vacaciones. Ah, pero largas vacaciones, ¿en qué cuestión? De que la vida te premia, la vida te da todas las alegrías que tú quieras, pero hay que saberlas gozar para poderlas entender. El señor Lupe Juárez ya nos está escuchando, nos está regañando, pero bien puesto en las bien las pilas. ¿Y ahora cómo, compañero?
1: Claro, aquí estamos puestos.
0: Y bueno, vámonos con un tema que me está solicitando el señor Lupe Juárez, que dice que si yo no empiezo con ese tema es porque me va a golpear. Bueno, regresamos. Recuerden, son las 3:56.

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0: ¿Dónde andaba usted? Que ya tenía mucho que no nos visitaba.
1: Muy buenas tardes.
0: Nuestra sinfonola del aire, ¿dónde andaba? A ver, dígame.
1: Muy buenas tardes, muy buenas tardes. Bueno, para empezar, ¿quién?
0: Yo
1: quién?
0: Siempre me acuerdo de usted.
1: Gloria, muy buenas
0: sí,
1: tardes.
0: Yo siempre me acuerdo de usted, nomás que pues, yo dije, ¿qué tal si les pido la canción que me gusta? No la tienen por ahí.
1: ¿Cuál canción quiero?
0: Y mejor no la pido.
1: No.
0: Pues, Dos Rosas, Un Clavel.
1: Es la que tenemos de fondo ahorita, Dos Rosas, Un Clavel, de mi señor padre.
0: Sí.
1: Pues mire.
0: Digo, pues ándele pues, felicidades y siga con el programa. Saludos para don Guadalupe.
1: Saludos para el señor Lupe. Pues, nuevamente.
0: Ándele pues.
1: Nuevamente ya nos
0: hasta
1: trajeron
0: luego,
1: de regreso,
0: y
1: muchas gracias.
0: Ahí ponga también la de, ¿cómo se llama? La de la basura esa, el desechable, no sé cómo.
1: Desechable.
0: Ándele, también ahí póngamela, por favor.
1: Ok, ya se la pongo.
0: La voy a aprovechar ahora que está.
1: No, yo con gusto, ya saben que yo complaciendo a toda mi gente bonita.
0: Ándele pues, hasta luego.
1: Muchas
0: buenas
1: gracias,
0: tardes, Dios
1: la
0: me
1: bendiga.
0: Los bendiga.
1: Igualmente,
0: sí, gracias.
1: Bueno,
0: sí, saludos para Carlos Ortiz.
1: Para el señor Carlitos Ortiz
0: hasta la colonia Miguel Hidalgo. Claro que sí, hasta allá.
1: Un saludo al señor Carlos Ortiz, muchas gracias.
0: Cuando lo vea me lo saluda.
1: De su parte, con su gusto.
0: Árale pues, hasta luego, gracias.
1: Al contrario.
0: Adiós.
1: Pues bueno, continuamos, recuerden, soy su amigo Jorge López, el Destello, y pues ahí está la señora Gloria Merino, una de nuestras escuchas realmente que siempre está ahí al pendiente y que le da gusto que estemos de regreso. Sí, realmente fueron prácticamente 3 años de ausencia de radio por cuestiones personales, pero vamos a estar de regreso aquí unos días más. Se estén al pendiente para la nueva programación. Con mucho gusto, su amigo Jorge López, el Destello. Nos vamos a ir con este tema que solicitaron, es que se llama Dos Rosas y Un Clavel, de mi señor padre.
2: De los grandiosos Pequeños Musical.
1: Órale pues, compadre, nos vamos con esto y saludos para el señor Carlos Ortiz, hasta la colonia Miguel Hidalgo, municipio de Tarímbaro. Hasta allá nos vamos. Muchas gracias y continuamos.

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1: ...96.9 de FM, Radio Aguerrido. Bueno, el día de hoy tenemos a un invitado, no es cierto, y tenemos a un nuevo locutor, a un nuevo compañero, igual que yo, que regresamos nuevamente a cabina después de 2-3 años de ausencia, ya que por cuestiones personales, claro, afortunado de la vida, realmente muy muy contento y emocionado de regresar a casa con un nuevo programa que se llama Noventas, con el amigo Daniel Villanueva. ¿Qué nos vas a traer en tu programa, Danielito?
2: Les vamos a estar trayendo una serie de canciones variadas con aspecto noventero, relacionadas al amor, a la buena vida, a las situaciones cotidianas de esta tan trágica, tan bonita vida que es esta que estamos.
1: Pues bueno, nuevamente, pues bienvenido, y también yo bienvenido, porque estoy retomando nuevamente radio, nuevamente después de varios años de ausencia. Pero dinos, cuéntanos algo de ti, quién eres, de dónde eres, cuéntanos.
2: Yo soy Daniel Villalobos, soy un estudiante de comunicación, tengo 21 años, con aspiraciones fundamentalmente hacia la música, claro, hacia la radio, por eso estamos aquí. Y sin duda yo siento que me definiría alguien así, alguien que ama la música, y alguien que ama poner música sobre todo.
1: Bueno, continuamos con la programación. Recuerden, soy su amigo Jorge López, el Destello, y nuestro gran amigo Daniel Villalobos, en este programa que se llama Noventas. Y bueno, vamos a complacer a la señora Gloria Merino con ese tema. Realmente muchas, muchas gracias. Qué bueno que me hayan recordado todavía después de tanto tiempo de ausencia, pero les doy mil, mil gracias, que Dios me los bendiga. Realmente que saben que cuando estoy en cabina me transformo y hago lo mejor para que ustedes lleguen al mejor oído a su casa y tengan las mejores melodías, claro, de un servidor y de toda la gente alrededor. Bueno, nos vamos con este tema que me solicitó la señora Gloria, ese tema que se llama Desechable, de mi señor padre, el señor Juan José López Pérez, el teacher, que está en Merito Inda Parapeo. Señores, vámonos con esto y continuamos. Suéltala, que ya camina.

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0: Y bueno, continuamos nuevamente aquí con mi compañero Daniel Villanueva, también hay otro Danielito que está haciendo mucho ruido allá, pero bueno, estamos en cabina, la 96.9 de FM. Danielito, compañero, dinos de qué va a tratar tu programa realmente.
1: Va a tratar de la mejor música que ha existido, que existe de los años 90, incluyendo también las nuevas modalidades, como son los nuevos corridos, tal vez, una variedad de música disfrutable para la, que sea disfrutable para la audiencia.
0: Órale, bueno, recuerden, están los teléfonos en cabina, estamos aquí al pendiente. Para saludar a toda la gente, realmente nos da mucho gusto regresar a casa. Les dije, después de, haciendo cuentas, no son 3 años, son casi 4 años de ausencia de un servidor. Afortunadamente, pues, por trabajo, nos tocó ausentarnos. Vamos a regresar, ¿no?, con los horarios que tenemos habitualmente. Teníamos unos horarios extensos, pero vamos a empezar a regresar nuevamente con las locuras del destello. Recuerden que los invitados y toda la gente que realmente quiera participar y formar parte de la 96.9 de FM en Radio Aguerrido Mayor, recuerden que están todos totalmente invitados. Y bueno, nos vamos con este tema de los amigos de Liberación,
1: llamado Ese Loco Soy Yo, una bonita canción que nos hace recordar aquellas bonitas personas.
0: Y bueno, como dijo por ahí el señor Lupe Juárez, suéltala que ella camina.

0: es la mejor música de esta época.
1: Grupo Liberación fue una agrupación musical del género grupero formada en Monterrey, Nuevo León, en 1975 y es conocida por sus canciones de estilo romántico. Su fundador fue el tecladista Vigilio Canales Vela. De las canciones de los temas de antaño, de aquellos temas que llegaron para quedarse en los años 90, de los temas, ¿queda acompañado, Danielito?
0: Claro que sí, llegaron para quedarse y siempre se quedarán.
1: Y bueno, vamos con un tema que me solicitaron también, un tema claro de mi agrupación, de lo que es Jorge López y su destello musical. Recuerden que las contrataciones están al teléfono 44-33-25-46-73. Ya me van a tener aquí nuevamente dándoles lata, recuerden, riéndonos un poquito de la historia de la música, hablando del señor Lupe Juárez, hablando de la historia de la vida. Realmente es algo muy, muy hermoso cuando realmente después de tiempo te encuentras con la sabiduría para poder caminar y poder estar en paz en ti mismo. Señores y señores, nos vamos con ese tema que se llama La Queta. Recuerden, es de Jorge López y su destello musical desde Meritito, Morelia. Y saludo para toda la gente de Indaparapeo, Queréndaro, Charo, Indaparapeo. También para la gente de Sinapecuaro, Álvaro Obregón. Para todas las comunidades como Carrillo Puerto, La Presa. También allá para El Tope, Zacapendo y todos lados de acá, el lado de Tarímbaro, Cuitzeo, todos esos lados. Un saludo de su amigo Jorge López en Destello. Nos vamos con eso que se llama La Queta y Suéltala, porque ya camina.

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0: la música de los noventas que llegó para quedarse, compa Dani.
1: Claro que sí, uno de los pioneros de la tecnobanda y creadores de un estilo que marcó una época y que sigue marcando época en bailes, fiestas, festivales, de todo en donde se escucha este tipo de música que es genial simplemente.
0: Órale, la música tecnobanda quebradita de los años 90, donde hay muchas agrupaciones como Mi Banda El Mexicano, la R15, también allá como la Grupo Liberación. Hay muchos, muchos, muchos temas de quebradita de aquellos años. Igual, si lo recuerdan, pueden mandarnos un mensajito, ya saben, los teléfonos de cabina. Recuerden que ahí estamos para servirles. Recuerden que soy su amigo Jorge López, el Destello. Y recuerden que si gustan un tema y lo traemos, con mucho gusto los complacemos. Si no lo traemos, vemos y buscamos en San Google. Ahí vemos y encontramos a ver el tema que nos piden. Recuerden que estamos en la 96.9 de FM y en la www.radioaguerridomayor.com y totalmente en vivo. Nos vamos con ese tema, compa Dani.
1: Vámonos con el que empiece.
0: Al gato y al ratón de la banda Macho. Suéltala que ya camina.

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1: Bueno, continuamos en la 96.9 de FM, radioaguerrido.com. Recuerden que estamos aquí de regreso nuevamente después de 4 años. Recuerden que la vida es totalmente hermosa, hay que disfrutarla realmente. A veces no entendemos las partes de la vida. ¿Tú qué, cómo ves la vida, Danielito?
2: Yo creo que a veces se nos torna un poquito complicada, pero nada que no se pueda arreglar, porque simplemente son problemas. Y los problemas sí o sí va a llegar un punto en el que ya no vas a estar en él, así que no te preocupes, tú solamente sigue adelante con lo que tengas y como puedas, que la vida te lo va a recompensar.
1: Estamos en la www.radioaguerridomayor.com, 96.9 de FM en Álvaro Obregón. Recuerden que la vida es bien hermosa, realmente a veces nos complicamos la vida con las cosas, pero a veces la vida también tiene 6 lujos de vida. ¿Cuáles son, Daniel? ¿Te lo sabes?
2: Claro, desconozco. Yo pensaría que uno de ellos es comer, no sé. A mí me encanta.
1: más bien, no, si te encantaría comer, si hubieras como yo de gordo.
2: No, el estrés.
1: No, mira, fíjate, los 6 lujos de la vida son bien facilitos. La primera es el tiempo.
2: Muy importante.
1: ¿Por qué el tiempo?
2: Pues porque se nos va muy rápido.
1: No, cuando ya acuerdas, mira, yo tengo 4 años que no estaba en radio. Después de 4 años de regreso a radio y estrenando programa contigo.
2: Eso es maravilloso, muy maravilloso.
1: El segundo es la salud.
2: Claro, porque sin ella no estaríamos aquí, ¿no?
1: Fíjate que a veces la salud, muchos nos enfocamos que la salud es estar bien de una gripita, de una enfermedad o de todo eso, ¿no? Realmente, a veces la salud, la enfermedad más fuerte que tiene el ser humano, y no muchos no lo sabemos, a veces la salud más fuerte es la mente. ¿Sí sabes por qué?
2: Coméntame.
1: No, mira, la mente a veces es la más traicionera. La mente es la más traicionera y esa nos enferma de todos, créemelo. Y eso se le llama depresión.
2: Claro, porque nos puede hacer creer cosas que a lo mejor ni siquiera están pasando, ¿no?
1: Claro, claro, y a veces no entendemos realmente las cosas. Y la 3 es una mente tranquila, precisamente a lo que estamos hablando.
2: Justo.
1: La mente tranquila, realmente cuando vives una etapa bien emocional, bien bonita, créemelo que lo que está a tu alrededor ya no te detiene, al contrario, te hace construir cosas nuevas.
2: Sí, te hace abrir nuevos horizontes, a expandir tu mente, tu forma de crear y pues sí, simplemente expandirte en todas las cuestiones.
1: ¿Y la cuarta?
2: Coméntame.
1: No, la cuarta son las mañanas de sin prisa.
2: Ay, cómo son batallosas.
1: ¿Qué haces tú en las mañanas? A ver, cuéntame.
2: Pues yo me levanto y ya trato de hacer un poquito de ejercicio en mi cuarto. Muy poco a veces se me olvida, pero pues sí es lo que trato principalmente.
1: Mira, yo te voy a contar una anécdota mía de mi vida pasada, porque yo hace 4 años mi vida cambió drásticamente. Mi vida era muy ajetreada, de rápido, de trabajar mucho, día y noche trabajar. Por cierto, a veces llegaba tarde a la radio, o me quedaba dormido ahí afuera de la radio, porque no me quedaba del cansancio. Pero realmente, mira, yo ahorita lo que hago ahorita en tu pobre casa, todos los días en la mañana, yo normalmente a las 6 de la mañana, 7 de la mañana estoy despierto. Algo que me costó mucho, mucho en la vida, me costó mucho, mucho poder adaptarme a un horario de temprano, porque mi vida era normalmente pararme tarde y dormirme tarde. O sea, dormir, ¿qué te puedo decir? 8 de la mañana a 1 de la tarde, ese era mi sueño nada más. O sea, era las mañanas dormir. Esa era mi vida anteriormente. Ahora mi vida es, me levanto 6 de la mañana, me voy, me preparo mi café, porque yo soy de un cafecito, preparo, prendo la cafetera, le pongo el cafecito, dejo que se remoje el cafeto, dejo que se escurra el café. ¿Y sabes cuánto me tardo en tomarme una taza de café ahorita?
2: ¿Cuánto?
1: ¿Cuánto te imaginas?
2: Disfrutándola, una hora y media tal vez.
1: Una hora exacta. Sí, una hermoso. Hora exacta me tardo tomando un café ahorita. 7 de la mañana es a la hora que lo pongo. Y a las 8 de la mañana es cuando digo, es hora de tender la camita y vámonos a trabajar. Y realmente esa es mi vida ahora. Pero antes mi vida era bien ajetrada. El señor Lupe Juárez, no me deja mentir. A ver, señor Lupe, agarra el micrófono. A ver, ey, agarra el micrófono. Yo sé que no es su programa, pero desmiéntame de lo que estamos hablando. Desmiéntame. A ver.
3: Bueno, pues voy llegando aquí a la cabina. Es verdad lo que dice mi amigo Jorge. Jorge, me da gusto que estés aquí. Es un gusto para mí que estés en esta tu casa de radio.
1: Es mi casa siempre.
3: Nuevo joven que estamos estrenando hoy, mi tocayo José. Y la verdad que sí, tu vida antes era muy, muy agitada y ahora me da gusto que tengas esas experiencias que contar, que la vida hay que saberla vivir.
1: Sin duda, porque si no sabes vivir...
3: Ya valió gorro, ya valió un cacahuate.
1: Estamos hablando de los seis lujos de la vida, ¿sí sabes cuáles son?
3: ¿Los seis qué?
1: Lujos de la vida.
3: Saber vivir, pero a ver, suéltale.
1: Ahí te va el primero, que ya lo dijimos, el tiempo.
3: Maravilloso.
1: La salud.
3: Lo máximo.
1: Una mente tranquila.
3: Híjole.
1: Mañana sin prisa.
3: Nunca lo he hecho.
1: Ok, capacidad para viajar.
3: Analices.
1: No, si lo haces. Aunque sea Álvaro Obregón, pero lo haces. ¿Sí o no?
3: Así es.
1: Dime si o no disfrutas el trayecto.
3: Así es, sí. Ah, okay. Me duermo en el camino.
1: Y la última es una casa llena de amor.
3: Bueno, es lo máximo en la vida. Está bien, amigo George. ¿Qué tal se porta aquí ese joven?
1: Muy bien. ¿Sí? Nerviosito, pero ahí está.
3: ¿Nerviosito?
1: Nerviosito,
3: pero es que está recién empacado.
1: Sí.
3: Está recién empacadito.
1: Cuando empezamos exactamente, déjame hacer memoria, si no mal recuerdo, en el 2017, la fecha no la recuerdo, pero fue a las 6 de la mañana con un programa que se llamaba Despertar. ¿Despertar qué? Ya no me acuerdo el programa. Pero ese lo inicié yo, el primer programa.
3: Tú abrías a las 6 de la mañana.
1: Estoy orgulloso de ser el primer locutor en esta radio en abrir el primer programa de esta.
3: Se llamaba Despertar Norteño, no. Despertar...
1: Amanecer, algo así.
3: Amanecer, quién sabe qué.
1: Por ahí tengo los datos bien, bien. Pero fue en el 2017.
3: Así es.
1: 2017. Señor Lupe Juárez, nos vamos con ese tema.
3: Échale, que lo anuncie mi amigo.
1: Este tema que se llama nuevamente de Jorge López y su destello musical. Y como dice el señor Lupe Juárez, ¿cómo dice? Suéltala.
2: Suéltala.
1: Que ya tiene... camina.

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0: Hoy nomás, hoy nomás. ¿Conoces ese artista?
1: Ah, claro, muy, sí. Muy bueno.
0: ¿Quién es?
1: Manu Chao, ¿no?
0: ¿Mande?
1: Manu Chao.
0: No, es Israel. Es Israel. Su nombre está un poquito difícil de pronunciar, pero es un músico que ya falleció. Él murió de depresión exactamente. Y cuando compuso esa canción dice la pura verdad. Dice la pura verdad. Porque dice que en este mundo este mundo es un loco, donde las prisas y las preocupaciones parecen ser la norma. Es fácil olvidar que cada persona lleva su propia carga. Hay quienes caminan con tristeza en el corazón, otros pasos de agobio en sus hombros. En lugar de juzgar y hablar mal de ellos, recordemos que todos enfrentamos batallas invisibles. La empatía, la compresión puede ser bálsamo para que todo se cure. Y al final un gesto amable o una palabra de aliento puede marcar la diferencia en el camino que alguien lucha en silencio.
1: Y es que yo no entiendo por qué querer vivir la vida con tanta prisa o a comparación de otras personas cuando la vida a tu proceso es hermosa y como bien lo dices con esta bella canción, nos puede dar a entender un mensaje que muchas veces ignoramos o que sí sabemos pero nos queremos hacer los locos.
0: Es que lamentablemente a veces la vida nos da muchos golpes y estamos acostumbrados o estamos involucrados en la vida de que por qué nos castigan, que por qué merecemos esto. ¿Tú crees algo de eso?
1: Fíjate que hace poquito vi algo así de que siempre estamos culpando principalmente a Dios. ¿Por qué me sucede esto? ¿Por qué no llegué a tal lugar? Y demás, ¿no? Cuando en realidad el único responsable de las acciones y de lo que pasa con ellas eres tú, así que...
0: Es que al final de cuentas es eso, mira, de la canción que te estoy hablando ahorita, que es la de... Se llama Israel Kamakawigol, es un hawaiano. Él en su canción dice, en algún lugar del más allá del arco iris, muy arriba, en los sueños que soñaste una vez en una canción de cuna, en algún lugar más allá del arco iris, pájaros azules vuelan y los sueños que soñaste, sueños realmente que se hacen realidad, algún día podrás encontrar el camino. Esta canción fue la última que compuso. Se sentía mal, fue a grabar al estudio y murió después. Entonces, a veces el ser humano estamos enfocados en que a final de cuentas la vida nos castiga, ¿no? La vida no castiga.
1: Correcto.
0: ¿Por qué no castiga la vida?
1: Porque la vida no es un ser, eres tú el ser.
0: Entonces tú creas tu propio camino, ¿verdad?
1: Claro.
0: Me dijo el señor Lupe Juárez, me pueden seguir ahí en redes sociales, ya saben que ahí estoy como la locura del destello. Acabo de subir un video de mi historia, de mi vida, donde yo nombro mucho al señor Lupe Juárez, donde él me dijo hace años, y precisamente aquí en radio me dijo, hay que hacer, ¿sí? Para que te recuerden, para no por lo que haces, sino por lo que eres.
1: Por lo que eres, claro. Y una frase que se le aplica a muy pocas personas, porque en realidad nos detenemos muy poco a tratar de conocer a las personas, simplemente a veces tenemos pláticas superficiales y demás, y cuando lo bonito de la vida es conocer a las personas, tener amigos, tener familia, tener alguien en casa, eso es lo bonito de la vida.
0: Y bueno, como dijo el señor Lupe Juárez, nos vamos con esto que se llama Wal, Woolworth, Gur de Israel Kamakawiro, este tema en Radio Aguerrido Mayor.com. Nos vamos con eso y suéltala porque ya
1: camina.

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0: qué bonitas son las canciones románticas, melódicas, que nos hacen sentir, sentir y sentir. ¿Sí o no, compañero?
1: Créeme lo que la música es maravillosa. Estábamos acá buscando un tema que me solicitaron, un tema para el amigo enamorado hasta Santana Maya. Una canción de Beto y sus Canarios, además que acá andamos también apurados buscándola porque ya no nos acordamos cómo buscar las cosas, tú. Me decías tú que la vida es hermosa.
0: La vida es hermosa, muy, muy hermosa, con todas sus dificultades, pero muy hermosa.
1: ¿Y tú qué me cuentas de lo que es la vida?
0: Pues para mí la vida ha sido un sub y bajas en cuanto a emociones, a decisiones que he tenido que tomar para estar incluso en el punto en donde estoy, algunas con llanto, como de que no, pero nada que no se pueda solucionar.
1: ¿Por qué las personas se enojan contra quien les dice la verdad y no contra quien les mienten?
0: Porque es muy complicado escuchar, y cala sobre todo escuchar la verdad, escuchar a la persona que realmente somos y no quien nosotros nos imaginamos que somos, así que cala, por supuesto.
1: Pues bueno, vámonos con ese tema de los terrícolas que se llama Deja de llorar, chiquilla.
0: Ay, chiquilla.
1: ¿Por qué? ¿Estás enamorado?
0: Ahorita no, pero quiero.
1: Mira, te voy a decir algo, te voy a decir algo que es verdad y créeme lo que no es mentira. El amor nunca lo busques. El amor solito va a llegar. Pero va a llegar cuando tú estás preparado para el amor. Porque es como la vida. Si tú no estás preparado para el siguiente nivel, si tú no estás preparado para el siguiente nivel, la vida nunca te va a gratificar ese paso. Sí. Porque si te lo da, no vas a poder con eso.
0: Dijera aquel dicho, capaz que te lo doy y te vuelves loco.
1: Exactamente, bien fácil, bien dicho. Vale, y bueno, vamos con ese tema que se llama Deja de llorar, chiquilla de los terrícolas. Gracias. Y suéltala.
0: Ay, chiquilla.
1: Porque ya camina.

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0: ¿Y sabes por qué? ¿Y si sabes por qué? Porque yo sí me sé la historia. Y agarra el micrófono, no sé, no se haga pato. Yo sí me sé la historia de esa canción. No, pues a ver, dilo pues en el micrófono. A ver. Es cuando el señor Lupe Juárez la primera vez le dijeron que se iba a ir. Y se puso tan triste que la compuso. Y lo único que recuerdo es que cuando fue a filmar el video no me invitó. El único que sí no recuerdo que no me invitó. ¿Sí o no? ¿Sí o no fue así?
1: Esa canción la compuse porque en una ocasión me enfermé muy feo de mis pulmones y ya los galenos decían que ya me iba yo a...
0: ¿Qué debes ir para el otro mundo?
1: Al otro mundo, entonces un día se me ocurrió componer una canción, voy de paso en este mundo, soy honesto y no me aferro, me dicen que soy un vago, que soy andaliego, soy perro sin dueño. Ahí nace esa canción muy bonita y entonces en cuanto me compuse, que ya pude otra vez, la grabé. Y también hay otra muy bonita que se llama Voy de Adiós Amigos, Ya Me Voy.
0: Esa también me acuerdo. Esa fue la, más bien fue al revés, esa fue la primera vez que te dijeron que te ibas a ir.
1: Adiós, ya me voy, amigos míos.
0: A ver, ahorita que estamos en eso, a ver si es cierto. ¿Qué tantas cosas recordás, cierto, que estamos platicando allá arriba?
1: Fíjate que me enseñaste una fotografía del primer amplificador que compré para los Aguerridos del Norte. El primer hito.
0: Un backstage.
1: El primer amplificador, unas fotografías que me mostraste y además me dijiste las fechas exactas de ciertas cosas que ya no recordaba.
0: Es que te hace falta juntarte conmigo.
1: La verdad, sí. Lo que pasa es que hay una relación entre nosotros, que a lo mejor el público no lo sabe, pero hay una relación muy bonita porque tu señor padre fue uno de los que me puso el primer escalón, si no es que los primeros escalones para mi carrera artística, el Indio José Luis Bello Morales, tu señor padre, y tantos amigos más, recordamos a Bacud, recordamos al señor ¿cómo se llamaba el que se encargaba de relaciones públicas?
0: Relaciones, a Marco Elías.
1: A Marco Elías, recordamos también
0: al Indio José
1: y
0: a Gitano.
1: Ah, Gitano, ese nos llevó hasta Universal Music, Viva Music, Regional Music.
0: Al señor Malagón de Disco Ciudad.
1: Arturo Malagón de Disco Ciudad.
0: También estamos acordándonos de Don Robert.
1: Ah, Don Robert, nuestro chamán de Europa. Tantas cosas, sí, de ahí nacen esas canciones. Fíjate, muy bonitas, muy padres.
0: Fíjate que de la historia que en lo personal yo tengo con Lupe Juárez, porque la amistad que tenemos es más grande, se lo dije a tus hijos en su momento, que gracias a ti, pues lo que tengo también es gracias a ti, la camioneta, el equipo, claro.
1: Y lo enojón que soy.
0: No, y es que sí se aprende, créemelo, sí se aprende de la vida y sí se aprende, porque te lo dije bien claro, ¿qué tengo yo en mi cochera? Mis cajas de... tornillería. También así lo tengo es, yo. Sí. Así como tú tenías tus cajas de tornillería, así yo también lo tengo.
1: Sí, es verdad. Cualquier tornillo te sirve.
0: Sí, sin duda. Y más cuando estás loco como yo.
1: Yo siempre he dicho que a veces al mundo nos hace falta un tornillo.
0: Sí, precisamente.
1: Y hay que ponerlo de vez en cuando.
0: Cuando llegó esa inspiración, Lupe, ¿qué pensabas?
1: ¿Cuándo llegó qué?
0: La inspiración para esa canción. La de Voy de Paso en este Mundo.
1: Ah, no, es una cosa maravillosa. Yo creo, el artista, el compositor, a un compositor no nos toca viajar por diferentes cosas y además algunas canciones son vivencias. Y esta de Voy de Paso en este Mundo, sé perfectamente que un día yo voy a dejar la tierra y voy a pasar a otro plano. De eso estoy completamente seguro, pero mis canciones, los recuerdos que les dejo, Algunos van a recordar la radio. La radio, oye, es la radio Guerrero de aquel señor así que estaba loco. O sea, unas cosas muy bonitas. Fíjate, vas a escuchar algo que acaban de componerme y que va junto con Pegado. Y me agradó. Hace unos días estuvo aquí. Ah, pues aquí está. Estuvo aquí un par de maestros. El profesor, el maestro Timoteo Jiménez y Félix Ontivero Solís. Te voy a leer nada más un párrafo de algo que me escribieron. Bueno, va a ser completa para que veas.
0: A ver.
1: Aguerrido mayor, Lupe Juárez, sigue y sigue adelante. Ya muchos ojos te siguen. Hombre que exaltas al pueblo, hombre que quieres sea libres, taras de nuestro cerebro. Taras de nuestro cerebro, dice así. Te está siguiendo la fiera, hombre que ya liberaste tu mirada de las vendas que tanto tiempo llevaste y que quieres que se extienda en uso de la conciencia. No tengas duda o temores como jamás has tenido, que en todas las poblaciones puede tu voz ha corrido, pues tu voz ha corrido, dice así. Ya los que te habitan son hombres, no ratones escondidos. O sea, ya los que habitan esta tierra ya son hombres, no ratones escondidos, así. Sigue y sigue adelante, no te importe que te llamen agitador, subversivo, como llamaron a Jesucristo, no te importe, tú bien sabes que ya casi estamos listos. No tengas miedo, activista, solo se muere una vez. Si seguimos en la lista, hagámoslo de pie. Esta frase me agradó.
0: Yo creo que esa parte, fíjate que es donde lo tiene marcado, es seguir de pie, porque ¿sabes para qué vivimos?
1: Para ser feliz.
0: No, vivimos para morir.
1: Y para ser feliz en este paso terrenal también.
0: Sí, sin duda. Hay una parte, fíjate, que de lo que estás hablando, y es muy cierto. Te acabo de enseñar un video hace rato que hice.
1: Ah, claro que sí, muy padre, muy
0: bonito. Esa frase que dice, que lo que tú me decías hace tiempo, esa frase, haz que te recuerden.
1: Sí, así es.
0: Por lo que eres, más no por lo que has hecho.
1: Así es, un gran ser humano, un gran ser hombre, un gran persona, un gran ser.
0: Yo realmente yo soy fascinado y estoy muy feliz de la vida, al contrario de lo que he vivido, pero... por tener una amistad contigo muy padre.
1: Gracias.
0: Fuera de lo de que tienes con mi padre, porque la amistad que tienes con mi padre es muy diferente. Yo sé que si a él le digo, dile al agredido que te dé esto, se lo vas a dar. O sea, en serio.
1: Lo aprecio mucho, lo quiero y sabe que no nos podemos negar nada.
0: por eso mejor doy la cara yo.
1: Y ahí nace esa canción, George. La de voy de paso en este mundo, porque sí voy de paso en este mundo, ¿eh?
0: Vamos de paso en este mundo.
1: Vamos de paso en este mundo.
0: Por eso haz que te recuerden por lo que eres, más no por lo que has hecho.
1: Y otra cosa que yo les digo a todos, los tiempos de Dios...
0: son perfectos.
1: Son perfectos.
0: Esa palabra nunca se me olvida. Esa palabra nunca se me olvida y créeme lo que soy consciente de esa palabra.
1: Sí, los tiempos de Dios son perfectos. Ni nada llega más pronto... ni nada llega más tarde.
0: Sin duda, ¿no? Y al contrario llega. Yo creo que si tú lo apresuras, nunca va a llegar. Y si llega, nunca lo vas a apreciar.
1: No, Dios te da todo en su momento.
0: Así es.
1: Y aunque apresures el paso, se te dará en el momento preciso. Oye, George, ¿y si ahora entrevistas al joven que está nuevecito aquí?
0: Pues, ¿qué crees que le está yendo? ¿Cómo le está yendo? Más bien que nos diga cómo le está yendo. Ya lo pusiste nervioso. ¿Tú cómo ves a todo lo que estamos viviendo?
2: Yo creo que sin duda sí tiene la razón. Somos seres terrenales y en algún punto vamos a dejar de existir y no queda más que encomendarse a Dios, encomendarse a sus acciones y hacer lo posible para ser felices, como bien dijo Lupe Juárez.
0: El señor Lupe Juárez es bien feliz.
2: Sí. Es que eso es la vida, felicidad, felicidad, felicidad.
0: Pues bueno, vámonos con ese tema del señor Lupe Juárez que se llama...
2: No, Le comentaba que sí quisiera, pero no tengo.
0: Es que va a llegar a su momento. A ver, apúntense.
2: Disponible, dejamos
0: si,
2: mi número.
0: Si mandan un mensaje y dicen que suba la foto de él en mis redes sociales, ahorita la subo.
3: Es más, aquí está mi número para que aquí le manden la...
0: Es más, quien diga que quiere la foto, se la mandamos por WhatsApp. ¿Qué les parece?
3: Ah,
0: bueno. Perfecto. Bueno, nos vamos con ese tema del señor Lupe Juárez. Y como dice el señor Lupe Juárez, suéltala.
2: Que ya camina.

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1: Bueno, saludos, saludos hasta Santana Maya, Michoacán, para el enamorado, que anda bien enamorado, ¿verdad?
2: Aparte de mí.
1: Sí, saludos para todos, todos en Santana Maya, para toda la gente realmente, con este tema que nos están solicitando. También para Enrique Soto, el saludo especial para ellos de Querétaro, compadre. Bueno, continuamos en el ambiente, ¿verdad, Danielito?
2: Aquí seguimos poniéndole las mejores canciones, ya se las saben. Como DVD.
1: Oye, Danielito, me estás comentando que eres estudiante todavía.
2: Sí, estudiante,
1: ¿qué estás estudiando?
2: Comunicación.
1: Comunicación, sí. Comunicación. Entonces, ¿vas a comunicarle a Lupe? ¿Vas a comunicarle al aquel? O, a ver, cuéntanos. ¿Qué es comunicación, exacto?
2: Bueno, fíjese que sí existe una gran confusión en cuanto a la carrera de que comunicación debe ser únicamente al ámbito de la tele, de la radio y demás, cuando no, comunicación se extiende al transmitir un mensaje puede ser tanto escrito, en una canción, en un poema, como tú gustes y puedas, mientras tú estés transmitiendo un mensaje, algo de ti, algo para los demás, eso es comunicación.
1: Ah, okay. ¿Estás en la Universidad Michoacana?
2: En la Michoacana, afortunadamente.
1: Sí. En la Michoacana, okay. ¿Y cuál es tu meta en la vida?
2: Mi meta es llegar a ser un productor musical, que es a mí lo que me gusta. Me gusta mucho estar en la producción de la música, detrás de, no tanto lo que es físicamente, sino ya detrás de una computadora, organizarla y hacer que suene bien, que suene bonito.
1: Bienvenido, socio. Yo también soy productor. Pero yo soy productor sin título, o sea, yo soy aprendiz de YouTube, para que mejor me entiendas. No, ese es para mí, papá. Yo ya tengo el estudio, entonces a ver, tú dirás. Es más, usamos los dos, hombre.
2: No, yo dispuesto, mientras sea para aprender, yo jalo para lo que sea.
1: Órale, bueno, vamos con este para el enamorado de Santana Maya. Suéltala, que ya camina.

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0: Ya cuando yo llegué, bueno, hablando de lo que estamos viviendo, de lo que estamos platicando, ya estamos en vivo, Estamos hablando del tener miedo, Danielito.
1: Sí.
0: ¿Por qué?
1: Pues yo creo que principalmente al qué dirán, tal vez a la, no sé si decirlo así, como a la burla, no sé si burla, pero sí, más que nada como el que te pueden juzgar. A veces el que nos juzgue puede ser muy duro para algunas personas, si no lo ves desde el lado de que es retroalimentación, por supuesto. Pero sí, yo creo que esa es una de las cosas más duras de iniciar, el dar el primer paso, porque entras con mucho miedo.
0: Es que a final de cuentas, mira, de lo que estaba platicando al señor Lupe ahorita, yo cuando llegué a Guerreros del Norte yo tenía 16 años, 16, casi 17 años, pero yo llegué de Chalán, yo no llegué de músico, yo llegué de Chalán, y lo que viví yo con el señor Lupe Juárez en ese tiempo, yo llegué a cargar bocinas, llegué a conectar cables, llegué a reparar porque me enseñó. Entonces ese fue el camino donde yo tuve que dejar a mi papá y a mis hermanas, porque ya no estaba mi mamá. Yo los tuve que dejar para poder venir a aprender. Y gracias a eso, no te digo que estoy en un lugar excepcional, pero creo que no me puedo quejar de la vida. Porque me aventuré, le dejé el miedo al tabú de que el qué dirán, y así soy también. O sea, créeme lo que yo, al qué dirán ya no, ahora ya no. Más bien al contrario, ahora puedo decir, estoy agradecido con la vida.
1: Sí. Con Dios, con la vida, hay que ser siempre agradecidos, porque pues nos pone en el momento que debemos estar, no más ni menos, en donde debemos estar.
0: Y detrás del sueño que tienes de ser productor musical, me imagino que has de tener más sueños, ¿no?
1: Bueno, tal vez un sueño frustrado que yo siempre quise es el aprender a dibujar. Es algo que...
0: Oye, espérame. Ahí sí. O sea, tienes 21 años y ya tienes una frustración.
1: Es que quieras que no, el a veces que no te salgan las cosas, como que dices,
0: a ver,
1: a lo mejor no sirvo, ¿no?
0: Y yo te digo una cosa, si no te sale, ¿por qué no vuelves a intentar?
1: Muy, muy buena cuestión.
0: Y si no te vuelve a salir, ¿por qué no lo vuelves a intentar? Y si no te sale,
1: otra vez.
0: Otra vez vuelve a intentar. O sea, ¿tú crees que yo siendo bajista, o sea, no soy bajista de bajo eléctrico, soy el que baja las cosas y las sube? Bueno, a ver, yo te digo una cosa, o sea, yo cuando empecé a tocar el bajo, que me enseñó el Berna de Indaparapeo, que muchos lo conocen, a ver, cuando yo me enseñé, ¿tú crees que no me saqué hasta sangre de las yemas de los dedos? Y no por eso me frustré. Y yo tenía 16 años, 17 años más o menos, ¿sí? Entonces, ¿tienes un sueño frustrado ya? Póngate, ponte a practicar.
1: Sí, ¿verdad?
0: ¿La práctica hace qué?
1: Al maestro.
0: Así de fácil.
1: Sí.
0: A ver, ¿y qué más sueños tienes, pues? Ya del primer sueño frustrado, porque imagino que es tener más.
1: Sí, todavía más.
0: A ver, cuéntale, pues, para que la gente sepa quién eres tú.
1: Bueno, aparte de esto, yo creo que uno de mis mayores sueños es tratar de figurar dentro de la música, porque aparte a mí me gusta mucho escribir lo que es canciones de rap.
0: Rap.
1: Ajá, no tanto un rap como el que se conoce, que es así con groserías y eso. Yo no soy de utilizar eso. Yo soy más como que de una estética que se encuentre dentro de lo que yo hago. Pero sí, igual tengo muchas canciones hechas y, como dices, ninguna publicada, nada. O sea, como que siempre me lo guardo para mí, justo por el miedo a los errores, de a no intentarlo. Entonces, pues sí.
0: Pues imagínate qué dirás.